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1: 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Así que ya sabes, y ahora las reuniones, porque vienen las grabaciones también. Pues no, luego pide la caja. La caja. ¡Ah, maestros! Se van a juntar mañana. Y no son maestros que se organizan muy bien. Pues luego, luego. ¡Oh! Me imagino, ¿verdad? La bolita de maestros. ¡Ay, no! Yo no me llevo con los de cuarto. Ya, tú se van a hacer una reunión. Pero si son de los maestros que no se organizan mucho, una caja de sushi está muy bien. ¡Very buena fiesta! Lo importante es que se junten los maestros. ¡Felicidades, neta! No le hace que seas barco, pero felicidades. Haces tu labor de trabajo, ¿eh? ¡Uno! Vas a tu horario de trabajo normal. Eres un maestro bien. ¿Sí o no? Ahora, de todas maneras, ya cambió todo el asunto, ¿sabías? Los morros ya no van a tomar en cuenta las faltas. Estás aprobado. Ya no van a tomar en cuenta el asunto de... tiene un promedio de 5. No pasa nada. Ya pasó el morro. ¿Sabías, Cata? Y tanto uno que sufrió con el rollo de... Ve a la escuela por si no te van a tener 3 faltas y ya no te reprobaste la materia, ¿sí o no?
2: ¿Todavía?
1: No, ya nunca, ya cambió. Ahorita en el plan de estudio que estás, pues todavía, pero ya ahorita la secretaría dijo... Señores, ha cambiado todo. ¡Ha cambiado todo! ¡Qué raro ese! Ay, se disculpa, no pueden pasar por los boletos, no me dieron permiso en mi trabajo. Ay, pobrecito. Vamos con música, señores, por lo pronto. 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
1: Señoras y señores, ¿qué creen? ¿Qué creen? ¿Qué creen? Entra mi jefe aquí y me dice, ¿qué onda? ¿Quieres mandar a tus radioescuchas al palenque? Bueno, a herencia, Simón, le digo, fierro, pues. Los 10 primeros que lleguen ahorita aquí a la radio, que tienen media hora, pueden venir por su boleto doble para ir a Herencia de Grandes, que se presentan el día de hoy en el Teatro del Pueblo, ¿ah? ¿Eh? O Esplanada, más bien de los Esplanada, de los artistas de la Expo Ganadera. Así que los 10 primeros que lleguen aquí a la radio y me digan, ¡Goncho, aquí te traigo tu herencia! Y me cierro, le voy a dar boleto doble. ¿Dónde estamos ubicados? Aquí, en lo que viene siendo, escuchen bien, Ignacio Mariscal, entre el Gómez Farías y el Morelos. Ya, lánzate, los 10 primeros que lleguen les doy boleto doble para que hoy lleguen, vayan y disfruten de esta noche, se suelte la greña. No como de mi compa Diego, que no le dieron permiso en el trabajo. Me mandé a la foto un dibujo de un perrito llorando. No me dieron permiso en mi trabajo, regalé el boleto. Me dijo, ok. Ok. Pero fíjate, qué trucha, ¿verdad? Primero participo, luego pido permiso. Mi compa, yo que tú, hacía las dos cosas. Participaba, me llevo el boleto y después pido perdón. No, que pedí permiso. Pero ni modo. Los primeros 10 que lleguen aquí a la radio, ahorita les doy boleto doble para ir a Herencia, que va a estar sensacional. El Herencia de Grandes, ¿verdad? ¿Eh? Va a estar bien padre, va a estar Machin Rin. Y lleguen y me digan, Gold Show, aquí te traigo la herencia. ¡Vamos con música! ¡Y súbele a la mejor!

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1: ¿Por qué tú lo dices? Somos la mejor. Señores, se acabaron los boletos de Herencia de Grandes. Gracias a la gente que vino corriendo por su boleto. Saludos a los morros de Geogas, que son chivos. Pero aparte de eso, yo creo que son muy raros. Siempre que los veo, están agarrados de la manguera. ¡Qué manguera! ¡Ay, morros! De la negra, están agarrados de la negra. ¡Ay, morros, qué bárbaro! Se le avisa a los compañeros de Geogans que mañana creo que van a faltar dos compañeros porque van a ser muy malitos. Oiga el marque porque tengo promo. Voy a regalar un sushi y aparte le voy a agregar una hamburguesa de Mr. Jesse Burger. Que suene el teléfono ya para irnos, señores. Por cierto, los invito a que mañana nos acompañen en el escenario de La Mejor y el sábado también. Vamos a tener excelente música, dinámica, buen cotorreo, buen ambiente ya para despedir la Expo Ganadera. Y ahí está sonando el teléfono. La de Zoom, la broma de... ¡Bueno!
2: ¿Qué ha habido,
1: Bueno. Bueno.
3: Bueno.
1: ¿Qué ha habido, ¿Listo para jugar?
3: Listo, gracias a Dios.
1: Eso es todo, mi compa. Vamos a ver si se lleva la promo combo. Hamburguesa, y aparte, ya sabe, le agregué un sushi. Atención, palabras con la letra, rapidito, la letra. La letra N. Nana. ¡Ah, mira, dijimos la misma palabra! Ok, te lo voy por vale a ti, nana. Ok, no, no. 5, 4.
3: Nada.
1: Hijo de su madre. Nel.
3: Nadie.
1: No, no.
3: Nadia.
1: Ay. No.
3: Nodal.
1: Nogales. 5, 4. Noruega, Noruega, Noruega, Noruega. Si alcanzas a decir Noruega, güey. Si alcanzas a decir, chico. 5, 4, 3. No, tú cuentas muy rápido, güey. ¿Eh?
3: Ya perdió el 5.
1: No.
3: A ver qué dice el público, porque yo, uno.
1: Ah, al público ya lo conozco. ¡Ey, no alcanzaste a decir! ¿Cómo?
3: Nopal.
1: Nopal, hijo de la. Cuéntale, cuéntale, porque cuéntanos eso en la mente, qué chiste.
3: 5, 4,
1: nunca, nunca. 5, 4, 3, 2.
3: Nana.
1: ¿Eh?
3: Nana.
1: Nah, yo ya había dicho nana, güey. ¿Fue la primera que soltaste?
3: ¿Así?
1: Ah, mira, tú ya no te acuerdas.
3: No, es que como vivo manejando, ¿no?
1: ¿Quieres
3: no,
1: que le pregunte al público?
3: ¿Quieres que le preguntaba
1: al público? Ahora sí, mendigo desgraciado. Ah, ¿verdad? Ahora sí. Collón. A ver, espérate, pues. Público, conocedor. Mi compa, ¿fue la primera palabra que dijo sí o no? Es la primera.
3: Pero anterior yo ya había contado 5 segundos porque usted cuenta 1, 2, 3.
1: Yo cuento como debe de ser, despacito.
4: Ya perdiste, Gozu.
1: No más, el público. ¿Qué dice? Gozu, tú dijiste no, no, 2 veces. ¡Ah! Fíjate, ¿y mi compa?
5: Ya habías perdido, Chucky, ya habías perdido, ya te habías pasado los 5. No seas trancalero.
1: Ay, no seas trancalero. A ver, público.
6: Ya perdió la doña.
1: ¿Cómo que no es doña? Habla como hombre, vato, para que sepan que eres tú.
3: ¿Qué pasó, mi amigo? ¿Cuál doña?
6: Ya perdió mi otro compa, Gutsu. Está haciendo puro tiempo y se está cagando el tiempo y nadie va a ganar por culpa de él.
1: Sí, pues, mi compa ya está bien, pues, ya, para que no se le guste la cachorra, no hace que, ay, no, no me gane nada, programa. Listo, mi compa. Lo voy a dar un sushi y le voy a agregar una hamburguesa de Mr. Jesse Burger. ¡Qué óvole!
3: ¡Óvole! Ya con esto ya puedo entrar a una rifa, primera vez que me gano algo.
1: ¡Ándale, mi compa! Sí, güey, ya hace un chorro que ganaste algo. ¿Cuánto tiempo tienes de casado?
3: Ah, ¿qué pasó? Bendiciones para mi matrimonio, mi esposo y mis hijos.
1: ¡Por eso! ¿Cuánto tiempo tienes de casado?
3: Como soy chofer de trailer, nunca estoy.
1: ¿Pero cuántos años tienes de casado?
3: 15.
1: Pues desde hace mucho que te ganaste una suegra, vato. ¡Ah!
3: Como me ha costado que vive conmigo, mi sobrita.
1: Eso está, mi compañero. ¿Y el público dónde ganaste?
3: en la mejor.
1: Eso es. Eric, una fiesta. No me cuelgues, mi compa. Y nosotros aquí vamos. Vámonos ya.
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0: esta rola es para usted. Ánimo, plebada.
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7: ¿Están listas, chicas?
8: Sí, mi panita, estamos listas.
7: ¡No las escucho!
8: Sí, mi panita.

0: Buenas noches, mi gente. Qué gusto acompañarles en este jueves 14 de mayo del 2026. Estoy contigo a través de la Mejor FM. Si estás en el tráfico, si estás en la chamba, en cualquier punto de la República Mexicana, qué padre que estés en sintonía de la Mejor FM en los Estados Unidos, a través de la señal de Claro Radio y en todo el continente por Claro Música. Quiera su bromita a comunicarse de todo México al 807-26-3482. Desde los Estados Unidos, 855-2611-804. Y arrancamos con diversión y estoy con Miriam. ¿Qué onda, Miriam? Buenas noches. ¿Cómo estás, Miriam?
1: Buenas noches, Carla.
0: ¿Qué haces, Chancludita? Gusto saludarte. ¿Qué haces?
1: Pues aquí calentándole la escena a mi marido.
0: Ándale, triponcita. ¿Y qué está calentando? Platíqueme, ¿cuál es el menú?
1: Tomamos chilaquiles y una pechuga, ¿sabes?
0: Chilaquiles y pechuga, pa' que siga bien marrano.
1: Pa' que no se me vaya.
0: Oye, pero sería mejor una pechuguita asada con unas verduritas. ¿Por qué los chilaquiles, Miriam?
1: Pues para cuidarle el estómago, porque el señor le gusta lo picoso, pero para que igual no se nos vaya de la casa.
0: Oye, pero dime una cosa, ¿está panzón tu viejo?
1: No. La panzona soy yo porque estoy embarazada.
2: Huele a chilaquil.
0: Sí, Peter, pues claro, pues están haciendo chilaquiles. O sea que tú estás muy panzoncita, Miriam.
1: Pues no, no soy muy tanto, pero pues sí, ya tengo 3 meses de embarazo, pero ya se me nota como si fueran 5.
0: Neta, ay, qué padre. ¿Tu primer bebé o cuántos has tenido?
1: Es nuestro segundo bebé. El primer bebé se nos murió.
0: No me digas, ¿y eso en la pancita o si alcanzó a nacer?
1: No, ya en la pancita.
0: ¿A cuántos meses?
1: Tenía yo 3 meses cumpliditas.
0: ¿Y qué te dijeron los médicos? ¿Por qué no alcanzó a estar ahí contigo?
1: Me dijeron que porque había sido por un coraje que hice muy fuerte.
0: ¿Neta?
1: Ajá.
0: ¿Y qué coraje fue? ¿Lo recuerdas?
1: Sí, sí lo recuerdo. Fue una señora que quería andar con mi marido.
0: Ajá.
1: Mi marido tuvo ahí sus despedidas.
0: Ok.
1: Con la señora, y pues la señora se encariñó mucho con su chistorra de mi marido.
0: ¡Wow! ¿Y cómo te enteras de que el marido andaba querendón ahí con esta señora?
1: No, porque eso fue cuando mi marido estaba soltero.
0: Uh-huh.
1: O sea, okay. No fue ahorita de que ya estamos casados.
0: Bueno, pero tenías 3 meses de embarazo. ¿Cómo es que te enteras de ese?
1: Ah, porque la señora empezó a reclamar delante de la gente. Y pues luego, yo delante de la gente, pues... Me comporto lo legal, ¿no? No digo bobería y media o groserías.
0: Oye, miren, pero tú sabiendo que estabas embarazada y concibiendo, ¿por qué hiciste el coraje? Pues te hubieras calmado. Digo, pues de todas maneras, pues el otro ya había...
1: Ya la había disfrutado, ¿verdad?
0: Pues sí.
1: Es que ese no fue el problema, panda. Lo que pasa es que el coraje fue tanto que ya me empezó a decir que teníamos a mi marido y yo le dije, ¿cómo? Cállate, le digo...
0: Tanto
1: sí,
0: así dijo la vieja.
1: Ajá, y la señora no está bien, la señora se droga. Entonces, por eso igual, pues, tú entiendes, ¿no, patita? Ya no le reacciona muy bien su cerebro a la señora.
0: Pues, pero no, yo creo que el cerebro, porque la cola sí, porque el marido, bueno. Entonces...
1: eso sí, la cola, eso sí lo funciona muy bien. Pero, pues, ya hice el coraje con la señora. El chiste que la señora me empujó y me pegué en el vientre. Yo no me hubiera guardado mi coraje, le hubiera partido su madre a la vieja y todo. Y te estuve yo con mi niño, porque era un varoncito.
0: Oye, pero supongo que las cosas con tu viejo están bien, porque le estás haciendo chilaquiles, porque le estás haciendo su pechuguita, y aparte estás embarazada de él nuevamente.
1: Sí, no, él es un amor, pero... Ahorita vamos con un genio de los 1000 demonios, panita.
0: ¿Y eso por qué?
1: Porque me cambió el humor. Lo tolero de que esté conmigo y haciendo ratito, que me abrace, pero cuando ya me sienta posligada, hazte.
0: Oye, pero a ver, dime una cosa. Según los datos médicos, clínicos, etcétera, etcétera, etcétera, aunque estés en tercer término de periodo de embarazo, puedes todavía... Puedes seguir poniéndole ganas al asunto. Y es bueno para seguir formando el cuerpo del bebé. Mi pregunta es, ¿si aceptas que se acerque, le ponen o no le ponen sal y pimienta al bebé?
1: Le ponemos sal y pimienta, le ponemos sazonador, le ponemos de todo.
0: ¿Entonces por qué te cambió el carácter o qué onda?
1: Pues Sí, se le sigue, o sea, como te repito, le seguimos destinando energías al chamaco, inyectándole más cosas, pero, o sea, en cuestión de que me da mucho sueño en el día, no puedo estar aquí en la casa porque me duermo todo el día.
0: Bueno, lo huevoncita yo creo que ya es de nacimiento. Oye, pues felicidades, de verdad. No hagas corajes, moraleja. Ya tuviste una experiencia, llévatela tranquila. Disfruta de tu viejo, de la familia y todo lo demás que se te resbale, chancluda.
1: Sí, y es que me di cuenta que apenas tuvimos un problema. Y mi viejo, pues sí, entre coto y coto le decía a mi suegra, se me hace que él dijo que el que está esperando a su hija no es mi hijo.
0: Ándale.
1: Entonces mi mamá me dijo, ay, dice, no manches, dice, ¿cómo, cómo te ocurre decirle esto? ¿Se te ocurre que te diga eso? Dice, no, dice, no. ¿Cómo crees, Paco? Mi mamá luego habla con él y tiene una comunicación así súper mega, ¿no?
0: Ajá.
1: Casi parece su hijo. Yo le empiezo a gritar o así, que ya casi me le voy, que casi le quiero pegar. Y él le habla, mamá, suena, o sea, que... su hija y ese y el otro.
0: O sea que tu mami cuida mucho y defiende mucho al yernito, mira. Pues dile que se quede con él, si tú buscas tu otro nuevecito de paquete. Oye, ¿y qué, de eso va relacionada la broma? ¿De que, qué onda?
1: Pues, de que engañar, bueno, de que el bebé que estoy esperando no es de mi marido, sino que es del de la mina de la paloma.
0: Entonces, ¿de quién va a ser?
1: ¿Qué podrá ser? ¿Qué nombre podrá ser? ¿Qué nombre te podremos poner?
0: A ver, vamos a echarle cookie. A ver, ¿cómo se llama la bromeada? O sea, tu mamá.
1: Ella se llama Carmela.
0: Doña Carmelita, ¿vive lejos de donde tú vives o vive cerca?
1: Sí, vive lejos.
0: Lejos, muy bien. ¿Cómo se llama el palomino, o sea, el chilaquil de tu marido?
1: El chilaquil de mi marido se llama Francisco Javier.
0: Francisco, ok. ¿Cuánto tiempo llevas con Javier?
1: Javier, ya llevo para un año y medio.
0: Un año y dos años. Casi dos años. ¿A qué se dedica Francisco Javier?
1: Él trae un torto, un raboncito.
0: Ok, entonces es camionero.
1: Ajá.
0: Camionero. Ok. Muy bien, Miriam, ¿qué edad tienes?
1: Él tiene 27.
0: No, tú.
1: Yo también.
0: 27, ok. Tú no trabajas, ¿verdad? ¿O sí trabajas?
1: No, me dedico al hogar.
0: Ok, ¿tu marido de qué horas a qué horas más o menos está ausente?
1: Ausente está entre de las 7 de la mañana hasta las 7 de la noche.
0: De 7 a 7.
1: Hasta más.
0: Más o menos. ¿En dónde vives? ¿Quién vive? ¿Vives tú? ¿Vive Francisco? ¿Quién más vive?
1: Vivimos en una casa de renta.
0: Ok, ¿ustedes dos solitos?
1: No, hay más vecinos.
0: Por eso, pero el cuartito donde ustedes viven, ¿están solos?
1: No, esos dos.
0: Ok, no hay arrimados de que el hermano, la cuñada.
1: No, nadie nos ve.
0: Perfecto. El nombre es lo de menos, pero ¿con quién tuviste que ver? ¿El lechero, el carnicero, el de gas, el de los refrescos, el del agua? ¿Un amigo, un conocido, compañero de primaria, secundaria? ¿Con quién supuestamente te metiste?
1: Te digo que sería con el de la mina.
0: ¿Con el qué?
1: Con el de la mina, porque haz de cuenta que en ese tiempo, pues, acompañaba yo a mi viejo, acompañé dos, tres veces a la mina.
0: ¿A la mina? O sea, ¿una mina? ¿Mina de qué?
1: De materiales.
0: Mina de materiales. Ok, perfecto. Entonces yo voy a ser José, si te parece. De ahí nos conocemos. José Pepe, Pepito, ¿va? Entonces estás embarazada del tal Pepe, ¿pero qué? ¿Quieres pedirle a tu mamá el consejo de que si se lo enjaretas, de que te vas con el Pepe? ¿Para dónde quieres que llevemos la broma?
1: Sí. Pero en parte, pues yo ya te dije a ti que por decir, ya le voy a decir a mi marido, pero tú no te quieres hacerlo porque eres casado.
0: No, pues, ¿qué te parece que mejor abandonas al Francisco y ya que soy minero, nos vamos a ir a Minatitlán? ¿Te parece? Y que vas a abandonar al Francisco porque el hijo es mío, ¿o no?
1: Sí.
0: Órale, ¿empiezas tú o empiezo yo?
1: Los dos. Bueno, sí, vamos a empezar.
0: Bueno, marcamos las bromas en el Panda Show.
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3: Hola, buenas tardes. Quiero mandar saludos para mis hijos, Víctor y Kilian, hasta Acapulco, Guerrero. Bendiciones para todos. Saludos.
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0: Ahora empiezo yo, ¿te parece?
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7: ¿Bueno?
0: A ver, bueno. Yo, pásame el teléfono, mi amor. ¿Bueno?
7: Sí, bueno.
0: Señora Carmelita.
7: Sí, ¿qué pasó?
0: ¿Qué tal? Habla José.
7: ¿José?
0: Sí. Oiga, ocupo hablar con usted,
4: ¿Podemos hablar?
5: Sí, ma, queremos hablar contigo.
4: ¿José quién? Estoy aquí con Miriam.
5: Soy yo, ma, Miriam.
4: Es que queremos hablar con usted, mamita.
5: Sí.
4: ¿Cómo está, señora? Déjeme presento, mi nombre es José.
5: Ajá.
4: ¿Por dónde empiezo tú? Mire, lo que pasa es que quería pedirle su bendición porque nos vamos a ir a Tamaulipas a trabajar. Yo soy minero. Desde hace muchos años conozco a su hija y al Pancho. Entonces, al ratito vamos a agarrar el camión para irnos allá a las minas de Tamaulipas. Ajá. Lo que pasa es que, pues creo que usted ya sabe, pero pues la Miriam está embarazada.
5: Ajá.
4: Y pues el hijo es mío. Entonces, pues se nos está haciendo más fácil. A mí me ofrecieron un trabajito allá en Tamaulipas, para seguir trabajando en una mina. Entonces, no queremos problemas y queremos estar juntos. Entonces, pues decidimos irnos para allá y queríamos pedirle su bendición y que supiera que su hija está bien y que pues nos queremos mucho.
5: ¿Por qué se va a ir tan lejos, Miriam? Precisamente porque está embarazada, no se me hace justo que Miriam se vaya tan lejos.
4: Es que no queremos que pase lo del año pasado. Ya vi que hizo un coraje cuando estuvo con la otra y pues hasta perdió el chamaco.
5: ¡Ay!
4: Entonces no queremos que pase eso. Porque mire, entre ellos las cosas no están bien. Yo siempre he sido un buen amigo de ella, ¿sí? Y pues una cosa dio la otra y pues ellos han tenido problemas. Entonces, pues por eso decidimos pues mejor irnos para el norte, irnos para la mina.
5: No, pero pues fíjese, Miriam, ¿yo qué voy a hacer aquí sin saber de Miriam?
4: No, pues nosotros le estaremos avisando. Mire, mamá suegra, lo que pasa es que, mire, como yo ya le dije, hay problemitas, hay problemas entre Francisco y Miriam, ¿sí? ¿Se recuerda hace un año cuando se embarazó? Sí, porque el otro sigue andando con la otra. Pero bueno, eso es un tema que a mí no me preocupa, o yo no me tengo que meter. Aquí yo lo único que tengo que hacer es, pues ve por mi hijo.
5: Ahí está Miriam.
4: Y con Miriam. Aquí está ella, ¿para qué hablo con él? Habla con tu mamá.
5: Ya me habló Miriam.
1: Sí, sí, mamá.
5: Mira, Miriam, yo creo que las cosas no están bien así como las vas a hacer.
1: Mami, pero pues él es el papá del hijo. Yo sí le digo a Paco que no es su hijo.
5: Miriam, espérate, déjame oír. Déjame hablar a mí primero. ¿Por qué a mí me hiciste creer otra cosa?
1: Ma, porque yo no sabía hasta que yo y José le hicimos la prueba de paternidad, porque él la pagó.
5: ¿Pero dónde la hicieron? ¿No? ¿Cómo la
1: se puede?
5: Por favor, una prueba de paternidad no se puede hacer hasta que nazca la criatura.
4: No, es lo que pasa, que pasa que yo tengo mi compadre que trabaja de paramédico ahí en La Cruz. Entonces, hicieron una pruebita de
5: ya
4: DNA.
5: Van mira, ¿cómo crees?
4: Entonces, ya estoy seguro, porque aparte de todo...
5: Ya se la va a llevar hasta Tamaulipas. ¿A dónde vamos a ver a Miriam?
1: Te dije eso por miedo, porque yo no sabía en el momento de que no era de él.
5: ¿Y por qué te saliste así? ¿O por qué agarraste las cosas? ¿O qué te llevó a esto, Miriam? Porque hubo un motivo muy grande.
1: Mamá, es que yo amo mucho a José. Yo a Francisco no quiero nada más.
5: No, Miriam, no.
1: Él me ha hecho muchas peras, mamá.
5: Ay,
1: muchas.
5: Y ahorita te imaginas, Miriam, se van a echar como perros para luego. Él sabe dónde vives.
1: Mamá, y tú sabes que él me sigue engañando.
5: ¡Oh, Dios! Yo no sé, Miriam. Tú lo ves. O sea, ¿por qué a mí me culpa siempre? Espérate, Miriam, tú misma dices cuando dijo, se lo juro por Dios y se lo juro por lo más sagrado que es mi madre, que yo nunca le he puesto el cuerno.
1: Ahora, él me dijo que sí, que me había engañado.
5: No, Miriam, ¿por qué tú siempre me metes a mí? Cuando del Gil yo sabía. Cuando de Paco yo sabía, ¿por qué me echas a mí? Si yo no vivo con ustedes.
1: Escúchame, ayer que me fui a acompañarlo al camión, estuve ya con él en el camión, si te dije, ¿te acuerdas? Y yo le encontré unos calzones, mamá, una tanga detrás del sillón. ¿Tú crees que eso estuvo justo?
5: Con todo eso. Sí, a lo mejor sí te engañas, pero no es la manera de hacer, la manera de hacer.
1: Nada, la que hizo.
5: A ver. Yo me haces creer que yo nunca te he importado, Miriam. Ahorita yo estoy mala, yo no te he dado nada, que yo estoy mala, pero mira, si tú te quieres ir, adelante, Miriam. Dios te ayude y te acompañe, y yo siempre te voy a desear lo mejor, pero pues allá tú, así. Si tú estás bien dispuesta y si este señor, yo no lo conozco, fíjate.
7: No sé si es un señor o es un muchacho, no sé.
4: Mamá suegra, ¿me permite un segundo, mamá suegra? Mire, yo lo único que quiero es proteger a la Miriam. Yo nada más la quiero proteger. Porque es mi niño, tiene 3 meses. Y recordemos que ya perdió un bebecito. Ya lo perdió. Y entonces yo soy el papá. Porque aparte de todo, pues ella y yo nos entendemos, mamá suegra. ¿Sí?
7: Sí, yo lo entiendo. O sea, yo Miriam la he respetado. Pero usted dice a mí también lo que yo siento ahorita.
4: ¡Felicidad! Debes sentir felicidad porque va a ser abuela. Y aparte aquí tiene un yerno que la quiere. Que quiere mucho a Miriam.
7: Sí, felicidad, sí. Yo puedo sentir felicidad. Yo, o sea, yo estando Miriam bien, soy feliz. Pero ahorita, o sea, se van a venir muchos pedos porque luego se van a venir sobre a uno.
4: A ver. Yo conozco a Francisco, ma, yo lo conocí en la mina.
8: Mi amor,
4: ¿sí?
8: Déjame hablar.
4: Sí, mi amor.
8: Ma,
4: sí,
8: ¿sabes qué me pidió el otro día? Un Paco me pidió que estuviera con él y con su amigo. Y eso no se vale, ma.
4: ¿Ya escuchó?
7: ¿Y tú por qué no me habías dicho eso?
8: Ay, mamá, pues que eso apenas pasó.
4: ¿Ese es un hombre ejemplar que le afloja estar con ella y con otros amigos al mismo tiempo? ¿Esas son fregaderas? ¿Son fregaderas?
7: ¿Y yo ahorita dónde están? ¿O sea, ¿de dónde es usted? ¿O cómo lo conoció? ¿De dónde?
4: Mire, yo conocí
7: que
4: a Francisco.
7: Ya tiene mucho conjuntos, dice usted.
4: Nos conocimos en las minas, cuando trabajaba Francisco en las minas.
8: ¿Sí? En la Paloma.
4: Ahí nos conocimos. Y después, pues yo fui amigo de la familia. Al paso del tiempo, pues ella cuando tenía los problemas y que pasó todo, pues nos hablábamos por teléfono, ¿sí? Y después ahí por el Facebook y todo.
7: Ahí me está hablando. Ajá. ¿Sí?
4: Y después nos fuimos entendiendo y luego ella me iba platicando sus problemas y pues yo le ayudaba, ¿verdad? A que entendiera el Francisco. Pero después que pasó lo de la pérdida del niño y que el otro le estaba haciendo infiel, pues nos fuimos uniendo más. Y de repente pues nos veíamos porque ya ve que el otro tanto el día afuera, ¿verdad? Entonces nos entendíamos y un día fuimos a tomar un café. Y después del café, pues estábamos así y de repente vino un beso. Y al momento que vino un beso, vino una caricia. Y de repente, pues terminamos ahí en el hotel. Pues, dije que terminamos en el hotel. Es

0: Oye, ¿con quién está tu mamá? Porque tu mamá a su vez le está dando la información a alguien más. ¿A quién?
1: A su pareja, don José Luis.
0: A don José Luis. Ok, tiene una señal del carajo. Yo creo que seguramente se le cortó. Entonces, tú ya no vas a hacer...
1: ¿Estamos en la puerta?
0: Oye... ¿Con quién estás, Miriam?
1: ¿Eh?
0: ¿Con quién estás?
1: Con mi marido.
0: No manches, ¿neta? Oye, ¿y tu marido querrá entrar a la broma?
1: No creo.
0: A ver, pásamelo.
1: No, porque le dije a mamá que le había dejado el teléfono.
0: A ver, pásame a Panchito.
1: A ver, pasa.
0: Quiero hablar con Panchito.
1: Panchito, en vivo y en directo.
0: A ver, Panchito.
2: Y bueno...
0: ¿Qué pasó, socio? ¡Háblale, José! Oye, Panchito, ¿qué opinas de la broma que le estamos haciendo a tu suegra?
2: ¿Todo no empieza así?
0: ¡No! ¡Pues si ya está en el clímax, güey! Oye, ¿te puedo pedir un favor?
2: Ajá, dime.
0: ¿Podrías...? Mira, no necesito que tú termines la broma, ni mucho menos.
2: Ajá.
0: Sino que solamente, dado ya la hora y todo, hables por teléfono... Y le digas a tu suegra: suegra, buenas noches, ¿no anda por ahí Miriam o mi mujer o como le llames? Es que llegué a la casa, está sola, pues no he hecho la cena, no sé nada, y pues no sé dónde ande, entonces pues a lo mejor se fue con usted. Lo que quiero saber es que si ella raja diciéndote que se va a ir con el tal José y te cuestiona... O te diga: no, mijo, pues no sé nada. Y cubra un poquito la situación. ¿Qué onda? ¿Te la avientas?
2: Sí, pero ya sería casi al último, ¿no?
0: No, pues ahorita, porque después la cerramos, Miriam y yo.
2: Ah, sí, nada más le voy a marcar y para preguntarle con ella.
1: ¿Qué le marcas de mi teléfono?
0: No, espérate, nosotros vamos a marcar de un número de acá. Espérate, no produzcas, Miriam, no produzcas. Entonces, Panchito, muy sencillo, la saludas normal, como siempre lo hace. Señora, buenas noches, llegué de mi casa a mi casa y pues la casa está vacía, no hay cena, la lumbre está apagada. Oiga, pues no anda por ahí mi amor o mi hija o la Miriam. No, pues que no, óigale, pues ahí le dice que si le marca que estoy en la casa ya esperando. Punto. Sansea acabó.
1: ¿Qué pasa, teléfono ahí en la cama?
2: Sí.
0: Órale, listo. Marcamos las bromas en el Panda Show.
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0: Miriam, no hables, ¿eh? No hables. Okay. Tú calladita.
7: Bueno.
2: ¿Cómo está?
7: Bien, aquí, mire. Acabo de acabar de comer.
2: Ah, qué bueno, buen provecho. Oye, oiga, ¿no la ha marcado Miriam?
7: No, no me ha marcado. ¿Por qué?
2: Porque llegué a la casa y no está.
7: Ajá.
2: Hay un desorden, no ha hecho ni la cama ni nada.
7: No, no me ha marcado.
2: Sí, ya le marqué y no contesta.
7: No, aquí no, y no me ha marcado a mí. Es que yo no tengo saldo.
2: Ahí, por si le llega a marcar o va para allá, le digo que le dice que estoy en la casa, por favor.
7: Sí, sí, yo tomo, si no llega, es que yo no tengo saldo. Si no llega, me sigue marcando, a ver qué.
2: Sí, suegra, está bien. Ahí me avisa, por favor.
7: Sí, yo le aviso. Pues sí, pero yo ahorita no tengo saldo, pero ya tomo, si no llega o se comunica con usted, me habla.
2: Sí, sí, está bien.
7: Sí, si no, si sabe algo, me habla para yo no estar con el pendiente.
2: Sí.
7: Órale.
0: No manches, está bien nerviosa tu suegra, güey. Oye, pero defendiendo...
1: Lo peor de todo que mi marido le está de la
0: risa. Sí, lo oí. No sabía ni qué decir el güey.
1: Le dijo: dile eso. Dile que se lo des a la cámara. Y así, no, se fue a un lado y se
0: empieza
1: a reír.
0: Oye, pero según tu mamá, bien protector de su nuerito, del Francisco, ¿vale? Pero ve, no, a mí nada, no. Ok, Miriam, concéntrate, va a nuestra parte, ¿ok? Va a nuestra parte. Mamá, lo mismo que estabas diciendo, que quieres a Francisco, pero que aparte te ha engañado, que no ha sido buen hombre, José ha sido prácticamente tu brazo derecho, tu protector, y aparte de todo, es el papá del hijo que estás esperando. Ya no estás tú, obviamente, en tu casa, sino tú ya estás en la central camionera, porque ya te vas a ir a... Dije Tamaulipas. Nos vamos a ir a Tamaulipas junto con José. Entonces prácticamente es pedirle la bendición a tu mamá, ¿ok? Ese va a ser el clímax, que nos dé la bendición. ¿Estás lista, Miriam?
4: Sí.
0: ¿Segura?
4: Listísima.
0: Pues vamos a echarle cookie, señores. ¿Cómo termina esta broma? Las bromas están en el Panda Show.
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10: Mamá, te estoy marcando. Me colgaste. Dile que te colgó.
11: Ok, va. Échale, mija.
4: Bueno, madrecita, ¿por qué me colgaste?
7: No, se colgó.
4: No, me colgaste. ¿Por qué, mi amor? ¿Por qué me cuelgas?
7: Ya está marcando Paco, Miriam.
4: Ay, yo no sé, ma, yo no voy a regresar a la casa, yo te dije.
7: Pues entonces háblale y dile que ya no vas a regresar, que te vas por ahí. No sé, Miriam, échale mentira, no sé.
4: No, ama, ¿cómo le voy a echar mentiras? ¿No me has dicho tú que no le mienta?
7: Sí, pero ¿cómo le vas a decir eso también, Miriam?
4: O tú llámale a él y dile que ya me fui con mi tía.
7: Miriam, yo no tengo saldo. Yo te dije ayer, yo no tengo saldo, ya tengo mucho tiempo.
4: Lo que se ablanda, mami. Protégenos unos días, ¿tampoco no te preocupes por la salud de la niña?
7: ¿Cómo?
4: No te interesa tu nieta.
7: No, pero ¿qué le digo? ¿Qué, o cómo los protejo? ¿Qué?
4: Pues dile, no, pues se fue con, no sé, está con mi mamá.
10: Ya,
4: mi amor,
10: ya traje unos jugos, ya traje unos sándwiches y unas galletas para el camino. Con eso la amarramos para llegar a Tamaulipas. ¿Ya te contestó, Tomá?
4: No, sí, ya me contestó.
10: A ver, bueno, suegrita, mire, es que ya estamos aquí en la central camionera, ya nos vamos para Tamaulipas. Yo ahorita compré unos sándwiches, unas galletitas, unos juguitos y todo para llegar para allá.
7: No estaba. ¿Cuánto apuestan a que no están ahí?
10: ¿Cómo que no estamos ahí?
7: No están ahí en la central.
10: No, se lo juro que estamos aquí en la central. Mire, por la virgencita. ¿Por qué dice que no?
7: No, es que Emilia no se puede ir así.
10: No, pues es que no es que se puede, es que ya nos vamos. Yo quiero pedirle aquí, mire, está aquí conmigo a mi lado usted. Denos la bendición, porfa. Yo no tengo mamá. Mi mami falleció hace 8 años. Pero ya vive mi tía, Marcelina. Entonces me va a ayudar, pero pues denos la bendición, ¿no? A su nieto, a su hija y a mí. Por favorcito.
7: Sí, pero ¿quién me asegura que va a tratar a Miriam bien? Que la va a tratar bien y todo. ¿Yo? Y que Miriam va a estar bien, porque Miriam, acuérdese una cosa, que Miriam va a estar sola ya.
10: Pues no va a estar sola, pues voy a estar yo.
7: No, sí, yo sé. Pero entonces, ¿yo a Miriam quiere decir que ya no la voy a ver?
10: Pues sí, la va a ver, claro que sí. Mire, pues nada más que nazca bien la niña, ¿verdad? Y que todo se calme y todo, y que después arreglemos todo con el Francisco. Porque no sabemos cómo va a reaccionar, ¿sí? Y ya que se calmen las aguas y todo, con todo gusto la invitamos allá a Tamaulipas. O pues venimos para acá para que conozca a su nieta. No, pero esto no es un adiós. Nada más es hasta un prontito. Porque yo tengo que cuidar a su hija. Tengo que cuidar a la Miriam.
7: Pues sí, pues entonces ahí se la encargo
10: justo
7: y...
10: Oiga, pues deseenos suerte, ¿no?
7: Sí, pues que les vaya bien. Yo les deseo lo mejor y que le eche ganas con Miriam, y no quiero yo que haya quejas con Miriam, porque...
10: No, yo se lo juro, mire, se lo juro por mí, por mi madrecita, que está ahí en el cielo, se lo juro, mire, se lo juro, que siempre voy a cuidar y voy a velar no solamente por ella, sino también por mi niña, sí, pero pues nosotros vamos a abrirnos puertas, pero sí quiero pedir...
4: Mamá, te amo mucho.
10: Tranquila, mi amor, la vamos a volver a ver, nada más es un tiempecito en lo que da salud a la niña, y después regresamos y hacemos unos centavos.
4: Sí, mamá, te amo mucho, recuérdalo, mami, te amo.
10: Mamá,
7: suegra, Miriam,
10: me marca. ¿Nos puede dar una bendición, por favor, para que nos vaya bien en el camino?
7: No, señor, es que Miriam no se ponía a pensar todo el daño que me hace, todo cómo me siento.
10: Pues no llores, mamá suegra, porque tu mamá ya está llorando. ¿Pero por qué llora, suegra? Pues si su hija está bien, en buenas manos.
4: Te amo, mamá, mucho te amo, mamá, adiós.
7: Miriam, ¿me marcas?
4: Por favor, mamita. Madrecita, háblame.
7: No, ¿me marcas?
4: Sí, madrecita, yo te marco, te amo mucho, recuérdalo, madrecita. Mami, te quiero mucho, pero Sí, quiero hacer una pregunta, mamita.
7: Ok.
4: ¿Segura que sí me vas a contestar, mami?
7: Sí.
4: Dime cómo se escucha el Panda Show, que esta es una broma.
6: ¡A toda máquina!
0: Estás en las bromas del Panda Show. Carmelita, es una broma de Miriam y también de Francisco que entró. Mamá suegra está en la radio en las bromitas del Panda Show.
4: Usted es la mejor madre, es una guerrera.
0: Ah, ¿es una guerrera? ¿Eres de Guerrero, Carmelita?
4: No, ella vive en San Pablo, Tenalco, pero viene de Carranza la señora.
0: Ah, ya. Miriam, dile por qué le hiciste la broma,
12: ¿por qué
0: mamá?
12: ¿Qué haces eso, Miriam?
4: Ay, mamita, es yo para hacerte saber muchas cosas que no a diario te las digo, que te amo mucho, que te quiero mucho, que me siento muy orgullosa de ser como eres, de que a tu modo, a tu estilo, nos has hecho no más personas de bien. Mis hermanos no son unos marihuanos, no son unos drogadictos, no son unos vagos, y por eso es el simple hecho de decirte muchas gracias por todo lo bueno que nos has dado hasta estas alturas. No has dejado de trabajar. Que toda la gente se entere de la buena madre que tengo.
0: Bravo, porque es una buena madre. Bravo, bravo, bravo. Bravo. Carmelita preciosa, soy el Pandita. ¿Alguna vez me has escuchado en la radio, en las bromitas del Panda Show?
4: Sí.
0: ¿Y alguna vez pensaste que tu hija te iba a hacer una bromita?
4: No.
0: ¿Y te gustó tu bromita?
4: No.
10: ¿Qué tal, mamá suegra? Soy José, pero créame que yo sí amo chido a su hija, ¿eh? O sea, pero lo que pasa es que un día estamos juntos y solamente le dejé la cabecita y pues mire.
0: Oiga, pero también participó Francisco. Él no estaba dentro de la broma, pero le pedimos que entrara para darle ahí el toque de que estaba buscando a su mujer. ¿Está ahí Francisco, Miriam?
4: Sí, aquí está.
0: Ándale, saluda a mamá suegra. Órale, Pancho.
4: Paco, ¿eh?
0: Saluda para que vea que estás con tu mujer.
4: Paco.
0: Ándale, Paco.
4: Saluda.
13: Saludos, suegra. ¿Qué tal? Escucha el Panda.
0: ¿Ya vio cómo se unió la familia para hacerle esta bromita a Carmelita?
7: Sí, ya vi que todo era una broma que me hizo Paco y hizo Miriam.
0: Ándele, pero ya relájese. Regálenos una risa.
4: Más para que te desahogaras tantito, madre, porque tú guardas muchas cositas. Y pues te amo mucho, te quiero mucho, tú bien lo sabes. Pues, ¿qué más te puedo decir? Y relájate, solo fue una bromita que te hice.
0: Oye, Carmelita. Oye, Carmelita, por lo que escucho, tienes un muy mal celular, muy mala señal, muy mala calidad de teléfono. Si te doy un Pandacel nuevo de paquete, que trae aparte 6 meses de Claro Música ilimitado, no cualquier teléfono, un auténtico Pandacel, ¿me regalarías una sonrisa?
4: Sí.
0: A ver, sonría y dígame algo bonito.
4: Pues que me gustó la broma, pero también me hizo muy mal.
0: Chale. Luego el interés, ¿verdad?
4: Ese Paco ahorita me las va a pagar.
0: Sí, no hombre, y también su hija. Pero bueno, díganme familia, por favor, ¿cómo se oye el Panda Show?
4: A toda máquina.

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6: Camisa número 25, el Panda Zambrano, estoy de vuelta contigo en este jueves 14 de mayo del 2026. Llévate el Panda Cell el Oppo A5. Esto por cortesía de Claro Música. ¿Cómo? Haciendo tu bromita y con 6 meses de Claro completamente ilimitado. Mientras tanto, más diversión. Y tengo Yasmín. ¿Cómo andas, mija?
7: Muy bien, pandita.
6: ¿Qué haces, mugrosa? ¿Qué me cuentas?
7: Pues mugrosa.
6: ¿No te bañaste hoy?
7: No, sí, claro que sí, siempre me baño.
6: ¿En serio? ¿Y cómo te bañas? ¿Cómo se baña, Yasmín? ¿Qué te lavas primero?
7: Como la gente normal, la cabeza.
6: Pues no todo mundo es gente normal y se lava la cabeza. Yo primero. Sí. ¿Tú sí? ¿Y después sí, de la cabeza?
7: Pues ya, el cuerpo, ya.
6: El cuerpo y la cococha, más o menos, ¿en qué punto va?
7: Como por la mitad, pero sí.
6: Como por, o sea, que vas de arriba para abajo, así, poco a poco, así, ta, ta, ta, ta. Hasta que llegan las alas juanetes y después de allá para arriba. ¿Y primero te tallas de frente o detrás?
7: Pues, como caiga.
6: ¿Cómo caiga? O sea, ¿cómo anda el humor? Muy bien. Bienvenida al Panda Show. ¿A quién le hablamos en este jueves, Yasmín?
7: A Dani. Bueno, se llama Daniel.
6: ¿Y quién es Daniel?
7: Es un amigo mío.
6: ¿Amigo cariñoso, con derecho o sin derecho?
7: No, sin derecho.
6: Sin derecho. ¿Desde hace cuánto tiempo es tu amigo?
7: Ya desde hace 3 años.
6: Bueno, 3 años ya es un tiempo. ¿Y qué broma para Daniel?
7: Bueno, es que yo quería ver que le dijeras que he estado yo embarazada. Bueno, decirle que estoy embarazada y que mi papá está muy enojado y que tengo un problema en mi casa y que él me haga el favor de decir que es de él, que porque si no van a correr ya.
6: Ándale, y esta broma supongo que ya la has escuchado, por eso quieres hacerle esa broma.
7: No, esa me la, como que me dieron un dato ahí. Porque en sí era, bueno, yo quería decirle que estaba en el hospital, que porque lo fui a ver, pero me ocurrió un accidente y que se podía ir y así.
6: Ándale, ¿y que te había ocurrido un accidente de qué o qué?
7: Pues, no sé, que me caí del carro y que estoy muy mal en el hospital. Y que...
6: No, sí, estás muy mal, pero muy mal de la cabeza, muy mal. Hombre, me caí. Fíjate que últimamente, yo no sé si es por lo que esté pasando en nuestro país, pero... Últimamente de 10 bromas, 8 nos piden violencia. Todo lo que estamos viviendo, obviamente no podemos hacerlas porque no es parte de la tónica del Panda Show. Una cosa es divertirse, pasárnosla bien, ser creativos, que creo que a ti la creatividad no se te da.
7: Gracias.
6: Pero una cosa es bromear, otra cosa es fregar, ¿no? Pues, o sea, imagínate decirle que tuviste un accidente y todo. Ya desde que se utiliza el término accidente, ¿a ti te gustaría, por ejemplo, que yo te llamara, haz de cuenta que me llamara tu mamá, ¿no? Un hermano tuyo, y decir tú, ¿y sabes qué? Tuvo un accidente y bueno, cualquier tipo de accidente de los que están pasando, ¿te gustaría?
7: Pues, a mi familia casi no, pero es un amigo.
6: No, no, te hago una pregunta, ¿te gustaría que yo te llamara para decirte que alguien de los tuyos sufrió un accidente?
7: No.
6: Pues entonces.
7: Qué grosero,
6: bueno. No, no es grosero. Es que es la realidad. Es que no podemos rebasar esa línea, Yasmín. Yo creo que, bueno, vuelvo sí, a insistir. Claro. Una cosa es bromear, pasárnosla bien. Y otra cosa es pasar

0: De tarugo, ¿no? Lo más fácil es eso. ¿Sabes qué? Pues fíjate, llámale a mi mamá que me apuñalaron, me degollaron, la situación, los balazos, que eso nos piden un montón. No lo hacemos en el Panda Show, porque se van a lo más fácil o a lo más cotidiano, posiblemente a lo que estamos viviendo en esta realidad, pero no podemos hacerlo. Y no porque no podamos, simplemente creo que nuestra ética como programa de bromas no se puede hacer. Bueno, ¿qué edad tienes, Yasmín?
1: 27 años.
0: 27 años.
1: Bueno, 26, casi 27.
0: Perfecto, pues vamos a darle, estamos listos. ¿Cómo se llama tu papá, tu hermano, quién, cómo, qué asunto?
1: Mi papá se llama Santiago.
0: ¿Y lo conoce o no se conoce?
1: No lo conoce.
0: Bueno, pues vamos a ver. Vamos a ver qué tal, señores, listo, en directo desde el Panda Go Center. Las bromas están en el Panda Show Internacional y Marco. Ahora.
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0: Ahí listo. Ya estoy llamando.
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1: Bueno. Hola, Dani, ¿cómo estás?
10: ¿Quién habla?
1: Soy Jazz.
10: ¿Yasmín?
1: Sí.
10: Es que aprendes tu número privado.
1: Ah, ya, perdón, no. ¿Quién sabe por qué salió así, eh? Oye, ¿qué? Necesito pedirte un parote.
10: A ver, dime.
1: Lo que pasa es que... Ah, bueno. Lo que pasa es que estoy embarazada y mi papá ¿no? Está bien enojado y me quiere correr y así. Yo quería pedirte el favor de que le dijeras que es tuyo y que te vas a hacer así como que responsable y que y ya, ¿no? Así. Y me quiere correr de aquí, de mi casa. Le dije, no, habla con él y verás que sí te va a ser responsable y todo.
10: Pero a ver, bueno, te tiro el paro, maestro. Yo le digo eso. Pero a ver, me va a preguntar, ¿cuándo? ¿A qué hora? ¿Cuándo nos conocimos? ¿No nos conoce ni siquiera?
1: No, pues mira. O sea, haz de cuenta que, pues, dile, pues nos conocimos así como nos conocimos por Facebook y salíamos y todo, ¿no? Y ya haz de cuenta que le dices, no, pues es que no tiene mucho, tiene como 3 meses que nos vimos y pues tuvimos que ver y así. Y pues la verdad, pues no sabía, apenas también me dijo que está embarazada y pues sí le voy a responder, yo que sí. Es en el paro.
10: Pues va, sí, pero ¿cuándo? ¿A qué hora?
1: Es que no manches, Efi, ya ves que me gusta salir, ¿no, Dani?
11: Yasmín, por favor, quiero que le digas a la persona que te embarazó de tu par que venga, por favor, a la casa, ya hay que arreglarlo ya. Pero
1: Dani.
10: ¿Sí?
1: Ya viste a mi papá.
10: ¿Cómo?
1: Ya viste a mi papá, está enojado.
10: A ver, pásamelo.
1: ¿Te lo paso? Papá, aquí está. Bueno, te habla Dani, te lo paso, papá.
11: No es lo que te digo, Yasmín. O sea, 27 años, todo lo tomas a juego, nada lo tomas a seriedad. Eso déjalo para una chamaquita de 17, no de 27, Yasmín. Bueno.
1: Bueno,
11: habla el señor Santiago. ¿Quién habla?
10: Daniel.
11: Hola, Daniel. Oye, ¿qué pasó? ¿Por qué no has venido a la casa? ¿Por qué no te has presentado? Yo puedo entender que ahora los jóvenes toman las cosas de una manera tan ligera, pero ¿estás hablando de un embarazo? ¿Estás hablando de un ser humano? ¿O que también es un juego? ¿O es como tener una mascota, un perrito que se embarazó? Quiero saber qué pasa por la mente de ustedes. Porque a mí me sorprende, Yasmín, que a su edad, y te lo voy a decir, está enfrente de mí, ¿eh? O sea, que tenga un cerebro tan hueco y aparte una falta de crecimiento y de madurez. Platícame, muchacho, ¿quién pero eres
10: qué
11: tú?
10: ¿Qué le dijo? ¿Qué le ha dicho?
11: Pues nada, pues que tiene una relación y que se embarazaron y que no se cuidaron y que andan viendo y que van a vivir juntos y que siempre no, y después que se van a casar, toda nerviosa. Yo le dije, pues quiero saber, se metió ahorita aquí al cuarto, habló por teléfono, es cuando estoy diciéndole que necesito que se presente, quiero saber todo.
10: Sí.
11: ¿Quién es usted?
10: Daniel.
11: ¿Y pero qué hace? ¿Cuánto tiempo se conocen? ¿Cuánto tiempo son novios? O sea, por favor,
10: yo
11: platíqueme.
10: Creo que sería platicarlo un poquillo más tranquilo, porque decía que como tres meses, más de tres meses, pues.
11: ¿A qué se refiere platicarlo un poquito más tranquilo?
10: Pues sí, o sea, anda todo así un poco alterado y lo entiendo, ¿no?
11: Ay, a ver. Tú eres hombre, ¿qué edad tienes?
10: 27 años.
11: 27 años, la misma edad que mi hija. Sí. Sí. Imagínate que fueras padre y de repente uno de tus hijos, y más esa edad, es lo que yo acabo de decirle ahorita, mija. Déjalo para una chamaquita de menor de edad, que no tenga estudios, que no tenga familia, que no tenga recursos. O sea, 27. Yo a los 27 años ya tenía otras responsabilidades.
10: No,
11: si ustedes lo toman tan a la ligera, en verdad, Daniel, tan a la ligera, porque se está hablando de un embarazo, donde esta muchacha no te ha presentado. No sé quién eres, a qué te dedicas, dónde vives, cuál es tu familia, cuáles son tus propósitos, qué intenciones tienes para con mi hija.
10: No, pues ese también es un error, es una falta, ¿no?
11: Es una falta, y aparte ya, Yasmín, ya error tras error, ¿no es único hijo? ¿Ya tiene hijos?
10: Sí.
11: O sea, ¿sí me entiendes? ¿Y quién paga las consecuencias, Daniel? Pues aquí la familia, tanto económicamente, tanto apoyarla en todos los sentidos. Mi pregunta para ti como hombre, ¿se te hace justo?
10: No, pues no, creo que para mí.
11: Así que quiero escucharte, por favor. ¿Quién eres? ¿Cuáles son los propósitos? ¿Por qué no te cuidaste? ¿Por qué no se cuidaron? Realmente, pues, quiero pensar, ¿verdad?, que están tomando una relación en serio, piensan cansarse, juntarse. Quiero saberlo todo, te escucho.
10: No sé qué decir, la verdad. Pues no, también igual hace poco nos enteramos y no planeamos, no planificamos, no hicimos las cosas como debía de ser.
11: Hazme el favor. Dios nos hace y nosotros nos juntamos. Estás escuchando con respeto que te mereces porque no te conozco. La estupidez que me estás diciendo, al igual que mi hija.
10: Sí.
11: Que no sabes qué hacer, que no lo está. O sea, ¿te parece correcto?
10: No, no, es así.
11: Yasmín, salte tantito, por favor, déjame hablar con él. Vamos a hablar de hombre a hombre.
10: Sí.
11: Tienes 27 años, carajo. ¿Sí? 27. Si tus intenciones eran llevar a mi hija a la cama, sabiendo que es una mujer que tiene hijos, que es una mujer ya, pues, madura, carajo, ¿por qué no te cuidaste? ¿Por qué no la cuidaste? Lo que yo siempre le digo a mi hija, yo no puedo estarla cuidando todo el tiempo. Si quieren ejercer su sexualidad, es su vida, es su cuerpo. Pero en estos tiempos, de verdad, Daniel, hay tantos métodos para poder cuidarse. ¿Por qué no la cuidaste, carajo? Quiero que me respondas, Uber, porque ahorita por lo que me estás diciendo, no tienes ningún instinto de responsabilidad, muchacho. ¿Ninguno?
10: No, pues sí. Pero la verdad es que tengo que hacerlo. Y eso, veré cómo nos somos responsables, veré cómo salimos adelante para que no sufra, pues.
11: ¿Y nada más eso?
10: Pues.
11: ¿Y qué, dónde vives? ¿Qué tienes para ofrecerle? ¿Sabes que no solamente van a tener un hijo, sino que también tiene hijas? ¿También qué pasó con mis nietas? ¿Qué piensas hacer? ¡Carajo! ¡Contéstame! ¡Necesito respuestas!
10: Sí.
11: Y háblame fuerte, no, por favor, que casi no te escucho.
10: No, pues sí, le digo. Lo entiendo y lo comprendo. Pero yo creo que es una oportunidad. Pues a lo mejor sé que ya le ha dado varias, pero pues déle una oportunidad más. Y de todos modos, nosotros nos vamos a hacer responsables.
11: Dele una oportunidad más. ¿Usted con quién vive?
10: Yo vivo solo.
11: ¡Yasmín! ¡Ven para acá! ¡Yasmín! ¡Ven!
1: Sí,
11: a ver,
1: papá.
11: Ven. Voy a poner el altavoz. Ven. A ver.
1: ¿Qué pasó, papá?
11: Te lo dije yo en su oportunidad. Yo ahorita acabo de hablar con el muchacho. A ver, escúchame. Yo lo lamento mucho por mis nietas y por tu madre. ¿Sí?
1: Sí.
11: Él vive solo. Así que a partir de este momento, por favor, agarras tus cosas necesarias, agarras a tus hijas y te me largas.
1: Dame una oportunidad.
11: Oportunidades, ya estuvo
1: no,
11: bueno.
1: Es que no. Así que joven,
0: usted al momento de ejercer la sexualidad sabía que tenía un compromiso, así que por favor toma a mi hija, los dos tienen 27 años, toman a su criatura que está en el vientre, también a las que vienen ahí y por favor que me largues.
1: Tú ya sabes, papá, mira las cosas como están, mis niñas.
0: Esta noche ya no quiero que duermas a ti, aquí ponte de acuerdo con el muchacho, te me largas, voy afuera.
1: No, papá, pero... Dani, dime algo.
10: Ya le dije que te diera otra oportunidad.
1: Pero pues es que me hubieras dicho otra cosa, no sé, pues que sí, que ibas a venir ahorita, yo qué sé. Ya me corrió, ya lo viste, está bien enojado, ya se salió de aquí.
10: ¿Ya qué le digo o qué?
1: Puedes irme a tu casa, pues aunque sea por hoy y ya mañana, pues a ver qué onda.
10: Pues sí, pues no hay ningún problema, pues.
1: Pues sí, porque ¿qué voy a hacer? Pues que no, pues ya me corré, ya lo hice, está bien enojado, está bien enojado, pero pues es que ya había hablado con él y dijo que pues iba a hablar contigo en buena onda, pero pues de cómo se pudo.
10: No, pues sí. Sí, claro, sin problema, no te preocupes. Tú tranquila, ¿va?
1: No, sí, gracias. No, pues sí, pues, gracias, pero pues ahorita te lo... Ahorita le voy a hablar y le voy a decir, mira, no te enojes, pues escúchalo primero, que venga ahorita y ya, si quieres, pues ya me voy con él y pues ya, porque no me puedo salir así con la niña.
10: Pues sí, sí, a ver si quieres pasármelo, ya hablo con él, va.
1: Y le voy a decir, oye, pues Dani puede venir por nosotros y pues va a venir hasta acá y ya te pregunta a ti, oye, Dani, ¿puedes venir con nosotros? Y ya le dices que sí.
10: Va, vale.
1: ¿Qué, puedes venir?
10: Sí.
1: Pues gracias, Dani, eres un amor, en serio, de verdad.
10: Sí, no te preocupes, estoy tranquila, ya hablo con él, va.
1: Oye, bueno, Dani.
10: Sí.
1: Dani, cuando llegues te voy a hacer una pregunta.
10: Ajá, claro, va. A ver, Dani.
1: ¿Cómo se oye el Panda Show?
5: A toda máquina.
10: A ver, ¿qué?
0: Y con ustedes, el par de imbéciles. No puedo creer de verdad que tengan 27 años y los dos. Ay, ay, ay, ay, es que me vas a ayudar, ¿verdad? Y el otro en plan de comerse la tortita ante la... Ay, ni yo te ayudo. Al fin que somos re buenos amigos.
1: Claro que no, es mi amigo.
0: Y tú, Yasmín, ay, vas a venir con mi papá, ¿verdad?
1: Dani, no, es una broma.
0: No lo puedo creer, de verdad. ¿Cómo estás, Dani? Gusto saludarte, soy el Panda, ¿cómo andas? Oye, ¿por qué decidiste adoptar, tomar un papel que no te corresponde?
10: La verdad, yo soy una buena persona y siempre he tenido una amistad con ella. Ya varios años.
0: Sí, sí, sí, sí. Bueno, yo sé que llevan 3 años de amistad y se llevan muy bien, pero una cosa es ser buenos, porque ustedes no han sido pareja, hasta donde tengo entendido.
10: No. Sí, okay.
0: Una cosa es que sean buenos amigos y otra que te diga, oye, estoy embarazada, el papá te cuestione y tú digas, sí, yo soy el papá. Neta, si esto fuera real, sí hubieras agarrado una responsabilidad que no te corresponde.
10: Pues a lo mejor sí la ayudaba, la verdad, a lo mejor se siente muy feo, yo creo que te dejen con los amparados, que te corran a ser horrible, pues.
0: Y bueno, no quieren, no quieren que les diga par de imbéciles a los dos. Ahora entiendo por qué la broma que me pediste, Yasmín. Creo que tus neuronas solamente sirven para crear hijos, tener hijos. Abrir las tepalcuanas. Ay, no, sí. Dile qué broma le querías hacer para que vean tus buenas ideas.
1: No, eso ya fue.
0: Chale, Yasmín, pues ya despídete de tu amigo.
1: Gracias, Dani, cuídate mucho.
10: No, gracias a ti por la broma, que estuvo buena, ¿eh?
1: Dale,
10: muchas gracias.
1: Te quiero mucho,
10: cuídate.
0: Buenas tardes. Par de tarima pendejo, dígame cómo se oye el Panda Show.
10: A toda máquina.

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4: Estoy de regreso. 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

0: vámonos con más bromitas. ¿Quieren su bromita? Multilínea sin costo, 807-2634-82. 800 Pandita también en directo hacia los Estados Unidos por la aplicación de Claro Música, 855-2611-804. 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Estoy en Toluca. Ahí está Nancy. ¿Cómo andas, chaparrita?
1: Hola, buenas noches, Pana. Bien, gracias.
0: ¿Qué haces, muñequita? Toda máquina. ¿Qué onda? ¿Para quién tu bromita, Nancy?
1: Para mi novio.
0: ¿Para tu novio? Órale, ¿cómo se llama tu novio?
1: Jorge.
0: ¿Y cuánto tiempo con Jorgito?
1: 2 meses.
0: Bien poquito. ¿Y dónde se conocieron o qué onda?
1: Fuimos exnovios.
0: Ah, o sea que esta es una segunda etapa.
1: Ajá, nos conocimos en una fiestecita. Y pues andábamos ahí bailando y charlá, y pues me pasó su número y salimos y pues se volvió a dar.
0: Muy bien, ¿y qué bromita para Jorge?
1: Pues le va a decir mi mamá, bueno, le va a marcar a mi mamá que me termine, que porque mi ex de pareja quiere regresar conmigo.
0: Oye, ¿y Jorge dónde vive? ¿Ahí mismo en Toluca?
1: Jorge vive aquí, pero salió de viaje a trabajar.
0: Ah, ¿y cuándo se fue? ¿Cuándo regresa?
1: Se fue hace 15 días y pues la verdad me dijo que iba a regresar el 27 de este mes, pero supuestamente le comenté a mi hermana que regresa dentro de 8 días. No sé, creo que me tiene una sorpresa, algo así.
0: Ok, ahora, ¿y de qué se trata la bromita?
1: Mi mamá le va a marcar, le va a decir que ya regresé con mi ex.
0: Ok, ¿y cómo se llama tu ex?
1: José Luis.
0: ¿Y hace cuánto tiempo terminaste con José Luis?
1: Hace un año.
0: Ah, pues yo un buen ratito. Entonces participa tu mami.
1: Sí, mi mamá.
0: ¿Cómo se llama la chancluda de tu mami?
1: Rosy.
0: Ok, entonces Rosy le habla a Jorge. ¿Y qué le va a decir, Nancy?
1: Le va a decir que me deje en paz porque ya mi ex va a regresar conmigo, nos vamos a ir a vivir juntos y que pues ya me deje en paz porque mi felicidad es él. Y que la niña quiere ver a su papá y muchas cosas más.
0: A ver, espérate, pero platícame, ya me sacaste una niña y su papá, ¿de qué niña y papá me habla?
1: Bueno, es que tengo una hija con mi ex esposo.
0: ¿Y hablas del tal José Luis?
1: Sí.
0: Ande, es que explicas bien extraño, mija, no manches. Como si uno conociera tu vida. Ok, entonces con José Luis tienes una niña que se llama ¿cómo?
1: Yatsiri.
0: Ok, ¿qué edad tiene?
1: 1 año 4 meses.
0: 1 año 4 meses. ¿Cómo se lleva Jorge con Rosy, con tu mamá?
1: Pues bien.
0: ¿Bien, bien o bien a secas?
1: Bien, bien.
0: Bueno, entonces por lo que te entiendo, José Luis regresa, habla con tu mamá, habla contigo, hay como una oportunidad, un reencuentro por Yatsiri, por tu hija, entonces ajá, Rosy le habla a Jorge para decirle que José Luis ya habló con ella y para que hable contigo y termine las cosas en paz de tal forma que se retire por el bien de la familia.
1: Sí.
0: Ok, bueno, entonces esa parte la dice tu mamá. ¿Y tú qué? Sí tienes que aceptar, ¿no?
1: Sí.
0: Pero supongo que le vas a explicar bien, porque si le vas a explicar como a mí, está complicado. Ok, comunícame a Rosy. ¿Cómo está, Rosy? Buenas noches.
2: Buenas noches, bien.
0: ¿Cómo está la trompuda?
2: No, no soy trompuda, quiero
0: eso. Oye, chiquilla, ¿qué edad tiene tu hija?
2: 20.
0: 20, ya con hijo y todo. No, ya entendí. Oye, ¿y quién es la idea de la broma, tuya o de Nancy?
2: De Nancy.
0: ¿Y te embarró para participar?
2: Sí, a ver, ¿cómo voy a estar yo bailando ahí?
0: Nah, está chida la broma, pero vamos a tener que echarle cookie aquí, porque sí tienes que explicarle, Jorge, no le vayas a hablar como yerno, ni mucho menos. Oye, Jorge, tengo aquí un problema, vino José Luis, ha estado hablando con Nancy, hay una reconciliación, todo por mi nieta, tú conoces a Yatsiri, está muy pequeña, ellos van a reconciliarse, ya José Luis me pidió la oportunidad, yo les estoy dando la bendición, pero yo que quiero es que las cosas estén bien, tú estás trabajando en Guadalajara, así que te comunico a Nancy para que arreglen las cosas y terminen esto ya como debe de ser, ¿ok? Así de sencillo. Listo, marcamos, en directo desde el Panda Go Center, las bromas están en el Panda Show.
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0: Listo, listo, listo. Va, acción. Aplícate, Rosy.
1: Bueno, Jorge.
10: Sí.
1: Mira, no sé qué es lo que esté pasando aquí con Nancy. Lo que pasa que ya vino José Luis, ya vino a hablar conmigo. Entonces, sí. Él ya quiere hacer las paces con Nancy, todo por la niña, y pues tú sabes cómo es la niña, ¿no? Entonces, él ya me pidió una oportunidad, y pues yo se la voy a dar. No sé si ya Nancy te avisó, no sé. Lo único que te quiero pedir es que pues, la dejes en paz, la dejes ser feliz ya. Entonces, pues yo ya quiero que no la busques, que la dejes en paz. Él vino, habló conmigo, me está pidiendo oportunidades, pues yo se la voy a dar, porque yo quiero ver feliz a Nancy.
10: No sé.
1: ¿Cómo? ¿No sabes por qué? Hable tú con Nancy para que veas cómo va a terminar esto, para que la dejes ser feliz con José, o no sé. Yo te la voy a comunicar.
0: Pero espéreme, suegra, yo primero hablo con él. Bueno, yo hablo primero con él.
10: ¿Por qué?
0: Habla José Luis.
10: Ah, ¿qué pasó?
0: Oye, pues ya te dijo mi suegra, mira, no quiero problemas contigo. Tú sabes que tenemos una hija, Nancy y yo. Entonces aquí está conmigo y pues ya arreglamos las cosas por mi hija, por Yatsiri, y pues, sé que tú no estás aquí. Entonces, mira, te voy a comunicar a Nancy, pues nada más hablen ya para que pues ya le dejes de hablar y todo. Porfa. Nancy.
1: Bueno, Jorge.
10: Dime.
1: Oye, pues es que ya vino José y le voy a dar otra oportunidad. Pues ahora sí quiero que me dejes en paz ya. Lo que pasó, pasó, y pues ya, tú por tu lado y yo por el mío.
10: No, pues así como...
1: ¿Así como?
10: Ya no sé qué decirte. Ya vi que no confiamos en mí ni en los dos, pero bueno, yo ni, te lo vuelvo a repetir. Yo sé que lo mejor me lo dejaste olvidar y todo, pero sí, no hay problema.
1: Pero es que lo estoy haciendo por nuestra hija, o sea, entiéndelo también, o sea, no es por mí, es por ella.
10: Bueno, sí, bueno, está bien, gracias por tu niña.
1: Por favor, entiéndeme, yo lo hago por ella.
10: Ajá.
1: O sea, sí. Tú te fuiste y pues nos dejaste solas y pues él vino y pues hablé con él y me dijo que va a cambiar y pues ya, de hecho, ya me voy a ir a vivir con él.
10: Ajá, órale pues, ya está bien.
1: De hecho, José Luis sabe de ti y pues quiere agradecerte por el tiempo que estuviste con nosotras.
10: No, ni qué. ¿Para qué me agradece? Pero así que...
1: Y como te lo dijo, ya no quiere que nos busques.
0: Dile que si le debo algo, pues se lo pago, no hay problema. Si invirtió algo en mi niña...
1: ¿Ya lo escuchaste?
10: No.
0: Bueno.
10: ¿Qué pasó?
0: Oye, pues si te debo algo o algo que le hayas dado a mi niña, pues tú dime. O sea, yo lo que no quiero es que haya ningún pretexto para que la busques. O sea, ni busques a Nancy ni nada. Ya hablé con mi suegra, pues creo que ella también fue bastante clara, ¿no? Hubo problemas, sí, pues cosas del pasado, pues, sí, pero bueno, pues ahora nos convertimos en un presente y pues tú te conviertes en pasado, entonces, pues sí, quiero que dejemos las cosas bien, ¿qué te debo?
10: No, mira, la neta, mejor, ¿qué te puedo decir, la neta?
0: Pues, ¿cómo es, mira? Pues hablemos bien, o sea, pues hablemos bien, pues aquí no se trata de pelear, pues, por eso te estoy diciendo, pues ¿qué hacemos? O bueno, sea, yo lo que quiero es que me garantices que ya no la vas a buscar, porque mira, pues, no quiero broncas, o sea, ya he tenido muchos problemas en la vida como para tener otro, entonces por eso estoy hablando clarito, ¿cómo va clarito?
10: Ajá, solo le puedo decir, me voy a dejar, ahora sí, a olvidar y a dejarla como siempre la había hecho antes, cuando nunca la había ido visto, y así, sin problemas.
0: Entonces mira, te voy a pedir un favor.
10: Ajá.
0: Si tienes algo que hablar con ella, algún pendiente que hayan tenido durante este tiempo, algo, algún detalle, es momento que lo hablen. Porque después, pues, a partir de mañana, nada de que, no, pues necesito hablar contigo, es que me quedó este pendiente, tenemos que arreglar esto. Entonces, pues déjate la paso. Y de una vez lo que tenga que hablar, pues a cerrar los circulitos. Como te lo dije, Nancy, pues habla con él. Después no hay pretexto. O sea, ya tu mamá le consta lo que estamos quedando. O sea, porque si no, después va a estar cañón.
1: Bueno.
10: Sí, dime.
1: Pues sí, porque es lo que oíste, ya regresé con él, me voy a ir a vivir con él, entonces pues lo que quiero, que ya no me busques, que ni por un pretexto ni nada, olvídate de mí, olvídate de la niña, y pues es que José Luis es lo máximo, en serio, te lo juro, y pues lo amo con todo mi corazón, y pues no pienso dejarlo.
10: Vale, pues, sí, yo espero que solo sí seas feliz.
1: Búscate a una buena mujer.
10: Ajá, sí, yo lo sé. Sí, yo lo sé. Y pues ahora sí, cuídate mucho. Cuídense mucho, y yo... No, mira, yo como si por la nada, me doy cuenta como si no, ahorita ya no estuviera. Todas tu vida, yo voy a hacer mi vida y punto, se acabó.
1: Okay, sí, porque pues igual yo hasta con José Luis, pues igual regresamos por la niña, y porque pues nos queremos, y tú sabes perfectamente que pues el amor no se ha terminado. Yo igual te lo comenté una vez, es el papá de mi hija y nunca lo voy a olvidar, y pues ajá, es el mejor, y lo amo con todo mi corazón, y ahorita se armó de valor para venir a hablar con mi mamá, y pues mi mamá me apoyó, y pues ya de hecho ya me voy con él.
10: Está bien, es que más te puedo decir, o sea, nosotros pues ya fue el pasado, tuvimos un rato bueno, un rato conviviendo y todo, pero pues igual cuídense mucho.
1: Sí, igual tú también, cuídate mucho, fue un placer conocerte, y échale muchas ganas, que te encuentres una mujer que de verdad te quiera y que te sepa valorar por lo que eres, ¿ok? Ya no quiero que me busques, borra mi número, borra todo, por favor, ya no quiero saber nada de ti.
10: Sí, claro que sí, eso
1: oye,
10: no me encargo, dale.
0: Pero que sea verdad, Jorge, no la estés buscando, ni mucho menos, ¿eh? Ella te
1: voy a pasar diciendo. Te voy a pasar a mi mamá para que se despida de ti.
10: No, órale, sí.
0: Suegra.
1: ¿Por qué?
10: Mande.
1: Pues espero que entiendas a mi hija y la comprendas. Es por su felicidad de las dos. Tú sabes lo mucho que las quiero. Y tú más que nada, sabes cuánto cómo amo a mi niña. Entonces, para que yo las vea felices y tranquilas, pues el favor que te pido que no las busques. Y pues sí, otra cosa, si se te debe algo, pues como te dijo aquí José Luis, pues dinos y ya nosotros te lo damos.
0: Ajá.
10: No, pues de hecho, al contrario, yo le dije, nomás con un apoyo, no le estoy yo tan, ni le estoy haciendo, ni le estoy cobrando nada. Y, bueno, todo lo que tuvimos a la edad de todo corazón, no se lo estaba yo cobrando, ni cuando peleábamos, te los cobraba yo. Pero... Bueno, conmigo no hay problema. Conmigo no hay problema. Yo sé que sí de la solución de que están haciendo. Se lo hacen por su niña. Porque pues, esa niña necesita de cariño, amor, que esté juntos con sus papás, que nunca la dejen sola. Eso sí es tener obligaciones de los dos.
1: Pues sí, tú que debes entender, porque de hecho pues es su papá, y como lo escuchaste, y él ya se disculpó y todo, ¿no? Y pues ese es el favor que yo te pido, nada más, que no las busques y las dejes en paz.
10: Ah, claro que sí. Sí, no se preocupe. Entonces, bueno, lo mismo que...
1: Pues mira, yo como yo creo que yo te demostré un cariño. Aquí ya ves que todos te queríamos, te queremos, a lo mejor por lo que eres, por lo que vales, ¿no? Pero pues sí, como todo, repetí, te agradezco todo lo que hiciste por ellas, y pues es el bien por mis hijas, ya ves que yo las amo.
10: Porque no, igual se les quiere con cariño, y ojalá y sean felices.
0: Suegra, regáleme un cafecito, ¿no? Yo mientras platico. Cierra la puerta. Bueno.
10: Sí.
0: Sopenco, ya escuchaste. Aquí estoy solo tú y yo. Entonces, ¿ah? Mira, si no quieres problemas... ¿Y quieres conocerme realmente quién soy? Ya le diste la palabra a Nancy y a mi suegra. ¿Te acercas?
10: Sí, sí.
0: Algo como... Estoy hablando, perro, estoy hablando. Porque aquí hay muchos pantalones.
10: Sí,
0: y ha habido problemas con Nancy, sí. Lo reconozco, sí. Pero también se agachar la cabeza. Y todo es por mi niña. ¿Qué quieres decir con eso?
10: Pues no.
0: ¿Y eso qué te importa? ¿Eso qué te importa? Los problemas que hayamos tenido, Nancy y yo, tenemos una niña. Por eso te estoy diciendo, perro, dime cuánto te debo y va.
10: No, te estoy cobrando.
0: Pues no, por eso, precisamente, para que no te acerques a mi mujer.
10: No, está ya, pero yo estoy feliz y ya.
0: Pues ya dijiste, Timorato, cualquier cosa me vas a conocer. Ya hablé por las buenas. Órale, cámara. Entonces, no la busques. Y nada más te voy a preguntar algo para que la neta me lo contestes.
10: Va.
0: Dime cómo se oye el Panda Show, que es una broma.
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0: ¡Sopenco, estás en las bromas del Panda Show! Jorgito, estás en Guadalajara, ¿verdad? Préndela tu radio a la 95.5. Está Canancy en Toluca escuchando la 97.7. Estamos en Claro Música. Una broma de Rosy y Nancy para ti. ¿Quién habla primero, Nancy o Rosy?
6: No, Rosy.
0: Échale, Rosy.
6: Jorge.
10: Vale.
6: Discúlpame, pero pues es que con todo el cariño que te teníamos, ¿eh?
0: Se nota, ¿eh? Se nota cuánto cariño te tienen, Jorgito.
6: Pero fue ya de Nancy.
0: Oye, Jorge, pero... ¿tú conoces a José Luis?
10: Pues no.
0: Qué bueno, porque pues, la neta ni me pidieron que entrara, pero bueno, pues tuve que entrarle para darle ahí el punch, porque si no... Nancy, ¿por qué la bromita al noviocito?
6: Porque lo quiero mucho y para que se dé cuenta que nunca lo voy a cambiar, porque es el mejor. Bueno, siempre ha estado conmigo.
0: Es el mejor, es el mejor. ¿Es el mejor en qué?
6: ¿En qué?
0: Chale, si tienes 20 años, ya tienes un hijo, no sé cuántas relaciones, y diciendo, ay, es el mejor. Más bien, Jorge, eres el mejor en turno, compadre, no sabemos el día de mañana.
10: No puedo creer.
0: Lo mismo le decía a José Luis, eres el mejor, hazme un hijo, y mira.
6: ¿Cómo crees?
0: Ahorita te dice, eres el mejor, manténme a mi niña, y ahí lo tienes como famoso, pues eres el mejor. Faltó decir, eres el mejor proveedor, por eso tuviste que salir de Toluca y a chambear y todo. Jorgito, pues es una bromita acá de tu suegra y de tu peores nada. Familia, díganme, ¿cómo se oye el Panda Show?

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2: Bueno, mi gente, estoy de vuelta con ustedes en este jueves 14 de mayo del 2026. Están escuchando las bromitas del Panda Show aquí a través de la mejor FM. Estamos en

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2: Exacto.
3: Ah, bien, pero Jacqueline, ¿y tú llevan cuánto tiempo?
2: Nosotros llevamos 17 años.
3: Ah, caray, pues ya toda una vida. ¿Y tienen hijos ustedes?
2: Sí, de ese chavo tengo otros 4 niños.
3: Ah, oh, pues no han perdido el tiempo, ¿eh? O sea que Jacqueline es toda una máquina de hacer bebés.
2: Exacto.
3: Ok, ¿y este hijo creció como tu hijo?
2: Cuando la conocí, el niño tenía 7, 8 años.
3: Ah, chiquillo. ¿Y ahorita qué tiene? ¿Qué edad?
2: Tiene 23, 24 años más o menos.
3: Ok, ¿y te dice papá o no?
2: Jugando, sí. O sea, somos muy bromistas.
3: Ok. ¿Verdad?
2: Nos llevamos muy, hasta un poquito pesado. Tú eres mi papá, no eres... mejor un perro es más fino que tú, güey.
3: O sea, okay, entonces es muy relajada la relación.
2: Más o menos.
3: Ok, ¿y qué más? Sígueme platicando.
2: Sí, mira, apenas ayer se suscitó un problemita que fui a trabajar. Uh-huh. Y donde trabajo, donde vivo, hay cámaras de seguridad y todo, y voy monitoreando por la seguridad de mis hijos.
3: Ok.
2: Y y ayer este chavo llegó trabajando en una aplicación de taxi y llegó tarde, ¿no? Estos días ha estado ahí acercando a su mamá por X motivos que él tiene personales.
3: Okay.
2: Y como yo no soy muy afán de, tuvimos anteriormente muchos problemas con lo de mis suegros, de que era muy protegido ese chamaco por ellos. Entonces, no querían que yo me metiera, meterle, digamos, mano dura, darle consejos, hacerme, o sea, cargo como debe de ser cuando yo la conocí.
3: Ah, o sea, en esto sí se puede, pero en esto no.
2: Ándale, ya dice el clavo.
3: Sea que la manutención sí, pero tú no eres su padre y no lo puedes educar.
2: Exacto, algo ahí similar, ¿no? Y el chavo, tuvo problemas otro lado, ya no lo quieren en otro lado donde estaba con su abuelita. Y ya poco a poco se anda arrimando por acá, anda rentando, y es más o menos que le das la mano y agarra la pata.
3: Ok. Oye, entonces la idea es llamarle a Jacqueline, ¿y de qué se trata la bromita?
2: Se viene a quedar un día y viene a ver a sus hermanos. Yo no soy de esa negativa, pero digo, si tienen que hablar las cosas, oye, ¿me puedo quedar a vivir aquí? ¿O puedo quedar hoy a dormir aquí? Oye, esto que el otro, no, nomás es hacer las cosas por hacerlas, ¿no?
3: Claro, entonces, se convierte en conchudo. Y supongo que tu mujer, Jacqueline, pues es su bebé, aunque ya esté bastante crecidito. Exacto. Pues obviamente ahí. Sí, mijito, ¿cómo no? Vente para acá, aquí está tu mami.
2: Exacto, entonces el sábado para acá se ha venido a quedar. Como yo trabajo de noche, puse ese de pretexto de que se viene a quedar y ya no se va hasta el otro día temprano, se va temprano para que yo no nos crucemos en el horario, ya no lo vamos a poder sacar de aquí, avísame porque se están haciendo esas cosas, ¿no?
3: Okay, entonces debo entender que la broma es enfrentar a Jacqueline, vas a tocar este tema con ella y que le vas a decir, ya es momento de que pongas las cosas en su lugar, no quiero problemas, y pues él ya salió, ya es tierra de otro costal, solamente a visitarte, no quedarse, ¿y eso?
2: Exacto, por ahí va el asunto directo, diciendo, ¿sabes qué? Pues ya, ¿no? ¿O qué onda? ¿O cómo le vamos a hacer?
3: ¿Cómo se llama tu hijastro? Que no te he preguntado su nombre. Iván.
2: Iván.
3: Tienes 3 hijos más, tienes que utilizar esa bandera por el cual estás tratando el tema por teléfono. Porque si no te va a decir, oye, pues ya cuando llegues lo hablamos. Si me entiendes, decirle, oye, ¿sabes qué, mi amor, Jacqueline, gordita, como le digas? Quiero hablar contigo y lo estoy haciendo por teléfono porque no quiero que mis hijos me escuchen, que es un tema muy delicado. Yo sé que es tu hijo Iván, yo lo quiero mucho, pero pues aquí es la formación y ya es harina de otro costal, y he visto por las cámaras, te lo he dicho, le he dicho, entre broma y broma, le he comentado, pero a ver, ¿sabes qué, mamacita? Es momento que te me pongas las pilas y definas a ver qué onda. ¿Por qué no estoy de acuerdo? Entonces, tienes que ponerte bien trucha, ¿ok?
2: Sí, pues esa es la idea que ya tenía yo, de si pongo un ultimato, él o yo.
3: Una preguntita, ¿sabes hacer llamada de 3 o no?
2: No lo he hecho.
3: No lo hace, ching, me lleva el 3.
2: Estamos todavía con las plumas en la cabeza.
3: Ok, pero entiendo.

0: viendo. ¿Qué edad tienes, René?
1: 41.
0: Bueno, que está 41 años y no sabes hacer una llamada de tres, bueno.
1: No nos metemos casi a la tecnología por la chamba, porque llego a dormir en el día y córrele a la.
0: ¿Hace cuánto tiempo hablaste hoy con tu mujer? ¿Han hablado?
1: Ayer en la. Hoy, hace rato, porque mis hijos salieron a jugar con unos amigos, los dejé encargados mientras ella regresaba de un mandado.
0: Aunque ella sabe que estás trabajando.
1: Ajá, y diciéndole que, ¿sabes que era mi niña? Como hizo una portabilidad de compañía, no entran bien las llamadas. Le digo, oye, le estoy marcando a la niña, no contesta. Sí, pues yo también le estoy marcando, no entro. Entonces, con ese pretexto, oye, pues, ¿dónde estás marcando? Pues, estoy marcando mi número, no te digo que ando fallando a la línea.
0: Señores, en directo desde el Panda Bus Center, la diversión, las bromas. ¿Estás mal o qué?
1: Algo un poquito malo de la garganta.
0: Chale, pero pareces perro. Marcamos las bromas en el Panda Show.
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3: Hola, Panda, buenas noches. Te mando un abrazo muy, muy fuerte y pues siempre escuchándote. Aunque cambies de horario, aquí estaré siempre. Más de 20 años de seguirte y pues siempre me alegran las tardes. Hay días que son difíciles y pues estarte escuchando, pues me alegra. 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
9: Bueno.
10: ¿Qué pasó?
9: ¿Qué pasó?
10: Oye, ahorita que tengo tiempo, usted cómo se quedó con lo de ayer, porque la neta no me gustó cómo me contestó también de lo de ayer, y yo te lo dije
9: Yo creo que eso lo tenemos que hablar tú y yo personalmente, no porque le.
10: Mira, te estoy hablando bien porque te digo, no me gustó tampoco ayer tus contestaciones, y yo te lo
9: es
10: digo.
9: Es que así me siento, René, como que aquí en la casa yo no puedo hacer nada.
10: A ver.
9: Pues aquí en la casa yo no puedo opinar porque todo te molesta. O sea, tú sabes muy bien que yo a mis hijos los voy a ver siempre.
10: Sí, pero entiéndeme, si yo también yo no te he apoyado. Y no quiero hablarlo personal porque no quiero que los niños nos vayan peleando. Por eso no quiero.
9: Y aquí está ahorita ya. Javier. Está aquí Javier conmigo.
10: Pues sí, pero no escucha realmente tanto lo que es.
9: Pues yo creo que mañana. Javier va a la escuela.
10: Mira, yo mañana tengo unas cosas que hacer. Tengo que ver lo del préstamo, tú sabes cómo no me suelta con la situación. Pero sí, no me gustó la actitud de que lo que tomas, yo creo que hemos hablado de esto. He dicho, ¿sabes qué? Dime las cosas, quedamos en hablar, y sabes que él se va a venir a quedar unos días, no sé, X cosa. Yo creo que no te he dejado de apoyar en un tiempo, pero también la actitud de que escondidas siempre. No, y lo que también, a ver, escúchame tantito, lo que no me gustó a mí también de ese sábado que me dijiste que se iban a ir a no sé a dónde se iban a ir, a las 4 de la mañana, ¿qué hacía Iván entrando a las 4 de la mañana?
9: Iván se fue después a trabajar, una vez que vino aquí.
10: Escúchame, ¿qué hizo él entrando a las 4 de la mañana?
9: Iván le di mis llaves. En una ocasión Iván se fue, vino aquí y se fue a trabajar.
10: El sábado, un sábado que
9: hace. Un sábado. Un sábado se fue.
10: Desde ahí, yo vi que se fue a dejar el carro al estacionamiento, se volvió a regresar donde dejé el carro, a que esconder, a que bajaran. A ver.
9: Salí y le dije, no te pongas aquí, vete al lugar donde siempre no lo presta.
10: Bueno, eso, pero todos estos días.
9: ¿Sí? Ahí estos días, nada más que día vino. Ayer vino a dejar el pastor aquí a la Aurora, que Manolo le dijo que lo trajera.
10: Sí, pero la cuestión es de que
9: pasó y le dije que se pasara a comer porque él no tiene estufa, no tienen dónde hacer su comida.
10: Lo entiendo, pero no se puede hablar. A ver, pero no se puede hablar las cosas. Yo, a mí las acciones me hacen pensar otra cosa. Y vamos a revisar los viejos tiempos con pretextos y todo. Y al rato, ¿qué onda? Al rato yo no lo podía decir nada porque te vas a enojar y como siempre sacas. Es que mi hijo, como dices tú, mi hijo, ajá. Y por eso vamos a estar peleando y no podemos hablar. Oye, y él no puede hablar. Oye, ¿sabes qué, René? Voy a venir a comer aquí porque no estoy acá. Yo me he portado mal en esos días, en esos tiempos. No, ¿verdad? A mí me molesta que.
9: Pues en una ocasión, sí.
10: A mí, exacto, pero a mí las actitudes que hacen, me hacen ver que cuando les conviene, me comunican las cosas. Cuando no, no me interesa. Y eso a mí, ¿sabes qué? A mí lo que me
9: enoja. ¿Qué te lo que oculta?
10: Precisamente porque me enojo. Entonces, ¿qué quieres? ¿Que esté feliz? ¿Alentarán y yo después de las cosas otra vez?
9: ¿Qué cosa estoy haciendo mal para que se molestes y todo?
10: A ver.
9: O sea, yo creo que mi hijo, si viene a verme y se queda aquí, pues es mi hijo.
10: ¿Pero ya del diario?
9: Pues hay que tomar, yo creo que la mejor solución para esto, ¿no?
10: Por eso, dime si yo estoy mal en algo, en donde ha estado Iván, ¿por qué no lo quieren? Nada más respóndeme eso. ¿Por qué no quieren a Iván?
9: Sea como sea, sí, Iván es un hijo de la y ha tenido problemas con todo mundo y todo mundo le vuelve la espalda.
5: ¿Y tú qué has
9: ¿Pero
5: hecho?
9: ¿Qué crees?
5: ¿Tú qué has hecho
9: que cuando necesitan a Iván siempre está de Iván apoyando
5: exacto,
9: a todos?
5: Exacto. Pero ¿por qué llegar a esas instancias?
9: Ni modo.
5: ¿Tú qué has hecho con él? ¿Tú qué has hecho con él?
9: Pues quién sabe, a lo mejor con todos mis hijos, como tú me lo has dicho,
5: no,
9: me ven la cara, todo.
5: No con todos los has hecho, porque al principio, Iván, no lo veías y veías más a Magali.
9: Pues a lo mejor es mi remordimiento que tengo de que a Iván siempre dice un lado y ahora
5: pues yo. Entonces remordimiento y no sacar a tu hijo adelante, que ya se haga un hombrecito, se haga responsable en sus cosas para que al futuro, ¿qué va a hacer el día que no esté?
9: Yo creo que todos nunca somos responsables a la edad que sea, todos tenemos
5: defectos, pero ¿qué?
9: Que no maduramos necesitamos apoyo de
5: ¿Y él cuándo lo vas a hacer?
9: Que a lo mejor nunca, eso es lo malo mío,
5: reconociendo lo que te estoy diciendo ahorita, ¿no?
9: Queriéndoles resolver la vida, a lo mejor, ese es mi gran defecto.
5: Entonces me está dando la razón de lo que estoy diciendo, lugar que, oye, Iván, no manches, hijo, por favor, ¿no?
9: Sí, ya lo he dicho, pero no lo voy a dejar sin comer tampoco, no lo voy a dejar en la calle.
5: Es que yo no te estoy diciendo que lo dejes. Es lo que tiene él, es comodino y hay quien se pueda.
9: A lo mejor sí, eso es lo que tiene Iván.
5: Y eso es lo que en muchos lugares donde está y va a estar, no va a caber por eso. Y tú sabes que se lo he dicho, oye, ponte las pilas, oye, Laurita necesita medicamento, ¿qué ha hecho? O sea, yo me he involucrado en cosas que a lo mejor me involucro, pero no vienen muy apegado a mí, pero tú lo has visto con la niña. ¿Qué ha hecho? Tú mismo lo has regañado, ¿no? Pero eso sí, tiene para andar comprando sus cosas por todos lados, hacer por todos lados con dinero y todo, y ¿por qué no ha hecho nada? Tú lo sabes desde cuando. No me ha gustado la formación del tío.
9: No me ha gustado.
5: Por eso.
9: Que lo has sobrellevado para
5: llevarlo.
9: Estar bien tú y yo.
5: Porque desde el principio me quitaron el derecho de meterme con él.
9: Pero es que tampoco, o sea, son formas las que tú educas.
5: ¿Por qué se fue de la casa? Cuando estaba en la casa con nosotros, ¿por qué se fue de la casa? ¿Para no tener reglas? Ahora no me ahora no me salgas que no salió por él, o no quieres poner de mi parte para esto.
9: No, o sea, y
5: Magali también, ¿por qué se fue?
9: Magali se fue por mis broncas.
5: ¿Y por
9: qué? Por mis problemas míos.
5: Exacto, ¿y por qué? Al rato va a seguir María, al rato va a seguir José. Irse también
9: por eso. Por eso ya no he hecho cosas.
5: Y te digo, yo ahorita ya llegó tu fleta, que ya me voy a ir a trabajar. Nada más te voy a pedir algo. Te voy a pedir algo que mañana yo llegue y lo podemos hacer.
9: Si se puede, sí.
5: No sé si se va a poder, pero es cuestión que tú quieras. Nada más te voy a preguntar qué vas a hacer.
9: Esta es tu casa y tú eres el que vas a decidir aquí.
5: Ahí te va. Vamos a hacer esto. ¿Cómo soy el Panda Show? Que este es una broma.
6: ¡A toda máquina!
9: ¡Es un baboso!
0: ¡Sí, es un baboso!
9: No digo malas palabras porque hay mucha gente oyéndome.
0: Oye, René, estuve esperando el clímax de la broma porque se trataba a tu hijo. Yo nunca llegaste a ese punto. ¡Nunca!
9: Mi hijo.
0: A ver, tú comentaste, René. Primero déjame te saludo, Jacqueline. ¿Cómo estás, muñequita preciosa? Oye, nos enteramos de todo el chisme de la familia, tú no manches. Oye, me estaba comentando René que lleva tiempo escuchando el Panda Show, que lo escucha contigo. Tenía muchas ganas de hacer una broma, pero no tenía el tema. Y bueno, tú sabes que adora a Iván. Iván, como buen adolescente, ha tenido ahí pues sus altibajas. Entonces el chiste es que se agarró este tema. Pero la broma iba a tratar de llegar al clímax de ponerte y atrincherarte y decir, a ver, Jacqueline, tu hijo o yo. Pero nunca llegaste a ese punto, René. Nunca.
10: Se me pasó porque salieron varios temas que yo tuve que aprovechar, tantita.
0: No, pues ya me di cuenta que hiciste una catarsis tremenda.
10: Yo me dije, pero, ya me van a cortar el programa.
0: Pero nunca llegaste a la broma, René.
10: Exacto, eso se me pasó y te digo por ahorita. Por
0: ah, mira, qué detalle tan importante se me pasó.
11: Pero me puede hacer la pregunta todavía.
10: Ah, sí.
0: A ver, ok. Hace cuenta que no hemos terminado la broma. No hemos terminado la broma. A ver, hazle la pregunta, René.
10: ¿Tu hijo o yo?
11: Mi hijo.
0: Oye, Jacqueline, pero neta, si fuera real, digo ahorita, pues es una respuesta lógica, ¿no? Pero neta, si hubiera, te hubiera puesto en esta situación extrema, ¿sí hubieras decidido al hijo?
11: Sí, yo creo que sí. Yo creo que sí, porque he regado, yo creo que no soy la mamá perfecta, he tenido muchos errores y a lo mejor es algo que traigo, ¿no?
0: Y ¿qué traes?
11: Una culpa, y pues lo defiendo a capa y espada. Sí, ha hecho mil cosas que no van, pero pues un hijo es un hijo y sea lo que sea, siempre las mamás vamos a estar atrás de ellos.
0: Pero mira, Jacqueline, con culpas nunca vas a llegar a un buen puerto. Creo que al lado, según al menos eso siento, tienes un gran hombre, tienes un compañero, tienes al papá de tres hijos tuyos, hay buena relación con Iván, y yo creo que con comunicación y con amor esos resentimientos van a quedar en el pasado, muñeca. Entonces actúa, no solamente trates de justificar solapando a lo mejor ciertas cuestiones de tu hijo, educa, corrige y dale mucho amor, y vas a ver que con eso lo demás te vas a reír, ¿no? ¿No crees?
11: Pues sí.
0: Y bueno, pues dale muchos besitos a René, porque ya viste cómo está la suerte.
11: Yo te voy a cambiar la chapa si no entra.
0: Oye, René, dile por qué la bromita, ándele.
10: Quiero, es como se lo dije a Sandito, tienes el ejemplo de mis hijos que van y no quiero que mis hijos vayan por ese lado también.
0: Ahora sí que este tema es, pero prácticamente el ejemplo que entre broma y broma, la verdad se hace. El claro ejemplo.
10: No me molesta que llegue.
0: No, lo sé, pero hay detalles familiares que obviamente tienen que corregir, y hay ciertas molestias y hay ciertos detalles que, vuelvo a lo mismo, platicando se van a corregir. Jacqueline, René, díganme cómo se oye el Panda Show. Y con esto nos vamos en este jueves 14 de mayo del 2026. Hasta aquí las bromitas del Panda Show por la Mejor FM. Yo regreso mañana. Buenas noches. Adiós.

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¿Te imaginas compartir tu vida con un compañero que puede vivir 100 años? ¿Un amigo emplumado que si pierde a su pareja puede caer en depresión como tú o como yo? Las aves no son juguetes. Son seres con emociones complejas que merecen un hogar para toda su vida. ¿Estás realmente preparado? Aunque durante siglos hemos tenido aves en casa, la verdad científica es clara: no son animales domésticos. Sus comportamientos siguen siendo instintivos y salvajes. Una cacatúa puede vivir hasta 100 años, un loro entre 60 y 70, un cisne 30, incluso un periquito australiano vive de 5 a 8 años. Y aquí viene algo hermoso y desgarrador. Especies como loros, guacamayas, pericos y cacatúas son monógamas. Tienen una sola pareja toda su vida. Si en cautiverio no tienen pareja, crean ese vínculo contigo. Te eligen como su compañero de vida. Pero cuando su pareja muere, ya sea ave o humano, pueden caer en depresión profunda. Por eso, adoptar un ave no es como comprar una planta. Es como adoptar un hijo de plumas que podría sobrevivir a tus propios hijos. Antes de adoptar, pregúntate: ¿tengo espacio suficiente para que viva dignamente? Cada especie necesita alojamiento específico. ¿Puedo costear su alimentación? Los carroñeros necesitan comida refrigerada. Otros requieren amplia variedad de frutas frescas diariamente. Y algo crucial, asegúrate de su procedencia legal. Las aves de criadero o capturadas legalmente están anilladas o tienen chip. Si no tiene identificación, probablemente viene el tráfico ilegal. No fomentes ese crimen.

0: Las aves son maestras del disfraz. No muestran signos de enfermedad hasta que están gravísimas. Por eso necesitan visitas veterinarias periódicas.
1: Y cuidado, pueden transmitir enfermedades como la clamidia aviar.
0: El humano se contagia al contacto con aerosoles de materia fecal o secreciones respiratorias de aves enfermas. Por eso, la higiene de su espacio es fundamental, no opcional, obligatoria. Entonces, antes de llevar un ave a casa, pregúntate honestamente, ¿puedo comprometerme por décadas? ¿Tengo espacio, dinero, tiempo? ¿Estoy dispuesto a ser el compañero de vida para siempre de una ave monógama? Porque adoptar un ave no es tener una mascota. Es asumir la tutela de un ser que podría sobrevivirte, que puede deprimirse si lo abandonas, que te elegirá como familia. Y eso es un privilegio y una responsabilidad de por vida.

0: Un guión de Leonardo Santiago con información del portal Ciencia UNAM. Les saluda Mónica Genis.
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0: Revista del Consumidor Radio.
1: ¿Te has preguntado qué contienen los productos que consumes a diario? Conocer los ingredientes es el primer paso para elegir mejor.
2: ¡Exacto! Por eso, una gran alternativa es preparar tus propios productos en casa.
1: Hoy te contaremos sobre las tecnologías domésticas, una opción para cuidar tu salud y tu bolsillo al mismo tiempo.
2: Por eso, te enseñaremos a preparar una crema de cacahuate para toda la familia.
1: Presta atención y quédate con nosotras.
0: Revista del Consumidor.
2: Desde hace más de 4 décadas, en la Profeco brindamos opciones para elaborar productos útiles, seguros, económicos y con excelente calidad.
1: Se trata de las tecnologías domésticas, una pieza clave de nuestras actividades de educación para el consumo.
2: Con ingredientes que se encuentran fácilmente y procedimientos simples, buscamos que las infancias y las familias tengan alternativas para elaborar lo que necesitan a un menor costo, comparado con los precios que ofrece el mercado.
1: Todo este esfuerzo tiene el respaldo del Laboratorio Nacional de Protección al Consumidor, donde se encargan de validar cada receta.
2: Con la meta de cuidar el bolsillo de los hogares y ofrecer nuevas alternativas, la Profeco organiza talleres en toda la República a través de sus oficinas de defensa del consumidor.
1: Tan solo en 2025 se realizaron 10.983 talleres de tecnologías domésticas, logrando apoyar a 347.500 personas en todo el país.
2: Esta labor ayuda directamente al ahorro familiar, fomenta un consumo más consciente y desarrolla habilidades que impulsan la autonomía económica.
1: Incluso, estas tecnologías han servido para quienes desean emprender y generar algo de dinero extra. Bajo este modelo hemos hecho, por ejemplo, limpiador de piso, pasta dental, gel para el cabello, protector solar y productos de confitería y panificación.
2: Hoy toca el turno de la crema de cacahuate.
1: ¡Comenzamos!
2: Con pocos ingredientes podemos hacer algo muy rico. Prueba de ello es que para hacer crema de cacahuate necesitaremos solamente
1: una taza de cacahuates pelados sin sal, una cucharada de piloncillo molido y una cucharadita de extracto de vainilla.
2: Seguro tienes en casa alguno de los ingredientes. De cualquier forma, se consiguen en el mercado más cercano.
1: De utensilios necesitaremos un procesador de alimentos o licuadora, taza medidora, cuchara sopera, cuchara cafetera, espátula de plástico y para envasar, un frasco de vidrio con tapa hermética.
2: Y esto me encanta, Nat. Una ventaja más de esta tecnología doméstica es que solo toma 30 minutos hacer la crema de cacahuate y en cambio se conserva por mucho tiempo. Su caducidad es de 1 año.
1: Pues manos a la obra. Para empezar, molemos los cacahuates en el procesador de alimentos hasta formar una pasta. Es importante que lo hagamos en intervalos cortos y al mismo tiempo ir reduciendo la velocidad mientras se va moliendo. Ya que tengamos la pasta de cacahuate y sin apagar el procesador, agregamos el piloncillo y la vainilla.
2: Mientras integramos todo muy bien, quiero comentarles que la crema de cacahuate es rica en proteína vegetal, tiene grasas saludables y mucha fibra.
1: Volviendo a la receta, hemos seguido mezclando en el procesador. Continuamos hasta obtener una crema suave y homogénea.
2: ¡Ojo! Si queda muy seca, podemos agregar media cucharadita de aceite vegetal. Se va agregando poco a poco en el procesador para que se incorpore correctamente.
1: Ahora, a envasar. Con ayuda de la espátula, vertemos la crema de cacahuate en el frasco de vidrio y lo etiquetamos con la fecha de elaboración y caducidad.
2: Esto es primordial para que luego no estemos comiendo algo ya caducado que nos pueda hacer daño. Finalmente, recuerda que hay que mantenerla en refrigeración.
1: Además, toma en cuenta que si con el tiempo percibes un aroma rancio, debes desecharla de inmediato, independientemente de la fecha de caducidad.
2: Da ese paso hacia un consumo informado e inteligente y anímate a elaborar esta tecnología doméstica.
1: No olviden que pueden ver más procedimientos de diferentes tecnologías en el canal de YouTube Profeco TV.
2: ¡Hasta la próxima!
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0: amigos de la mejor FM 98.5, ¿qué tal? Qué gusto, placer saludarte el día de hoy en esta mañana, mañana de viernes, oiga, mañana, viernes, fin de semana, viernes 15, quincenita, hay dinero, hay billuyo, para gastarlo lo desgraciado. En este fin de semana, hoy es viernes, siendo ya las 6 de la mañana con 13 minutos, te damos la cordial bienvenida a tu programa favorito de las mañanas, el This Morning Show, para que nos acompañes hoy hasta las 10 de la mañana. 4 horas, buena plática, buena música, buen cotorreo, y te quedes el día de hoy con nosotros. Yo soy Daniel Orduño, Danielito, mi amor, y en compañía de Víctor Sagún, el primo, te damos la bienvenida. Buenos días, primo, ¿cómo andamos? ¿Cómo estás?
1: Muy buenas, criaturitas del señor, ¿cómo están? ¿Cómo les amaneció?
0: Ojalá que... ¿Te pareces al Kiko?
1: ¿Por qué?
0: Porque cuando entraba el Kiko, a presumir algo con el Chavo del Ocho, así.
1: Así como no. ¿Cómo están? ¿Cómo les amaneció? Efectivamente, ya es quincena y es Día del Maestro. Muchas felicidades a todos los maestros y las maestras de la escuela. Que se la pasen requete machín.
0: Laurita Garza.
1: A las Lauritas Garzas. Que se la pasen muy, pero muy requete bien hoy 15 de mayo. Quincenita sabrosa. Y pues fin de semana de despedidera de Expo Ganadera. Se va a poner... Creo yo que se va a poner perro la expo. Mucha gente. ¿Se irá a romper el récord? No lo sé. Pero creo, pienso que se va a ir mucha racita. Ahorita que iba llegando aquí a la chamba, parecería que venía gente de la expo a comer los taquitos aquí del chino.
0: Ah, sí, ahí estaban.
1: Ahí estaban todavía esperando que abrieran acá. Y luego un par de vasos de cerveza y un ladito donde me estaciono.
0: Sí, ahí había dos parejitas que estaban esperando abrir los tacos. Venían muy vaqueros, venían muy amanecidos, entonces yo supongo que venían de allá del palenque de Muñoz.
1: En la expo. Amanecidos, y era gusto.
0: Oye, fíjate, que
1: el profe, porque no
0: trabajaron.
1: ¿No trabajar?
0: No, pues a lo mejor y piden el día, cuando van a un palenque han de pedir el día o han de ver ahí hacer sus trueques, ¿verdad? Oye, fíjate que mencionas ahorita que venías para acá. Yo también ahorita que venía en la mañana, ya está cerrado, chamacos.
1: Ya está cerrado.
0: Con tres candados. Y remacha. No, ya está cerrado el Rosales. Y me imagino que la Pino Suárez también. Entonces el Rosales ya lo hicieron doble carril. Y también está cerrado por acá por... la Pino Suárez, pero la que te lleva para acá, para ¿cómo se llama este bulevar? ¿Cómo se llama este bulevar? El Rodríguez.
1: El Rodríguez.
0: Parte del Rodríguez también está cerrado.
1: ¿Tampoco?
0: Sí. Entonces, es lo que miré yo ahorita. Si no, ahí me lo confirman. Pero ya está cerrado, entonces ya están empezando con los preparativos para las fiestas del Pitic. Entonces, pues hay que tomar precauciones. Yo recomiendo rutas alternas. Porque está cerrado y va a ser más lento. Uno, porque son dos carriles. Y también porque la sincronización de los semáforos, lo que me di cuenta, ya pues es diferente, ¿no? Porque se tienen que organizar y acomodar para que todos den los tiempos, pero como que sí es un poquito más tardado. Entonces, si pueden sacarle la vuelta a toda esta zona, pues mucho que mejor, ¿verdad? Si de plano pues tienen que pasar por ahí, pues salgan con tiempo para que no anden a las carreras.
1: Exactamente. Bueno, pues vamos a arrancar. Y hoy, señoras y señores, 15 de mayo, ¿quién vamos a felicitar? Hoy es día de la Virgen de la Dulce Espera. Hoy es día de Indalecio, Aquileo, Caleb, Dibna, Isidro, Juana. Es día de San Juan Bautista de La Salle, Reticio, Ruperto, Severino, Símplico. No, Simplicio, Torcuato y Huitecindo. Ok. Muchas felicidades a todos. En México es Día del Maestro y Día Internacional de la Familia. Es Día Internacional de la Mucopolisacaridosis. Mucopolisacaridosis. Es un grupo de enfermedades metabólicas hereditarias causadas por la ausencia o el mal funcionamiento de ciertas enzimas necesarias para el procesamiento de moléculas llamadas, buenas tardes, glicosaminoglicanos, y así. Es Día Internacional del Síndrome de Ehlers-Danlos. son un grupo de trastornos genéticos hereditarios que afectan a los seres humanos provocando por un defecto de la síntesis de colágeno. Por lo general se caracteriza por la hipermovilidad de las articulaciones y así. Y en la imagen está como que la piel está muy... se estira demasiado. Entonces te estira mucho la piel, pues bueno. Síndrome de Ehlers-Danlos. Y es Día Internacional de la Objeción de la Conciencia y Día Mundial de la Repostería. Y ya.
0: Y es
1: muchas felicidades.
0: Bueno, vamos a arrancar con buena música. Acompáñanos hasta las 10 de la mañana. Resultó que no. Y arrancamos el This Morning Show.

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0: regresamos con más. 6:29. 6:29. Vámonos rápidamente al mundo de las noticias para que en esta mañana usted se encuentre menos desinformado. En este noticiario de Aromas 21 por la mañana con la Danielita, mi amor. A la hoy es noche de Expo Can.
1: Y Víctor Segovia, primo, a la mucho trabajo el día de hoy.
0: Y aquí arrancamos con la información. Fíjate que anuncia el presidente municipal Antonio Astiazarán que sustituirán multas tecnológicas por amonestaciones.
1: ¿Cómo así?
0: Pues te platico, pongan mucha atención, porque ante la inquietud de las y los automovilistas por las multas aplicadas con tecnología en los arcos de seguridad, el presidente municipal Antonio Astiazarán Gutiérrez instruyó en el Departamento de Tránsito a sustituirlas por amonestaciones. Nuestro presidente destacó la importancia de escuchar y atender a la gente, siendo que la administración municipal siempre ha tomado las decisiones que impactan a la ciudad en conjunto con ley y los ciudadanos. Con las y los ciudadanos. Por ello, con el llamado a avanzar juntos hacia una movilidad más segura, ordenada y responsable, informó que las multas ya emitidas mediante la tecnología de los arcos de seguridad instalados en la ciudad serán canceladas. Así como lo oye, así como lo escucha, en un mensaje al pueblo hermosillense, comentó que las multas electrónicas elaboradas por oficiales de tránsito con tecnología de los tres arcos de seguridad serán reemplazadas por amonestaciones a quien excedan el límite de velocidad establecido en la normatividad federal y estatal. Y comenta lo siguiente: en Hermosillo, la seguridad vial no es un tema menor. Los accidentes de tránsito afectan familias, cuestan vidas y tienen un impacto real en la vida diaria en la ciudad. Los arcos de seguridad instalados en las entradas de la ciudad han hecho posible no solo blindar Hermosillo, también nos han ayudado a reducir accidentes. Hemos logrado bajar desde un 50 hasta el 100% los accidentes viales en los bulevares Enrique Mazón, García Morales y Manuel Cloutier. Dichos avances obligan a no bajar la guardia en medio de un contexto cuyo límite de velocidad en vialidades primarias fue fijado tanto por el Congreso Federal como el Estatal al aprobar las leyes de movilidad y su aplicación que corresponde a los municipios. Es por ello que resulta indispensable continuar impulsando acciones preventivas para evitar tragedias derivadas de accidentes de tránsito. Las patrullas asignadas a la unidad de movilidad inteligente van a continuar trabajando para asegurar que quienes entren o salgan de la ciudad cumplan con los reglamentos de tránsito y avancemos en la seguridad de automovilistas y peatones. El gobierno municipal extiende un mensaje a no considerar este tema como menor, ya que los accidentes de tránsito afectan a familias, cuentan vidas y tienen un impacto real en la vida diaria de la ciudad. Por ello, la importancia de concientizar sobre el respeto a los límites de velocidad y el cumplimiento de los reglamentos de tránsito para proteger tanto a automovilistas como a los peatones.
1: Pues sí.
0: ¿Será este comunicado por lo que pasó con los niños también? ¿Puede ser?
1: Puede ser también.
0: Ya ves que dentro de uno se pasó el alto y uno iba a exceso de velocidad.
1: Pues sí, podría ser. Cubrir todo. Un poquito, pero también había como que broncas en los arcos esos de...
0: Ah, eso sí, también, okay. En las fotomultas.
1: Ah, las fotomultas. Bueno, fíjate que provocó una movilización policiaca por fingir un levantón y robo. Esto para cubrir una deuda. Se trata de un vato que quedó a disposición de la gente ministerial porque provocó esta gran movilización de elementos de distintas corporaciones policiacas. Se genera después de que se reporta la privación ilegal de la libertad de un hombre a quien presuntamente habrían despojado de 227 mil pesos, aunque finalmente confesó que todo era fingido. Esto para poder cubrir un préstamo. De acuerdo a reportes que se hicieron, los hechos se registraron alrededor de las 11 de la noche del miércoles a la altura del kilómetro 5 de la carretera que conduce a Bahía de Quino, donde se atendió un reporte de privación ilegal de la libertad de una persona masculina. Y el reportante señaló que fue abordado por dos sujetos, quienes lo amenazaron con armas blancas y que lo habían obligado a salir de la ciudad con destino a Bahía de Quino. Sin embargo, durante el interrogatorio, la presunta víctima cayó en contradicciones y terminó por aceptar que él mismo organizó y fingió el robo para poder cubrir un préstamo de un vehículo, por lo que ante ello fue puesto a disposición de la autoridad ministerial para lo correspondiente. O sea que mi compa tenía una deuda y le cayeron, ¿saben qué trabajaba? Le cayó dinero. Entonces él mismo dijo, voy a fingir que me levantaron, que me robaron el dinero y pago mi deuda. Y va, no salió.
0: ¿Pero cómo? O sea, ¿cómo le cayó un dinero?
1: Al parecer, a lo que estoy...
0: ¿El levantón?
1: Exacto.
0: ¿Para no dar el dinero?
1: Para no dar el dinero y pagar su deuda.
0: ¿Y cómo pagar la deuda?
1: Pues la de él.
0: ¿Pero cómo le iba a pagar si no iba a dar el dinero? Es lo que no entiendo.
1: O sea, iba a fingir que le robaron el dinero. Ajá. No se lo robaron.
0: Sí.
1: Y que le pegaron un levantón y que, ajá, se lo robaron y así, así. Y luego ya él iba a estar pagando su deuda.
0: O sea,
1: al
0: aparte.
1: Parecer, a, sí, con el dinero que no era suyo.
0: Lo que llega, ¿no? O sea, ¿a qué límite puede llegar uno?
1: La estafa perfecta. Pero no, al caer en contradicciones, él mismo, solito.
0: Pues sí.
1: Terminó confesando que todo era mentira y que lo fingió para poder pagar una deuda que no está pagada y que ahora está en proceso.
0: Bueno, ¿y el dinero que recibió? ¿Qué haría con el dinero? ¿Quién sabe?
1: Pues yo creo que ahí lo tiene. O ya lo devolvió a la persona o a la empresa. 227 mil pesos.
0: Ve nomás. Ay, no, qué barbaridad.
1: El dinero te hace hacer cosas.
0: Bueno, pues hasta aquí las noticias. Usted ya quedó menos desinformade. Vámonos con música. Llega Pancho Barraza con esto que se llama Que me maten las penas.

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0: 6 de la mañana ya con 47 minutos. Vámonos inmediatamente al mundo deportivo y de los espectáculos. Fíjate que está Karim López a un paso de la NBA. Este hermosillense que ha destacado previo al draft, pues está un pasito. Podría ser historia al ser el primer mexicano seleccionado en la primera ronda. Ojalá que sí, ¿eh? Ojalá que sí. Todas las buenas vibras para que le vaya muy bien a Karim López en la NBA. Anuncia NFL su calendario. La liga dio a conocer la fecha y hora de cada uno de los 272 partidos para su campaña número 107, que iniciará el 9 de septiembre para temporada regular 2026. En las grandes ligas, los Rojos de Cincinnati le pegan paliza a los Nationals con sendos cuadrangulares. Los anfitriones anotaron 15 carreras contra una de los visitantes. ¿Te parece slow pitches? Evitaron la barrida, pero qué clase de evitar barrida, ¿eh? 15-1. Los Dodgers lideran la división con triunfo ante los Giants. Ante los Gigantes, la novena de Los Ángeles se impuso 5-2 ante los de San Francisco. Will Smith inaugura juego con tablazo de cuatro esquinas. Así las cosas en el mundo deportivo.
1: Ok, bueno, en el mundo de la farándula, el chisme, el espectáculo, fíjate que resulta y resalta que demandan a Ramón Ayala y su hijo también, Ramón Ayala Jr., por 25 millones de dólares en Texas. ¿Qué? Pues bueno, así como lo oyen, así como lo escuchan, el legendario artista de música norteña y regional mexicana, Ramón Ayala y su hijo Ramón Ayala Jr. enfrentan esta demanda por 25 millones de dólares en Texas por agresión sexual y acoso presentada por exmiembros de la agrupación. Resulta y resalta que el abogado Tony Busbe, representante de las personas demandadas, encabezó una conferencia de prensa que incluyó la presentación de fotografías y videos como evidencia. La conferencia de prensa estuvo centrada en la conducta del hijo de Ramón Ayala, o sea, Ramón Ayala Jr., a quien se le acusa de comportamientos sexuales inapropiados, actos de acoso y tener un comportamiento agresivo y amenazante, conducta que habría sido del conocimiento de Ramón Ayala y del grupo que lo habría permitido. Resulta que la demanda está dirigida a Ramón Ayala y a Ramón Ayala Jr., el grupo de Ramón Ayala y sus Bravos del Norte, así como a empresas musicales asociadas a ellos. 2 horas después, fue ofrecida una conferencia de prensa por representantes legales del artista. Su hijo y las empresas demandadas señalaron al abogado Tony Busbe de querer resolver el asunto en los medios y no en una corte. Presentaron testimonios por escrito de miembros de la agrupación y el equipo, incluyendo un ex bajista, los cuales coincidieron en comparar el ambiente en el grupo. El ambiente en el grupo es como una familia, que se hacen bromas y juguetean, pero nunca sin faltarse al respeto. Presentaron fotos donde se cuestiona la conducta de las personas demandantes, a quienes se identifican como Adrián Barajas, Ángel Ramírez y Eliud González. Desestimaron la solidez de la demanda presentada por Tony Busbe. Pues bueno, Ramón Ayala estuvo presente en la conferencia de prensa, pero no intervino por consejos de su representante legal por esta mención en las demandas. Hasta el momento, así las cosas. La realidad es que se está demandando más a el hijo, pero pues en esta ocasión sale también pues ahí embarrado Ramón Ayala, porque pues se está demandando a la empresa como tal, que es la empresa donde está trabajando Ramón Ayala, y pues el ex bajista está demandando al hijo de Ramón Ayala por esas conductas de comportamiento sexual inapropiados, actos de acoso y tener comportamiento agresivo y amenazante. Mucha gente se estaba preguntando, ¿pero qué tiene que ver Ramón Ayala? Es que es la empresa, pues no, es la empresa como tal. Y por esa razón pues también sale ahí embarrado, pero realmente va más dirigida la demanda a el hijo de Ramón Ayala. ¿Quién es? Ponme una foto del hijo de Ramón Ayala para verlo. Ramón Ayala Junior. No, pues ponle Ramón Ayala Junior. Ramón Ayala Junior. A ver.
0: Imágenes.
1: Él es el hijo de Ramón Ayala entonces.
0: Y este es el demandado.
1: No sé. Ahí está, mira, él enseguida. Ah, no, no es, no, tampoco, no, tampoco no es, no. Ha de ser el abogado ese.
2: Justin.
1: No es otro. No sale ahí, yo creo. En las fotos como
2: José Luis Ayala.
1: Pues bueno, así las cosas en el mundo de la farándula, el chisme, el espectáculo. Más adelante pues veremos qué fin tuvo este caso. Ah, el de abajo creo que es el demandado, ese que está en la derecha. Ese creo que es el que está demandando, ¿no? Que él es el ex bajista de la agrupación.
2: Ok. Sí, ex músico de Ramón Ayala.
1: Ándale, ex bajista. Pues bueno, así las cosas en el mundo de la farándula, el chisme, el espectáculo.
0: Vámonos al mundo de los desmorneanos. ¿Cómo están? ¿Cómo les amaneció? 6623-1646-21.
1: Ni que estuviéramos en misa.
0: Buenos días, chicos, guapos, feliz viernes. Zule de Wisconsin, Sonora. Gracias, Zule, el meño dice.
3: Buen día, primo, buen día, Danielita, mi amor.
1: Buenos días.
3: Bonito y excelente y bendecido fin de semana. Cuídense mucho.
2: Mucha chamba este fin de semana, dice.
4: Buen día, primo. Buen día, Danielita, mi amor. Saludos, compa, el Gachi. Aquí andamos al 100 ya en la chamba. Viernesito. Gachi, yo la marrana bien tempranito. Un saludo para mis compas Biker Rodadas, Hermosillo. Ahí nos vemos a la noche. Pero un saludo muy especialmente para mi compa Saúl Miramonte, que está cumpliendo años. Estamos de manteles largos aquí en la empresa. Pobrecito, no se quiere pensionar todavía. Dice que aquí lo van a enterrar. Está bueno, porque aquí es un gusto. Entonces le hacemos pues que soy un escándalo. Dice, miramos, escuchamos, pero no juzgamos.
2: No creo que no juzguen.
1: Ajá.
0: Buenos días, Desmorne, ¿me pueden ayudar? Un servicio social, ocupo donadores de sangre O positivo o A positivo para Cecilia Chávez Gutiérrez. Está internada en el Seguro de la Juárez y la van a operar de un tumor. Si me pueden ayudar, se los agradecería mucho. El número donde se pueden comunicar, ahí les va: 6623-6208-12. 6623-620812. Gracias, bonito día. Ojalá que haya personas que te ayuden.
1: Encuentres.
0: Dice por acá, buen día, plebes. Saludos y bendiciones. Buen inicio de semana. Gracias igualmente a Karen.
4: Buenos días, chamaco. Buenos días, Danielita, primo. Feliz viernes. Ya es viernes.
0: Gracias a Dios, ya es viernes. Buenos días, mi desayuno hot cakes.
1: Unos hot cakes.
0: Pero se ven chiquitillos. ¿Qué son? ¿Cómo se llaman estos? Con nueces.
1: Chispas, nueces.
0: Nueces con nuecesitas. Bueno, síganse reportando con nosotros. Hoy es viernes de consultorio del amortiguador. Vámonos a música y ahorita regresamos con más.
1: ¿Te vas a ir temprano tu hora?
0: Es como las 9:30 más o menos.
1: Ok.
0: O antes.
1: Bueno, vámonos con música y hablando de, mira. Vámonos con música de Ramón Ayala. Esto que se llama Jardín Olvidado. A través de la mejor FM 98.5.

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0: Regresamos con más a través de la Mejor FM 98.5, 7 de la mañana con 13 minutos, 7 de la mañana con 13 minutos. Arrancamos e iniciamos por acá una vez más este viernes de consultorio del amor.
1: Sí, sí, te equivocaste, Karen. Fin de semana, no inicio de semana, ¿eh? Ahí te encargamos los parrales. Saludos del parte del Monchi Junior, que dijo la Karen. Feliz inicio de semana. Buen inicio de semana.
0: ¿Cómo que inicio de semana, Karen?
1: Inicio de fin de semana.
0: ¿Karen? Bueno. Karen.
1: Karen, dice aquí.
0: ¿Con N?
1: Con M.
0: M.
1: Karen.
0: Karen.
1: Karim. Karen. Bueno, saludos al Monchi. Vámonos de bolón ping-pong con el consultorio del amor. Fíjate que llegó una. Llegó una historia. Historia de Expo Ganadera. Tracas. Y dice así. Buenos días, Danielita primo. Buenos días, desmornianos. Fíjense que yo no estoy en la ciudad. Pero.
0: ¿Viste a tu pareja en la Expo en un video?
1: No.
0: Ah, ya.
1: Peor.
0: ¿Qué?
1: Mi mejor amigo.
0: Ey.
1: Intentó besar a mi novia. No sé qué hacer. Esto pasó en el transcurso del fin de semana y esta semana, pues, ¿no? No ha podido dormir bien porque pues anda con todas las cosas en la cabeza. Hace 3 días, mi novia me llamó llorando para decirme que mi mejor amigo de toda la vida había intentado besarla. Uh-huh. Esto pasó el fin de semana pasado. Yo no estoy en la ciudad actualmente. Llega hoy. Hace poco fue el cumpleaños de este amigo, pero pues él no pudo asistir. Estaban todos invitados, pero pues él no pudo asistir. Por obvias razones no está aquí en la ciudad. Ella sí, y sus amigos en común, ¿no? Total, se hace la fiesta y toda la cosa, el after, pachanga, expo y demás. Él pasó a recogerla, llevan también, es amigo también de ella. Él lo vio normal, se conocen desde hace aproximadamente 2 años. Pero no pensaba que fuera a pasar alguna cosa como esta, ¿no? Él lo consideraba una persona de confianza. Dice que durante la pachanga, su novia cuando le llamó hace 3 días, le comentó que él había tomado mucho alcohol. Daba hasta las chanclas del compa, ¿no? Festejando su cumpleaños, que no estaba en sus 5 sentidos. Uh-huh. Yo cuando escuché esto, pues me quedé así helado. ¿Qué pasó? Dime qué pasó, dime qué pasó, dime qué pasó. Y le reclamó a ella porque no le contó ese mismo día, pues el fin de semana pasado, qué pasó, ¿no? Él se lo comentó todo hace 3 días, que fue el martes, por ahí, lunes, martes. Pues bueno, la historia es esta. Resulta que él pasa por ella. Se van a la fiesta, hacen cotorreo y toda la cosa, expo y demás, se puso borracho. Y que al momento de regresar a la casa, él le dijo, no, pues yo te llevo. Pero pues ella andaba mal. Entonces.
0: Él andaba mal.
1: O sea, el amigo andaba borracho, pues, ¿no? Uh-huh. Entonces ella toma la determinación de, pues, llevarse ella al carro. Simón, yo manejo. Sobres. Todo bien. Le pide que se detengan antes de llegar a su casa. En casa de la muchacha. Ella piensa que va a vomitar o algo así por el estilo. Y se pone a quejarse el compa, ¿no? Así como que llorar y toda la cosa. Que andaba mal sentimentalmente hablando, emocionalmente andaba mal. Y que le pidió un abrazo a su mamá, a su amiga, la novia de este muchacho. Ella pues lo vio medio, ¿no? Le accede a dar el abrazo. Todo bien y todo el show. Pero este vato intenta propasarse con ella y le intenta besar. Aprovecha el momento, la intenta besar, ella lo quita y le pega un cachetadón. Al menos eso fue lo que le dijo. Quedaban unas cuadras para llegar a la casa, se va caminando, ella manejando el carro, le deja las llaves, le da la cachetada y se va caminando hacia su casa. Y el vato arrepentido le dice, oye, no, yo te llevo esto y el otro y espérate que, ¿no? Total, ya era muy de madrugada. Entonces termina aceptando llevarla a su casa para terminar el camino. Y sí, la deja y el vato se va como puede. Él le reclama por qué no le dijo, antes, ¿no? Ese mismo día. Ve tú a saber qué día fue, si sábado, domingo, viernes, no sé. Pero fue el fin de semana. ¿Por qué se lo dijo ya hasta después? Ella le dice, no, es que me quedé choqueada, es tu mejor amigo, yo no sabía qué hacer. Entonces, pero ya no pude callármelo. Por eso decidí llamarte y decirte lo que pasó, porque sé que vas a venir este fin de semana. Entonces el compa lo que hace, cuando escucha a su novia, le reclama a su mejor amigo por mensaje. Le manda mensaje, le dice, oye, que sabe qué, que esto y que lo otro. Y el amigo le contesta, no sé, güey. Yo estaba borracho, no sé, no me acuerdo de nada. Y si no me acuerdo, no pasó.
0: ¿Se dijo eso o tú lo completaste?
1: No, la canción de la...
0: Ah, sí.
1: Que no recordaba nada. Yo no me acuerdo nada.
0: Si dijo,
1: no me puse bien borracho, no me acuerdo.
0: Si dijo, no me acuerdo, no pasó.
1: No.
0: Ah, te pensé que sí lo había dicho. Dije que descarado, si no me acuerdo, pues no pasó ni modo y soporta.
1: No. Él nomás dijo que supuestamente no recordaba nada, no me acuerdo de nada. Me puse malísimo y no me acuerdo de nada. Ya no reclamé más, decidí dejar la conversación ahí y no, porque pues ya sabía que no iba a conseguir absolutamente nada por mensaje. Pero. Después de que le manda mensaje este a su camarada, que le reclame esto y el otro, que deja la conversación ahí, al día siguiente él le escribe diciéndole que había leído los mensajes, que lo había vuelto a leer y que no podía creer si lo había hecho, que no podía creer que lo haya hecho. Y le dijo, mira, tú eres mi amigo y yo voy a hacer lo que sea para recuperar nuestra amistad. Él, la persona, el novio, entiende que no estaba en sus cinco sentidos, a como se lo explicó su novia, pero no sabe qué hacer. No quiere perdonarlo, pero no sabe si está fuera de la ciudad, va a llegar, se van a topar, no sabe qué hacer. Él también tiene novia y llevan alrededor de 2 años juntos. Así se la puso el amigo, ¿no? Si es necesario que se entere mi novia y así, no hay bronca. Yo me abstengo a las consecuencias. Yo me voy a aceptar las consecuencias. Mi novia no lo quiere volver a ver. La entiendo. Pero yo voy a regresar este fin de semana. Y no sé qué hacer. Si hablo cara con él, si ya no hablo con él. Es por eso que estoy pidiendo opciones, ayuda. ¿Qué debo hacer? Perdió mi confianza, era mi mejor amigo. No entiendo por qué hizo algo así, pero entiendo que fue por borrachera. Pero no sé qué onda. Dicen que los niños y los borrachos siempre dicen la verdad, ¿será cierto? Les agradezco mucho su opinión sobre esta situación. Lo perdono, no lo perdono. Dejo así mejor las cosas. Ya no lo vuelvo a ver. Porque pues también perdió la amistad de ella, ¿no? Tenían conociéndose 2 años. Y por una borrachera, por un chapulineo, o intento de chapulineo, pues está perdiendo dos pájaros de un tiro. ¿Qué debería hacer? Hay... pone en duda la cuestión de que, ay, es que estaba borracho, no me acuerdo de nada, pero si lo hice, puedo. O sea, ¿qué puedo hacer para que me perdones si es que lo hice?
0: Por parte del amigo.
1: Definitivamente por parte del amigo. O definitivamente...
0: Mira, lo que hizo borracho...
1: No hay excusa.
0: Por ahí dicen que lo que hizo borracho lo pensó bueno y sano.
1: Pues sí, puede ser un pretexto.
0: Una de las frases que dicen por ahí.
1: Puede ser un pretexto. ¿Qué opinan ustedes? ¿Qué debería hacer este camarada? ¿Viene este fin de semana? ¿Viene con su novia? Y este vato, pues su mejor amigo, o su ex mejor amigo, pues le dice lo que necesite... Mira, yo para recuperar tu amistad, hago lo que sea. ¿Qué debería hacer? ¿O qué? No sé, es que no sé cómo decirlo. ¿Cómo debería pagar un intento de chapulineo a un amigo? Si es que lo quiere perdonar así como este camarada. O definitivamente nada.
0: Yo creo que las cosas ya no vuelven a ser igual.
1: Nada, no, pues que la confianza se rompe.
0: Ajá.
1: Pero el vato está buscando... Es que pone el pretexto de que, güey, estaba borracho.
0: Ajá.
1: Estaba borracho, tal vez la confundí, tal vez fue un momento de dolor. No sé, porque pues le dijo a la novia que pues andaban sentimental. Hasta llorar se puso. Y cuando la abraza, le pide un abrazo, es cuando intenta besarla. Es que borracho uno hace muchas cosas, ¿no? Hombres y mujeres. Ahí está la situación para este fin de semana. ¿Qué podría, qué debería hacer este camarada? Ya no ver absolutamente nada de su ex amigo y quedarse con su novia. A pesar de que el vato le dice lo que, ¿qué quieres que haga para recuperar tu amistad?
0: Bueno, ahorita vamos a platicar acerca de eso, continuar y leer sus mensajes. Por lo pronto, vámonos a corto. Ahorita regresamos con más.
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2: Ok, regresamos y regresamos con más a través de la Mejor FM 98.5. Ahora sí, vámonos con los mensajes de el WhatsApp. Para ver qué onda, qué show con los mensajes que llegan por acá. ¿Y qué es lo que opina el público?
3: El mensaje con un solo emoji. El del ujuju. Un chapulín.
2: El del chapulín.
3: Un chapungrillo. Pues sí, güey. Lo quiso chapulinear. Dice por acá, buen día, jóvenes. Respecto al tema, que siga la amistad. Porque con la morra no va a durar por lo que pasó. Va a terminar enojados. Y terminando la relación y la amistad no. Saludos.
2: Pero te va a seguir chapulineando. Oye, pero sí, con la amistad, pero te va a seguir chapulineando con la morra que tengas,
3: ¿no? Ahora, la morra, pues al parecer, digo, sí se tardó en decirle. ¿Tú qué hubieras hecho? Tú como mujer, ¿se lo dices inmediatamente después de que pasó, aunque sea a las horas de la madrugada, o al siguiente día? Porque dejó pasar, ponle que haya sido el sábado.
2: Uh-huh.
3: Ponle. Pasó el sábado, domingo, lunes, y ponle que el martes le dijo, porque dice hace 3 días.
2: Uh-huh.
3: Que le llamó llorando, diciéndole que ya no podía aguantar.
2: Pues es
3: sin
2: que
3: decirle nada.
2: Depende de cada persona, pues. O sea, como puedes reaccionar rápido en su momento, marcarle y decirle, oye, ¿qué onda tu amigo? Ajá.
3: Porque también es su amigo, 2 años de conocerse.
2: Sí. Como puedes reaccionar rápido, puedes pensar con la cabeza fría, el ver cómo se lo vas a decir, a lo mejor cómo va a reaccionar él. O sea, es como, no hay como tal. Debes hacerlo tal cual, no existe, pues.
3: En caliente, no. Más bien en frío, o sea, dejar pasar el momento, porque pues sí, es su mejor amigo, también es conocido mío, ¿cómo va a reaccionar? Está borracho, lo dejo pasar porque está borracho, pero te pone a pensar, o sea, entiendo también el tema de que ella lo haya pensado en decirle.
2: Sí.
3: Y que el otro vato, ¿pero por qué no me dijiste? Bueno, estás en caliente tú, te estoy platicando, pues relájate, ¿no?
2: Como te digo, o sea, siento yo que no hay como una forma de que tengas que hacer las cosas, porque cada quien reacciona diferente.
3: Uh-huh.
2: Pero tampoco se me hace muy descabellado que lo haya pensado, pues, ¿no? O sea, porque sería descabellado que lo haya pensado para decírselo a su pareja.
3: No.
2: No sería descabellado.
3: Por eso pregunto yo así como que...
2: Tampoco estaría mal si se lo dice rápido, pues. O sea, ¿por qué estaría mal si rápidamente actúa y se lo dice ella?
3: Por el enojo. O sea, está bien en caliente, pero a lo mejor el otro vato dice, ahorita voy a ir para allá. No, pues si estás fuera de la ciudad, o sea.
2: Sí, sí, pero me refiero a que tampoco ella estaría mal si se lo dice rápido, pues que.
3: Pues sí.
2: O sea, no siento que.
3: O sea, lo respetó. O sea, a lo que voy es esto. La muchacha, al parecer, lo respetó. A su novio.
2: Uh-huh.
3: Porque, ok, te brindo un abrazo, pero hey, te estás pasando de lanza, pega una cachetada y cálmate, ¿no? Entonces, tu borrachera, pon el pretexto que tú quieras, pero no. Tengo novio y yo es tu amigo.
2: Y luego también la circunstancia de que...
3: Y tú también tienes novia.
2: La circunstancia, pues no, porque, por ejemplo, ponle que el morro le haya pegado un abrazo. Pero, no, o sea, a lo mejor si estuvo más gente, abrazo entre todos, no hay bronca, pues no. Pero también se prestan malos entendidos. Que estuvieran solos, solitos,
3: ya a punto de llegar a la casa de la morra.
2: Porque si te fijas,
3: dice, párate, es que me dando mal.
2: Si lo ves del lado de que, están en bola, hay más gente, ocupo un abrazo porque estoy mal, puedes abrazar, no bronca,
3: beso
2: pues,
3: de
2: ¿no?
3: Tres.
2: Pero también a veces uno hace cosas buenas que parecen malas, ¿no?
3: Pues sí. Sí, puede ser como que el intento de que pues estamos solos, le pido un abracito y
2: sí, ajá,
3: doy un pasito más a ver qué dice la morra. A ver.
4: Buenos días. Pues desgraciadamente ella se perdió todo. Y no es por la novia o por si su esposa o por lo que tú quieras, es por la confianza y la lealtad de un amigo. Pues la borrachera es un pretexto, así como dice ella, pues lo que hizo borracho lo pensó en insano, así que lo que tiene que hacer es abrirse nomás al novio. Abrirse y seguir su vida. Para adelante, no hay otra. Va adelante.
3: Pero solo, ¿no? Con la morra, ¿no?
2: No, pues solo, va adelante.
3: O sea,
2: yo creo que con el amigo, porque dijo lo primero de que.
3: O sea, que se abra del amigo, pero que sigue con su novia.
2: Es que lo primero dijo algo así como que. Verás,
4: buenos días, creo que nada. Buenos días. Pues desgraciadamente ella se perdió todo. Y no es por la novia o por si su esposa o por lo que tú quieras, es por la confianza y la lealtad de un amigo.
2: Es por el amigo, me imagino.
3: Oh, sí, yo todavía lo entiendo como que abril y mayo con el amigo, pero sigue con tu novia, ¿no? Uh-huh.
5: Ah, dale, Daniel, no, ya me acuerdo, no me acuerdo, no me acuerdo. Y si no me acuerdo, no paso. Y el otro. Los perdí a los dos y a la misma vez. Para ver que todo era mentira cuando ella me decía que si ya para después suena con las amigas también. Ay, no está buena la Rosa Guadalupeta.
2: Pero no dijo nada, así es el Eperjar, siempre habla un chorro y no dice nada.
3: Oye, Eperjar, estás como Barney tú. Cualquier cosa sacas una canción, hágale.
4: Good morning for tomorrow. Pero ¿qué hacía el amigo con la novia del amigo, pues? O sea, ¿qué hacía con ella?
3: Sí, son conocidos, a lo mejor no escuchaste bien al principio. El camarada este cumplió años, ¿no?
2: Sí.
3: El Chapulín, vamos a ponerle el Chapulín. Y el extranjero, el que no está aquí, Simón. Y la tercera en discordia. Son camaradas los tres. Ella lo conoce hace 2 años y medio. Él es el amigo de toda la vida. Uh-huh. Del otro vato, del extranjero, que no está aquí. Entonces no se le hizo raro porque en bola se iban a ver para el cumpleaños de este vato.
2: Son amigos, pues, pero...
3: Son conocidos, digamos. Sí. No mucho amigos, pero conocidos. Se conocen la bola. Sí. Entonces la confianza de este vato para llevarla, para pasar poco por ella o dejarla, fue la confianza, pues, es camarada, uh-huh, es amigo, todo bien.
2: Pues pasa, sí pasa, pues, ¿no?
3: Eso es lo que estaban haciendo. Lo que pasó fue ya al final. Eso fue la situación. Por eso estaba con él. Sí, hasta con compadres, pasa. Es tu compadre. Dice,

0: Pero no sería igual, yo siento. Sí se perdería poquito la amistad.
1: Y por lo que le está diciendo, güey. O sea, todavía el vato le reclama y le dice, neta, no me acuerdo. Pero si lo hice, ¿cómo puedo recuperar tu confianza? ¿Cómo le hago? Si se tiene que enterar todo el mundo, yo acepto las consecuencias. Eso también te pone en duda.
0: ¿Tú querías, por ejemplo?
1: Ay, es que... lo tengo en la palma de la mano, vato. Aquí lo tengo, al hijo. Eso pregunto, ¿cuál sería
0: ¿Qué
1: pedirías para supuestamente?
0: No, ¿qué vas a pedir? Nada, pues, ¿qué vas
1: pero
0: a pedir?
1: Pero lo tienes aquí, pues.
0: Sí, pero no puedes pedir nada, o sea, tampoco, pues, ¿no? Yo creo que es tiempo al tiempo y ver cómo pasa, o sea, cómo tú lo vas tomando también y verlo contigo mismo de
1: cara. Mira, yo sí le pondría un estate quieto. Ahorita lo voy a decir, quería. Además, en la conclusión lo voy a decir qué haría yo.
0: Oigan, pues bueno, el otro día por ahí me enteré que andaban buscando a Lolita Sex Shop. Una persona por acá nos mandó mensaje. Ah, y yo,
1: ya resulta que era persona.
0: Sí, ¿no te acuerdas una vez que me mandaron mensaje?
1: Me acuerdo que dijiste que estaba muy fría la noche, ¿verdad?
0: Y resulta y resalta que nos preguntaban que si dónde estaba Lolita's Sex Shop. Ajá. Y ya les comentamos que ya cambiaron de ubicación. Y, perdón, no de ubicación, de nombre. 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
1: Bueno. Digo esto de una vez.
0: Pues ya que andamos por ahí.
1: 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Vamos a corte y regresamos.
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3: Le irán a pedir la...
2: Y luego van a hacer que todo el mundo diga, una canción del TikTok es éxito. A ver cómo dice, toda la gente va a decir...
3: Como la razón en el escenario de la...
2: Que yo considero que el pararará...
3: Es de la grilla.
2: No, ¿cuál grilla? De la chispa. ¿No andas confundiendo
3: la grilla? Es que todos cantan muy similar. Dispénsenme, pero pues...
2: O sea...
3: La risa, la grilla, la chispa...
2: Yo siento que el pararará, o sea, el tema de andar con el pararará, lo hizo viral la chispa.
3: La chispa, sí, yo también.
2: Digo, la canción ya estaba también de la brisa. Y esta canción es ya es vieja, es de los Abson, ¿no?
3: Hola.
2: Pero el pararará, pararará...
3: Sí, sí, sí.
2: O sea, fue de la chispa. Pero
3: está como esta cancioncita que también se está viralizando del pingüino.
2: Ah, sí.
3: De canción viejita, pero por el pasito ese que le hicieron, pues está poniendo...
2: Está pegando.
3: Exacto. Vámonos con el mensaje entonces, 6623-1646-21, con respecto al consultorio del amor, Chapulín, dice.
4: Buenos días, Danielita, buenos días, primo. Y pues con respecto al amigo Chapulín ese, pues yo pienso que lo mejor sería que se alejara, ¿no?, de esa amistad, porque pues no es pretexto eso de que anduviera borracho para hacer lo que hizo, ¿no? Y como dice el dicho, perro que come huevos ni quemándole el hocico. Si lo perdona, lo va a volver a hacer.
3: Lo va a volver a hacer. Le pasó lo de Pedro y Pablo. Fíjate,
2: si entre hermanos. Pedro y Pablo eran hermanos.
3: Sí, pero.
2: Y amigos inseparables.
3: Pero en esa historia. ¿Cómo se llama la muchacha?
2: Pues le dio el gane también el hermano.
3: Sí,
2: pues,
3: ¿no? Pero pues si era novia de.
2: Sí, pues de tanto es peca como que. ¿Cómo dice el dicho ese? Peca como
3: también
2: que.
3: También la otra dijo, ay, al cabo ya no va a volver.
2: Claro, pues tanto ella como él tuvieron la culpa, pues, ¿no?
3: Chale, loco. ¿Cómo se llama el amor? Leti. Leti.
2: ¿Cómo es el dicho ese? Tanto el peca,
3: el que mata la vaca como el que agarra la pata.
2: Ándale.
3: Dice, hola,
2: sí,
3: bueno.
2: ¿Sí le queda el dicho a eso que dije?
3: Sí, porque fue el hermano,
2: sí,
3: y fue la morra.
2: Sí, porque fueron los dos, ¿no?
3: Sí, la morra pues se quedó con el hermano para cuidarlo y así, y lo dijo, pues ya me quedo contigo. Y el otro dijo, pues bueno. Y el otro valiendo. Fíjate que vi un caso, bueno, no lo
2: platicas. Bueno, no lo platicas porque el tiempo.
3: Hola, buenos días. No hagan más grande algo que ni siquiera se logró. Traten de ser amigos y el tiempo dará la razón. Hay a veces amistades perdidas por parejas malintencionadas, pero espero no sea tu caso. Al tiempo, muchacho. Es una mujer. O sea, ¿cómo?
2: Lo que está tratando de decir, que le dé tiempo al muchacho, pues para que pueda ver. Es que como
3: para que no quede de su gracia, para que así, porque dice algo que ni siquiera se logró. O sea, que
2: se
3: no
2: intentó,
3: le dio el beso.
2: Se intentó.
3: Pero pues oye. Oye, ¿no es lo mismo un homicidio que un intento de homicidio? Sí, ¿cómo no? No lo mataste, pero lo intentaste matar.
2: ¿No? No hagan un escándalo por algo que no se hizo. Casi nos dijo.
3: Ay, es que no me besó. Pues, pero lo intentó.
2: Es que es aquí donde te digo que no hay como una ¿cómo se dice? Una verdad o una forma, porque cada quien piensa diferente, pues, ¿no?
3: Imagínate si mi novia,
2: por ejemplo, habrá personas que, rapidito, que dices tú, ¿sabes qué? Yo corto lazo con esa amistad. Habrá personas que le entra la duda, como dices tú, tienen años siendo amigos y nunca te había hecho eso, y lo hace, lo intenta, y le das el beneficio de la duda, pues no. Ajá. Es que no hay como una verdad absoluta, pues, o sea, cada quien va a decidir lo que considere.
3: Y luego si le das el beneficio de la duda a tu amistad, uh-huh, y luego también tu novia en ese momento dice, no, es que no lo hagas más grande porque ni siquiera lo logró. Yo lo quité, le di una cachetada. A mí me estaría diciendo, ah, lo estás defendiendo.
2: Eso sí.
3: O sea, estás defendiendo al hijo de que intentó besarte, uh-huh, y no quieres que lo haga grande. O sea, no sé. También el pensamiento de los hombres es muy diferente.
5: Buenos días. Por dos con el Epechan. ¿Cómo se llama? Por dos. Yo opino lo mismo. Saluditos, guapos. Bye.
3: Bueno, dice por acá.
2: O sea, que no opinaste nada.
3: Me gustaba más, Jay, cuando dabas tu punto de vista.
2: Oye, Jay.
3: Bien acertado.
2: Vámonos a corte. Ahorita regresamos con más y seguimos platicando acerca de este tema.
3: Últimamente estás muy enfiestada y no andas queriendo dar opiniones de nada, ¿eh, Jay?
2: Bueno, vámonos a corte. Ahorita regresamos con más.
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1: Mejor 98.5, ¿qué onda? ¿Cómo están? Qué gusto saludarte y acompañarte en esta mañana de viernes, de fin de semana. Aileen Martínez contigo, Chiquirirris. ¿En dónde estás tan temprano, eh? Te caíste de la cama un poquito. 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
1: Y regresamos con más a través de la mejor FM 98.5. Vámonos rápidamente con los mensajes de WhatsApp. Platicar, comentar respecto a este consultorio del amor.
2: Dice por acá, buen día, felicidades a todos los maestros del mundo. Del y nos mundo presuma mundial. Un plato de menudo, ¿es pozole? ¿Qué será?
1: Es de pozole.
2: Bueno, pues felicidades a todos los maestros del mundo mundial. Vamos a oír.
3: No, primo, no, pero ¿qué hacían al final ellos, pues? Al final, ¿por qué estaban juntos? A ver, ¿qué hacían juntos? No tenían por qué estar juntos.
2: Él estuvo borracho, se iban a ir, le dijo la morra, yo manejo, ella la llevó, y antes de que llegaran a la casa de la morra, sucedió todo esto. Eso es lo que estaban haciendo. No, ¿estás poniendo atención? Dice por acá, buenos días. ¿Cómo amaneció el caballo después del fregazo de ayer? Ingasa tu roña. Ayer nos dimos un tremendo catorrazo. Los dos fielders. Amanecimos bien. Gracias. No han hinchado de la cara.
1: ¿A ti te dicen caballo?
2: Claro, mira.
1: Yo pensé que un caballo, algo que había pasado en la expo o algo así.
2: A mi caballo, ¿qué pasó? Amanecimos bien. Descalabrados.
1: Ah, yo te vi jugar y no parece que es un caballo, ¿eh?
2: ¿Cómo no? ¿No me has visto trotar?
1: Al que vi también fue el Charlie ese.
2: Es un caballón el Charlie. Es un tremendo caballo.
1: Cuando me dejó la pelota.
2: En vez de agarrarla, quita el guante. Ay.
1: Y lo se rió uno de él y le volteó con un carón el Charlie a su modo, no, ya saben. Bueno, ¿qué más dice?
2: Bueno, dice por acá. Que dé su opinión el primo. ¿Qué haría él? Ahorita lo va a dar. Ahorita la voy a dar.
4: Buenos días. Ha de haber estado feo el amigo, que si pues está guapo, no le dice a su novio, no le dice. Tracas. Así son todas. Bueno, menos mi esposa, pero todas.
2: Esa morra que dice que no hagan un escándalo, ha de ser la novia. Dice por acá, buen día, desbordados. Fíjense que ayer escuché con el Charlie, muy enojado porque la Danielita le dio un curso intensivo de chapulineo a su compañera. Creo que se llama Catherine o algo así. Ya que en la expo le andaba tumbando a los ganales, a los galanes, al Charlie. Ja, ja, ja. ¿Quién? La Catherine.
1: La Catherine al Charlie. No creo, Charlie tiene unos gustos bien feos.
2: Sí.
1: Y la Cat, no creo que tenga gustos tan feos. Perdóname, amigo, pero tienes unos gustos bien feos. El Charlie tiene unos gustos bien feos.
2: Aparte son de la edad de la Catherine, pues también el Charlie. Sí, pues, obviamente le van a hacer más caso a una más joven que al viejo del Charlie, ¿ya?
1: Mira, pues no te creas, porque yo... he mirado.
2: Es que los morrillos son morbosos ya.
1: Espérate,
2: últimamente.
1: No, y te caja tú los hombres. No morrillos, hombres.
2: No, lo peor es que las nuevas generaciones están peor.
1: Pero te voy a decir una cosa. Yo, y tú también has sido testigo.
2: Yo no he hecho nada de nada.
1: Espérate, déjame terminar. Has sido testigo de cómo ves tú a hombres que le tiran el rollo al Charlie. Ahí donde ves todos los mensajes que le llegan en la tarde, donde dicen mi amor y que no sé qué.
2: Sí, aquí hay un chorro. Mira, de mayeles. Mucho mayel.
1: Aunque digan ustedes, es mentira. Nomás es de puro cotorreo.
2: Entre broma y broma.
1: Aunque ustedes escuchen así audios que son de mentira, que te dejé la cama y que te dejé la cama.
2: ¿Cómo dijiste ahorita? Lo que borracho se intentó, buenisano se pensó. Algo así por el estilo dijiste.
1: Lo que hiciste borracho. Ay, ni me acuerdo, pero algo así dice el dicho.
2: Así llevo muchos de aquí, ¿no? Pienso.
1: Así dicen.
2: Te lo digo de broma, pero si quieres no es broma.
1: Ajá. Y yo digo, el Charlie tiene un pegue. Tiene un pegue. Y yo me he sorprendido.
2: No sé cómo le hace el Charlie, la verdad.
1: Yo
2: le he preguntado directamente. ¿Cómo? Charlie, ¿qué es lo que te ven?
1: No, yo he mirado. Ahora.
2: Ahora.
1: Yo he mirado cómo he sido testigo sin él mover un solo dedo de que le tienen el rollo, la neta.
2: Pues sí.
1: Hombres, no tan hombres.
2: Hombres que parecían muy hombres.
1: Y hombres bigotudos.
2: Barbudos.
1: Ajá.
2: Dice por acá, buenos días, Danielita, mi amor primo. Pueden felicitar a Mateo Alonso Cruz, que hoy está cumpliendo 14 años. Mateo Alonso Cruz, no vayas a ser como... ¿no? Dice, 14 añitos. Muchas felicidades.
5: Buenos días, guapos. Ay, es que venía la clienta y dije, vale, más tirar un poquito de veneno así rápido, nada más.
2: De volada.
5: No, pues es que, la neta, a mí me hicieron lo mismo. Yo jamás confiaría otra vez en un amigo, la verdad. y mis respetos para la morra, porque la morra bien se pudo haber quedado callada. No importa si no lo dijo en el momento, si lo dijo después, pero lo dijo. Si no, si fuera vaquetona, no hubiera dicho nada y le hubiera seguido el rollo al amigo. Entonces, pues sí, el chapulín llega hasta donde la novia quiere. Entonces, la neta, la amistad ya no va a volver a ser la misma, siempre va a estar con incertidumbre cuando lo va a tratar de volver a hacer. Entonces, Nel, pase él. Bye, chao, bye. Entonces, la lealtad en la amistad es lo principal, y si ya la rompió, pues ya, ni pedo. Ay, perdón, ya no existe, no hay. Me tocó ver ese caso en unos amigos y mi compa, la neta, se fue, se desterró de ahí y no, o sea, y el otro compa teniendo novia, pues, o sea, no, esas cosas no se hacen, no se hacen. Bye.
1: Bye al chapulineo.
2: ¿Ves, Jay? Así me caes.
1: Cortar
2: muy bien.
1: Cortar lazo con el chapulineo.
2: Me caes muy bien cuando das tu punto de vista. Y la risita que te da también.
1: Es que sí se entiende, la Jay estaba ocupada, pues.
2: Pues sí. Buen día, primo, feliz día a mi mejor maestro, a mi papá, que está en el cielo. Un gran abrazo, profe Javier López Cuen.
1: Javier López.
2: Saludos hasta el cielo. Ay, Dios de mi vida.
1: Me da mucha risa los sticker de la Gilbertona.
6: Buenos días, primo. Buenos días, Danielita. Por favor, no creo que estén hablando de Charlie y de mí. Por favor, le encargo eso.
2: No, de ti, de varios más. O sea, no te creas tan importante, Omar. Muchos más.
1: Lo peor de caso es que lo dicen de broma y es verdad, pues.
2: Dice, primo, ¿te han dicho que eres bueno para jugar? Pregunta, ¿no? ¿Y por qué no le pides consejos a tu cachorro? Ya lo veo batear y batea mejor que nosotros. ¿Es correcto? Mi cachorrillo, mira, tiene muy buen swing. Dice, buenos días, a lo mejor no tenía dinero el amigo, porque si tuviera otra cosa, hubiera sido así, son todas de interesadas. Tanto tienes, tanto vales. Pácatelas. Pues mira.
1: Qué traumado, ¿no?
2: Sí. O sea, no todas las mujeres son así. En este caso, yo le respeto a ella que se lo haya dicho. Uh-huh. Que le ha dado el valor a su novio. Porque, pues mira, no estaba. El otro estaba borracho. Pudo haber no dicho nada.
1: Se lo pudo haber besuqueado.
2: Lo pudo haber besuqueado. Y si el vato le dice al amigo, oye, me besé a tu morra, que no creo que lo fuera a decir, o tu morra es bien facilona, o lo que tú quieras, la morra se iba a poder decir, andaba borracho. ¿De quién le vas a creer?
1: Yo también andaba borracho.
2: Y yo también andaba, y si no me acuerdo, no pasó. Uh-huh. Así como bien lo dice la canción. Entonces, voy a ver una sarta de mentiras, que el vato se iba a quedar bien, ¿no? O no hubieran dicho nada. Uh-huh. Así de fácil y sencillo. Entonces, la morra lo hizo bien.
1: Yo creo que no hubieran dicho nada. Si
2: aquí la morra no es la mala. Así lo voy a dejar. Buenos días, plebes. Lealtad es lo más valioso en una amistad. Esa amistad no vale la pena tenerla cerca, aun cuando la novia lo haya provocado.
1: ¡Hora! ¿En qué momento?
2: ¿En qué momento lo provocó la muchacha? ¿En irse con él? Se conocen de 2 años y medio. El otro es amigo de toda la vida.
1: Es que no...
2: Le confió en que él no iba a hacer nada. Pero la morra, ¿en qué momento lo probó? Bueno, en el mensaje no dice. A lo mejor la versión del otro vato es que yo la vi, mira, trae una falda y me provocó.
1: No, eso no es provocó. Bueno,
2: es que trae
1: no
2: los labios pintados de rojo y me provocó. No, tampoco no es así.
1: No, chamacos, o sea, no, ¿cómo se dice? No platiquen desde sus traumas.
2: A lo mejor sí hubo algo y para que no se enterara, por otra parte, le dijo después de los 3 días. Le entró miedo y mejor dijo, es que ya estamos aventando especulaciones.
1: Ajá.
2: Aquí ya son especulaciones, ¿no? En el remoto caso, a eso me refiero. Bueno, si hubiera sido así, te la creo. Pero al parecer, en el discurso y en el texto que dice aquí, no fue así. Está bueno. Y nos basamos en este caso en específico.
1: En dado caso de que la morra hubiera provocado a él.
2: Ahí tiene toda la culpa la morra.
1: Claro, pero ¿y si el amigo cayó?
2: También está mal.
1: Está mal, pues, o sea, claro está que la morra tiene la culpa porque estaba provocada, si en dado caso lo hubiera provocado.
2: Ahí
1: pero
2: tiene más
1: la
2: culpa
1: lealtad,
2: la morra.
1: Sí, exacto. Pero la lealtad con el amigo también se pierde, pues, ¿no? Y a veces hasta dicen que duele más la traición de un amigo que de tu pareja.
2: Así es. Sí, porque pues una amistad se forja con los años.
1: Aunque él diga, no, es que tu vieja me provocó. Bueno, porque así dice, ¿no? Bueno, sí. No, es que tu novia me provocó. ¿Caíste?
2: Estuvimos perreando, o sea estaba perreando bien.
1: Si tú sí, también caíste fue porque lo que pensaste bueno y sano. ¿O cómo era el dicho este que
2: no
1: dijimos
2: ahorita?
1: Lo que hiciste borracho lo pensaste bueno y sano.
2: Y con el excusa y el pretexto de, estaba borracho.
7: Sí, pues. Mi amigo también tiene novia, dice, ¿y dónde estaba la novia? Que se fue solo con ella. No entendí bien, a ver, explícame esa explicación bien explicadita. Y él puede dejar a la muchacha, ¿cómo se pudo manejar así tomado?
2: Bueno, no, la muchacha, la novia del vato no estaba. ¿Dónde estaba? No sabemos. Pero no estaba en ese momento. Ajá. Dice,
6: Quizá la morra está celoso del amigo, pues, que sale a fiestas con el amigo, lo que tú quieras, si quieres que lo desafane. ¿Cómo lo puedes afanar así? Ahí también me tiró el rollo. También me tiró el rollo, ¿qué onda? Para que el otro se enoje y lo desafane, pues, ¿me entiendes? Pues también trucha las viejas.
1: Oye, pero si el también, otro no está aquí.
2: Pero el otro no está. Exacto, pues.
1: Es que ya están haciendo unas especulaciones que nada que ver, ¿eh? O sea, el
2: ahora
1: otro
2: también es. O sea, la morra lo conoce hace 2 años y medio. Del vato que no está es camarada de toda la vida.
1: Sí, pues, él no está aquí, el novio no está aquí.
2: Bien, este fin de semana y quiere saber qué hacen, ¿no? Lo estamos enredando, machín.
8: buenos días, chamacos, Dios los bendiga. Primo, ahorita no hay amigos, los amigos hacen lo mismo que hacen los enemigos, con eso te digo todo.
2: Mira, yo para cerrar esto.
1: Sí, porque ya era el tiempo.
2: Ya voy a dar mi conclusión. Lamentablemente los códigos de amistad ya no existen. Los verdaderos amigos se cuentan con los dedos de la mano de una y te sobran dedos. Y todavía esos poquitos que te sobran pueden llegar a chapulinearte. ¿Por qué? Por la tentación. Simón, si no hay códigos, si no tienes buenas amistades, puede suceder en cualquier momento. La bronca aquí, ¿de qué debería hacer en específico este vato? Es no darle el beneficio de la duda, así como lo dejó. Si tu pretexto es de que estuviste borracho, a mí me confió mi mujer, mi morrita, mi novia, lo que sucedió, y tú no te acuerdas de nada, no creo en tu versión, porque según tú no te acuerdas de nada. Uh-huh. Simón, creo en la de ella. ¿Está bueno? No quiero que te vuelvas a acercar a ella, y tu amistad con la mía, podemos seguir hablándonos, pero ya no va a ser lo mismo.
1: No, ni siquiera se van a hablar.
2: Ya, exacto.
1: O sea, no se van a hablar.
2: Si tú necesitas algo, tal vez pueda apoyarte, pero tal vez es más probable que no. Uh-huh. Entonces, eso, la amistad se forja con los años, y verdaderos amigos con códigos de amistad que ven a tu novia con bigote, peluda, fea, gorda, todo lo que sea malo para no.
1: ¿Hola, qué gorda malo?
2: No, o sea, que lo vea mal, pues, que no sean sus gustos. Un verdadero amigo no ve a tu novia como un prospecto más. Así de plano. Así definitivamente. Y esos son códigos de amistad. Si él, por la borrachera, o lo que tú quieras, el pretexto que pongas, lo rompió, es tu problema, no el mío. Pero ahí se acaba. Listo.
1: Pues sí. Es que sí, la neta, o sea, es una herida que ya no va a ser igual, pues, ¿no?
2: Sí. No, es como que no
1: aunque
2: le volvería a hablar,
1: aunque le des el beneficio de la duda, ya no va a ser igual.
2: Pero es abril.
1: Alejarte de
2: tú ya no estás en mi confianza. Te saliste de mi ala.
1: Y punto.
2: Y ya. Y saben, se acabó.
1: Pues sí.
2: Y le doy el beneficio de la duda a mi morrita. Porque sí, ella me lo confió. Uh-huh. Así de fácil.
1: Sí.
2: Sin tanto trauma de que easy. Ahí ya me demostrará ella más adelante.
1: Ajá.
2: Si fue la provocadora o si quería. Pero en este caso fue el vato. Fue mi mejor amigo. Que ya no es mi mejor amigo. Y ya. Eso haría yo. Hemos dicho.
1: Caso. No, yo también opino lo mismo. O sea, yo tampoco no me quedaría con la amistad, la verdad.
2: Caso cerrado. Ojalá que te vaya bien este fin de semana. Apapacha tu morrita, y si el vato, tu amigo, te quiere hablar, pues ya tú dirás si le hablas, pero pues dile las cosas claras. Aquí se rompió una taza.
1: Y cada quien.
2: Y tú más, vete mucho a la.
1: Eso no rima.
2: No, pero que se vaya.
1: Bueno, vamos a corte, ahorita regresamos con más.
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0: 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Vámonos con música, ahorita regresamos con más. Llega la buena música de Contacto Norte y Tony Aguirre. Esto que se llama Me Voy al Amanecer. A través de la mejor FM 98.5.
1: Es el Contacto, raza. ¡Qué suave!

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1: 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Bueno, yo me tengo que despedir ahí en cabina. Muchísimas gracias, Primate, Dani, Naira, muchísimas gracias por acá. Oscar Picado del Canelo. Mi nombre es Elil Martínez, nos escuchamos en punto de las 10 de la mañana. ¡Chao, chao!
3: Gracias, Aileen. Seguimos con más música. Recordarte que seguimos todavía en el mes de mayo, del mes de mamá. 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Vámonos, vámonos con música. Ahorita regresamos con más al Mitotito Mañanero.

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0: vamos ahora sí con el mitotito mañanero. Muy buenos días. Buenos días a toda la gente bonita. Gente que ya está en sintonía de la mejor 98.5, siendo las 9 de la mañana con 5 minutos. Estamos arrancando, iniciando para que nos acompañe hoy hasta las 10. Mucha información, mucha noticia, muy a nuestro modo, a nuestro estilo. Informando de manera informal. ¿O cómo era?
1: Informal. ¿Se
0: va?
1: Así déjalo.
0: Así es la misma. Nosotros saben que informamos a nuestro estilo, a nuestro modo.
1: Antes de que anden llorando una que otra persinada ridícula.
0: Ay, yo no decía eso, eso lo dijo el Charlie.
1: Para que los comentarios son de las tres preocupaciones. Es un programa de tres.
2: Es tuyo nomás.
1: Sonidos.
2: Es tuyo desde... porque tú estás hablando y tú eres responsable de lo que dices.
1: Qué ridículo eres con el sombrero aquí dentro de la cabina.
2: Desviamos el...
1: ¿Quién te está viendo?
2: Desviamos el de este, güey.
0: Ya te falta un nuevo sombrerito, ¿no?
2: Este ya es viejo. Ah. Es que me traje el otro. Se me olvidó el otro y este estaba el otro.
0: ¿Tienes uno nuevo ya?
2: Tengo uno nuevo ya.
0: Sí, ahí arribita.
2: Pero se me olvidó. No me lo traje. Y este, pues ahí estaba.
0: ¿Ese es tuyo?
2: Sí, pero.
1: Que se me hace muy. Las alas muy largas, la falda muy larga.
0: ¿Ese es tuyo? O sea,
2: sí, es mío.
0: Ah, ya, pensé que lo habías encontrado aquí en la radio, te lo quisiste llevar.
2: Pues hace cuenta, pues fue el que estábamos pisoteando allá en Ures.
0: Ay, no, mejor vete sin sombrero.
2: Vale más. Vale más. Es que el que tenía, güey.
0: Mejor vete sin el sombrero. Bueno, vamos a arrancar con información hasta las 10 de la mañana para que nos acompañen. Teléfono de cabina, Charlie.
1: 6623-164621. Ese número se pueden comunicar con nosotros el día de hoy. Hay mucha información. ¿Y qué les parece si arrancamos rápidamente para que usted se mantenga informado, informada de lo que ha pasado en Hermosillo estas últimas horas? Y les platico rápidamente. No, eso está muy bueno, lo voy a dejar para la tarde.
0: Hola.
2: Si no tienes tiempo en la tarde.
1: Mejor, ¿qué te importa? Pero lo voy a dejar para la tarde.
0: ¿A ti qué te importa?
1: ¿A ti qué te importa? ¡Oigan!
0: ¿Qué?
1: ¡Espérame! ¡Ya!
2: Ay, no. ¡Otra vez!
1: ¡Ya!
2: Empezamos.
1: Resulta que ayer salió una nota de que ya se les entraron las utilidades a los mineros de aquí de Sonora.
0: Ajá.
1: Es una cantidad. Oye, yo voy a buscar trabajo en la mina. De lo que sea.
2: Ayer.
1: Ocupas que te ayuden a limpiar los que te ayudo. Lo que sea.
2: Hasta el que trapea está ganando como cerca de 300 mil pesos.
1: Fíjate.
2: De utilidad.
1: Mineros de Cananea y Nacozari reciben reparto de utilidades millonaria por parte de Grupo México. En Cananea y Nacozari, la economía regional recibe un impulso sin precedentes tras la entrega de utilidades por parte de Grupo México.
0: Es una nota esa.
1: No, Dani, lo estoy inventando. ¿Cómo
0: sí,
1: crees?
0: Sí, te creo que lo estás inventando,
1: ¿no
0: es cierto?
1: ¿Cómo crees? No.
0: O sea, se me hace como que
1: soñé,
0: una nota.
1: Soñé y dije, hoy te lo voy a platicar.
2: ¿Cómo es que ser minero?
0: ¿Cómo que una nota esté dando esa información?
1: Porque es por economía.
0: Que no, pueda correr el riesgo los mineros, pues, ¿no?
1: No por mitote, es por la economía, el dinero que entra a Sonora, a la región.
0: Ajá.
1: Por eso se convierte en nota.
0: Sí, sí, sí.
1: No, porque queramos saber cuánto les dieron. No,
0: sí,
1: por
0: pues,
1: mitoteros.
2: Que sí nos interesa también.
1: Sí.
2: Pero
0: lo que voy es que el riesgo que pueden correr.
1: Pero es que mira, ganan bien. Y he sabido
0: es bien
1: todos
0: sabido.
1: Los años que les dan buenas utilidades. O sea, no es como que te puedas hacer el loco de ¿dónde trabajas? Allá para el monte. Pero qué haces, pues para allá trabajo en la mina, pues. Y la gente sabe que hay feria. Yo me arrepiento tanto de no haberle hecho caso a uno en la prepa que ahorita anda de minero. Y ahorita lo mandaron para allá para Canadá.
0: Hubieras entrado todo.
1: Ay, nomás veo sus historias y veo lo que sube y digo, yo iría en ese carro. Pero no me aplomé. Bueno, el punto es que.
0: A ver.
1: La cifra total, más de 3.400 millones de pesos fueron los repartidos entre los trabajadores.
0: ¿Cuánto?
1: 3.400 millones de pesos. Para ser exactos, 3.450 millones de pesos.
0: Uh-huh.
1: El promedio por trabajador, se estima que cada minero recibió un promedio de cerca de 570 mil pesos. Los beneficiados son alrededor de 6.000 trabajadores de Cananea, Nacozari y Esqueda. El crecimiento, pues, es en un 11.5% del año pasado en la cifra de las utilidades. ¿Y esto qué significa para la región? Pues llega dinero que pues no estaba destinado para Sonora, ¿sabes cómo? Y es un dinero que mucha gente pues no se lo va a gastar en su totalidad aquí, pero pues muchos sí.
0: La mayoría.
1: ¿No? La mayoría. Entonces, así está el asunto con los. Con los mineros, ahorita traen feria.
3: Nunca has ido a acusar igual.
1: No.
3: Allá para donde están las minas.
1: No.
3: O sea, para Sierra Alta, eso no es.
1: No, está perro.
3: Parecen que tienen ahí agencia de todo tipo, puros carros del año, miras.
2: Pues sí, imagínate.
0: Pues es que todos son, o sea, todos de Cananea y los de Nacozari es lo que hacen, pues la chamba, la minería.
3: Hay muchas partes donde son como fraccionamientos que creó en su tiempo la mina. Casi todas las casas son iguales. Pero hay otras partes donde hay unas casototas que son donde vive mucho minero, ¿no?
1: Ok.
3: Pero los carros, casi todos los carros son nuevos. Trocas, camionetas, no todos de
1: raza. Las sierronas a la vez.
3: Doña Charanga ahí, porque todo el mundo vive minero.
1: Pero no es fácil entrar a una mina, ¿no?
3: No, pues. En su tiempo sí, porque no sé. Obviamente que si vas a entrar de ingeniero, tienes que ser ingeniero.
1: Claro, claro, claro.
3: Pero en utilidades a todos le va bien, o sea, desde el de que levanta la piedra hasta ahí que la hasta que saca el lingote, todo.
2: Oye, sí, pues es diferente nada más de lo pesado del trabajo.
1: ¿Te cuenta Grupo México? Muy similar MBS Radio.
3: El estilo.
2: Muy similar.
0: Pero sosténlo.
1: Mira, no, claro. MBS, chécate la cabina que tenemos. Ya quisiera otro radio tener esta cabina. Ya quisiera tener esta consola.
3: Oye, pero ya quisieras tú haber tenido las utilidades que tienes aquí en otro radio.
1: Para empezar. El sueldo, tú sabes bien, tú también.
3: Segundas. Y prestaciones.
1: Aparte. Orgullosamente me ves.
3: Enjuáguense la boca antes
2: de la
1: Mira. Pero mira, de esto me recuerda algo.
0: A ver.
1: Tiene muchas ganas de hablar. La primera vez que le llegaron las utilidades del primo, quien se asustó y fue y me preguntó, oye, güey, ¿están bien? Y yo, ¿por qué? Es que me llegó mucho. Eso es lo que llega.
2: Dije, ya no reparto, de estás, tú no reparto.
3: Le tocaban dos chicles bolitas y una paleta. Y toma.
1: Ni siquiera el medio pollo asado.
3: El medio chicle bolita. Le dieron su pollito con coca y todo el rollo. No, salió contento.
2: Es que.
0: Siempre vos.
3: Ya lo pusimos, pues ahorita le van a cobrar, le van a caer ahorita con la pensión y anda.
2: No, pues no han llegado ni las utilidades.
1: Ay, no vaya a ser ni con los aguinaldos a pensión este.
2: ¿Cómo que no?
1: Amigo, con todo respeto. Oigan, referente a esto, con este referente a este tema del dinero que se reparte, estamos hablando de 3,450 millones de pesos. Y me hace recordar la nota de los mineros que pierden la vida en Sinaloa, porque el grupo delictivo estaba pidiendo dinero, no acuerdo cuántos millones. Ajá. Pero es de que, güey, no quisiste dar dinero por tus trabajadores. Y ve lo que estás repartiendo de utilidad. Que la utilidad es el 10% de ganancia que tiene la empresa anualmente. O sea, imagínate cuánto dinero
0: gana la empresa como
1: ganó
0: tal.
1: La empresa para repartir 3,450 millones de pesos.
0: Que es el 10% que dices.
1: Que es el 10%. Entonces, es como que, oh, caray. ¿Qué onda?
2: Pero si sí no quiso dar dinero, la, porque no se estaba
1: poniendo. Sí, porque supuestamente, supuestamente se te pedían como 100,000 pesos mensuales.
2: Una cuota acá.
1: Ajá. Y fue así como que se enfadaron, ya no quisieron darle. Y fue cuando levantaron a los mineros y uno a uno, pues fue cayendo. ¿Se acuerdan bien de la nota?
2: Pues sí, sí. No con esos detalles, pero sí me acuerdo de la nota. ¿Te harías minero?
1: ¿Eh?
2: ¿Te harías minero? Digo, de lo más bajito porque no tienes un título.
1: Sí, tú tampoco, ya aquí estás.
2: Sí, pero te harías minero.
1: Ay, nada más, padre. ¿Cómo defensa?
2: No. Por ejemplo, por experiencia.
1: No, sí. Por experiencia. Pero aquí, o sea, en Sonora, o sea.
2: No tienes el título, pero pues vas a hacer.
1: Yo sí te iba a decir Grupo México, pero nomás no me vas a mandar para Sinaloa. Aquí no me has dejado en México.
2: Pero vas a ser de lo
1: en
2: más bajo.
1: En Sonora.
2: ¿No? ¿Por qué no?
1: Pues yo así iba a empezar, primo.
0: Pues
1: ¿cómo
0: como
1: crees
0: todos?
1: Que yo empecé aquí? Y mira la mera de esta que soy ahorita.
2: Pero te digo.
1: Ay.
2: ¿Sí lo harías entonces?
1: Sí lo haría. No por el dinero, para aprender algo nuevo.
2: Es que la minería sí es un trabajo muy, muy...
0: muy pesado, muy demandante, muy... pues o sea, ya ves que es cuando vas 2 semanas o vas un mes y bajas 1 semana y la familia y todo eso, pues sí.
2: Se escucha chilo, pues, de cuestión de utilidades, pero pues la friega que se meten.
1: Ay, pero nada que no se pueda acostumbrar
2: uno. La calidad de vida que tienen dentro de su trabajo.
0: O sea, sí, pues, pero te metes una...
1: Pero es que no, a lo mejor yo no soy el que me meta a la mina, pues. A lo mejor es el que me pone a limpiar los troques a mí.
2: Sí.
1: No sabemos.
2: De los troques.
1: Uy, ando a un lado del jefe. ¿Qué se le ofrece, jefe?
0: No, mejor no vayas. Mejor no vayas a la mina.
2: ¿Qué sabes hacer? Pues, mire.
1: Lo pondré muy contento, jefe. Yo sé que está aquí un mes.
2: Sí. Yo sé
1: que aquí se... casa.
2: Aquí se la avienta un mes, por una semana o dos. Entonces, este mes que está aquí, mire.
1: Usted sabe.
0: Ya.
2: Esta boquita.
1: Y tengo otros amigos que me puedo traer. Se llama Daniela y Víctor.
0: No, yo no. Bueno, vamos a arrancar con la información.
1: Con dinero baila el perro.
0: Arrestan a hombre por amenazar con matar a golpes a su madre de 72 años al norte de Hermosillo.
1: Detienen a hombre por cachetear a su pareja durante discusión. Esto también aquí en Hermosillo.
2: Arrestan a otro hombre acusado por golpear y agredir verbalmente a su esposa en el poblado Miguel Alemán.
0: Detienen a hombre por golpear a un perro con el mango de un cuchillo en Hermosillo.
1: Detienen a hombre ebrio por agredir a policía en Hermosillo.
2: Otra vez la Unison en huelga.
0: Ahora el Staus.
2: Ahora el Staus se pone en huelga. Van 29 paros de sindicatos en su historia.
1: Qué flojera. Oye, ay, no, estaba yo nervioso. Dije, no, va a ser que aquí venga la nota buenísima que tengo guardada para la tarde. En la tarde les tengo una nota. Algo bien. Perrona.
0: En la tarde la cuentas, pues.
1: Sí, en la tarde. Es lo que estoy diciendo. Oigan, la 1, 2, 3, 4. La 5 no la vamos a decir. Bueno,
2: ¿cuál es la 5?
1: Ay, cuéntale.
0: La de la huelga. No, la de la.
1: Sí, esa. Sí.
2: Borracho. Ah, la quieres decir en la tarde.
0: Llegué borracho.
1: No, no, no te lo cuento.
2: Eres tú el borracho.
1: Vamos con información mejor. Fíjense que por amenazar a su madre con golpearla hasta matarla, si no se iba de su casa, Leonardo, de 42 años de edad, fue arrestado y turnado a la autoridad ministerial especializada en delitos de violencia familiar. Estos hechos ocurrieron la mañana del día de ayer jueves, alrededor de las 10 de la mañana con 52 minutos, en una vivienda localizada en las... Me disculpa. En las... Uy, espérate, es que...
2: No, pues ponle pause.
0: ¿Ya se fue?
2: No podría ser minero, güey. Con esa tos no.
1: Estoy enfermo, perro. No es que tenga la tos de hace 10 años.
2: Sí, la tienes de hace... Yo te conozco hace 4
1: años. Estos hechos ocurrieron la mañana de ayer jueves. Bravo. Alrededor de las 10 de la mañana con 52 minutos. Esto pasó, pongan atención, en una casa ubicada en las calles Calpe, entre Sedona y Casabona, en el fraccionamiento Portal del Rey. Uh-huh. Según el reporte de la policía municipal, la mujer de 72 años de edad, la víctima en este caso, dijo a los oficiales que su hijo Leonardo se puso violento con ella y la corrió de su casa.
0: ¿Velo?
1: Indicó que Leonardo le advirtió que si no se iba de su casa, la iba a golpear hasta privarla de la vida. Reveló que no era la primera vez que Leonardo perdía el control y la agredía, por lo que pidió a los representantes de la ley, que se lo llevaran para que recibiera un castigo ejemplar. Fíjate.
0: Ay, es que lo peor del caso son esos hijos, de seguro son esos hijos que las que andan así como en la...
1: Drogadictos.
0: Vagos, pues, y que la mamá defiende.
1: Pero ¿quién tuvo la culpa? Pobrecita la señora, 72 años. ¿Quién tiene la culpa de que el vato ahorita esté así? ¿No dice la edad del vato, va?
0: Sí, tiene 42.
1: 42.
0: Uh-huh, 42.
1: Que a sus 42 años se porte de esa manera.
0: Yo supongo...
1: Ella.
0: Yo supongo que es eso.
1: Por permitirle, desde un principio, cualquier tipo de comportamiento que no es normal.
0: Exactamente.
1: Y apropiado.
0: Supongo eso que ha de ser un vago, pues, ¿no? Y hace la mamá.
1: Mi
0: como
1: papá
0: se
1: no
0: le da
1: sabe
0: la
1: ahorita
0: la...
1: que yo fumo cigarro. No, de vez en cuando, chamacos, cuando se me antoja, no siempre. Y yo me acuerdo, fíjate, uh-huh, que mi hermano iba en la prepa y se mete a bañar. Y yo pues entraba, yo iba en la mañana en la primaria. Y resulta, porque yo no podía decidir. Yo brinco a la secundaria, voy y hablo ahí con él, cámbiame la tarde. El punto es que, pues yo me despertaba, hermano, también, pues. Uh-huh. Entonces, en eso paso por el cuarto de mi hermano y hace una espejeadita, ¿no? Así, porque vi que mi papá estaba adentro y es muy raro que mi papá se metiera a nuestros cuartos. Y vi que le estaba esculcando la mochila. Y mirar, hice zanja yo, para allá y para acá, para allá y para acá, viendo, pues, para adentro del cuarto. Le saco una caja de cigarros. Ajá. Sale del baño, entra a su cuarto mi hermano, lo regresó a la sala de un cachetador. Y te vuelvo a encontrar un cigarro. Me voy a echar la vuelta por la escuela, te veo fumando. Agárrate. ¿Crees que fuma ahorita? ¿O se le olvida la cachetada? Y es a lo que voy, pues. O sea, los papás, todos los papás saben lo que tienen. Todos saben cómo es cada hijo.
2: ¿Y qué pasó contigo? Nunca te cacheteó.
1: Te voy a aventar con algo, ¿eh? Te voy a aventar con algo.
2: Nunca te cacheteó tu papá.
1: Te voy a aventar con algo. Y resulta que, a lo que voy, todos saben lo que tiene. Entonces, Si el hijo de alguien se está drogando o tiene actitudes diferentes, los papás se dan cuenta. Uh-huh. Y muchas veces lo dejan pasar. Sí. Muchas veces todo bien, pues mientras
2: es tranquilo, la casa, es tranquilo.
1: Mientras no se meten broncas, mientras no. Pero ahí está el resultado, pues. Sí, o sea, sí, sí. Un morro no va a empezar a consumir algún tipo de sustancia y en dos días ya sea una persona súper agresiva y golpea a todo mundo. Esto sí. Es un historial.
0: Sí, en parte muchas veces también las mamás pues sí tienen la culpa porque al final pues digo, han de decir, es mi hijo, lo voy a ayudar, pero pues no lo está ayudando, pues no. Uh-huh. Ahorita hace poquito miré que pasó el 10 de mayo y que andaba un video muy molesto porque le dieron de regalo a su mamá, le dieron dinero. Y no le dio el dinero a la señora a su hijo.
1: Es lo que es, que lo que pasa, es que es en serio.
0: Sí, no, y estaban enojados todos los hermanos. Oye, le dimos dinero a mi mamá para que se alivianara, para que comprara mandadito, para que se comprara ella lo que quería. Y va y le da el dinero al hijo vago, pues, ¿no?
1: Sí, es lo que pasa.
0: Y es lo que pasa. Y muchas veces, como te digo, uno a lo mejor como mamá decir, es que es mi hijo, cómo, que no sé qué, pero le hace más daño, pues.
1: Sí.
0: Realmente. Pues bueno, cosas que pasan, sin duda alguna. Vámonos a corte.
1: Hasta en las mejores familias. Para que
0: familias.
1: Usted luego diga, conmigo no, sí pasa.
0: Sí, sí pasa, sí pasa.
1: En todos lados.
2: Es bien filoso la vez.
1: No, pues nomás digo.
2: Pues sí.
0: Bueno, pero si no le quieres dar dinero, le puedes dar otra cosa, ¿no?
1: Batallando con los audífonos, tú, y por no quitarse el sombrero chorreado que trae todo chueco, todo aplastado.
0: Parece sombrero de vaquero, así. Ridículo. Vaquero de rancho, así ya. ¿Verdad?
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0: vámonos y regresamos con más El Mitotito Mañanero el día de hoy. Vámonos con más información. Fíjate que luego de propinar varias cachetadas a su mujer, David Ernesto, de 39 años de edad, fue detenido y puesto tras las rejas por policía municipal. Según reporte de la policía municipal, la agresión contra la mujer de 38 años se registró la tarde del día de ayer a las 16:48 horas en una vivienda localizada en las calles Zacateca y Guillermo Carpena, al oriente de la ciudad. La mujer comentó que David Ernesto se puso agresivo durante una discusión y la cacheteó, por lo que decidió solicitar la intervención de la policía a través del 911. Para que responda a la acusación en su contra, David Ernesto quedó a disposición del Ministerio Público especializado en delitos de violencia familiar. Fíjate que en la mañana miré una nota. Ajá. Que decía la nota que disminuye llamadas al 911 por violencia familiar.
1: Está bueno.
0: Así decía la nota. Y yo, ¿qué?
1: ¿En qué sector?
0: Pues quién sabe, gracias al programa Salva, Zulema Silva, coordinadora estatal del programa, destacó que la reducción fue de 17% gracias a la información que se lleva a escuelas, empresas y colonias. Ajá. A través de este programa, al 911 por delitos de violencia familiar y de género, hay una reducción del 17%.
1: No creo.
0: No, yo tampoco. Yo tampoco, porque pues es de las notas más frecuentes aquí en el Instituto Mañanero.
1: Sí, llegan todos los días.
0: Entonces.
1: Pero yo no me imagino.
0: ¿Qué?
1: Como que estar muy felizmente casado y de repente así de que, ¿qué me ves? ¿Qué te veo? ¿De qué? Y termina cacheteando a la gente.
0: Pues pasa. ¿Pero qué es lo que no te imaginas?
1: Pues es que no pasa la primera, pues yo no sé cómo pueden aguantar para empezar. Es que desde que te levantan la voz ahí ya está mal, pues. Y no lo debes de permitir. Entonces, una cosa lleva a otra. No de buenas a primeras te avientan el cachetadón.
0: Sí, pero pues ya ves que mucha gente reacciona y da el paso hasta que le llenan el buche de piedritas, pues, ¿no?
1: ¿Tú qué harías si te pegan?
0: Ay, no. Yo no lo permitiría.
1: Si es tu culpa.
0: No tiene por qué pegarte si han siendo tu culpa.
1: A lo mejor es tu culpa.
0: Pero aunque sea tu culpa, nadie tiene por qué. Nadie tiene derecho.
1: Que no, y puede que te golpeen.
0: Nadie tiene derecho a golpearte. O sea, que le echas la culpa, por ejemplo, a las mujeres que llegan a matar, porque es culpa de ellas, sí. Y la mato porque tuvo la culpa, la mato.
1: Este tema está a los extremos. Eso es otro tema.
0: Es similar, pues.
1: Un par de cachetadas no te va a matar.
0: Pues no, pero tampoco es la culpa. Ni las cachetadas, ni el otro.
1: Algo mal.
0: No.
1: Y te mereces tu par de cachetadas.
0: No, nadie se merece que lo golpeen.
1: Yo una vez sí me las gané. ¿Qué digo? ¿Cómo reclamo?
0: ¿Cómo eres de hablador? Y sí es cierto eso, ¿eh? Eres muy hablador aquí en la radio, que tú y que esto y que el otro. Y
1: no es cierto, estoy jugando.
0: Y si te han pegado tu buena zarandeada.
1: ¡Hablamos!
0: ¿Habla? ¿Qué vas a hablar?
1: ¡Hablamos!
0: ¿Qué vas a hablar?
1: Chapulina.
0: ¡Ah! Ya me dijeron, ¿eh? ¿Qué? Que en la tarde andas diciendo que yo le di un curso de chapulineo a la Kat, porque la Kat te anda chapulineando con todos los de la Foya.
1: No lo dije así.
0: Ah, pues así me lo dijeron.
1: Yo
0: aquí
1: ni te metí en el tema, sino que alguien dijo, la Catherine está igual que la Dani, igual de chapulinas. Y yo lo afirmé. Y yo,
0: pero
1: es cierto.
0: Pero lo dijiste.
1: Pues nunca dije que tú hayas dado un curso ni nada.
0: Así dije.
1: Que te quedaría bien porque eres muy buena para eso. Vámonos con más información.
0: Qué mentiroso eres, Charlie. Ya di la verdad. Mucha gente me está diciendo eso y no es cierto.
1: ¿Qué quieres? ¿Qué anduvimos con el mismo?
0: Primero fue la A y luego la B.
1: ¿Y qué quieres que haga?
0: ¿Quién es la A?
1: Tú, pero pues yo no te conocía.
0: ¿Quién es el B?
1: Yo.
0: O sea, ¿quién es el chapulín?
1: Todavía no éramos amigos.
0: No hay chapulineo, entonces, ¿para qué andas diciendo?
1: Que aparte, qué asco andar contando esas cosas, Daniel Orduño.
0: ¿Tú?
1: Que la gente nos relacione con ese tipo de personas.
0: Tú eres el que anda contando todo.
1: Ay, tú lo niegas, me arrasa porque lo niegas y
0: pues
1: es.
0: Claro.
1: ¿Anduviste, sí o no?
0: No.
1: ¿Anduviste?
0: No.
1: Así fuera un mes, pero
0: vámonos
1: anduviste.
0: Con más información.
1: Y besamos los mismos labios. Vámonos con información. Fíjense qué.
0: Son mentiras todo este contenido de no se crean.
1: Por maltratar a un perro.
0: Ajá.
1: Que no era de su propiedad, Francisco Daniel, de 49 años de edad, fue detenido por policías preventivos en la colonia Real del Carmen, al sur de la ciudad.
0: Ay, la otra vez mire que un viejito le echó agua caliente a un
1: gatito.
0: Sí, yo también
1: lo vi.
0: Qué malos, ¿verdad?
1: Pues ya es el tuyo.
0: Pues ya sé que le echaron aceite también.
1: Yo sí defendería a un animal.
0: Pues sí, porque ¿cómo se defiende el animal?
1: Yo si fuera así caminando y de repente así como, ah, sí, perro, estás un cachetón y que me echa agua caliente a mí también. Y me llorando como perro.
0: Sí, bueno, pero qué gacho, ¿no? Sí, o sea, pues qué mala persona debes de ser para hacer esa maldad, porque es una maldad.
1: Sí.
0: O sea, una cosa es que a lo mejor te tengan harto, pero llegar al extremo de hacerles un daño, sí, ¿no?
1: Dolor y daño a los animalitos, pobrecitos. Pues miren, según el reporte de la Policía Municipal, ese arresto de Francisco Daniel se registró la mañana, el día de ayer jueves, 11 de la mañana, 27 minutos, en las calles Sollana y Legazpi, en el... Pues háganse cuenta. Allá. Que con el mango de un cuchillo de cocina de 23 centímetros de largo, Francisco Daniel golpeaba al perro con la intención de herirlo. Para que responda por el delito de maltrato animal y portación de arma blanca, Francisco Daniel fue remitido a la Fiscalía Estatal. Qué bueno y que se sepa y usted debe de saber y si puede correr la voz, hágalo. Maltratar a un animal sí es delito. Y aunque sea tu animal.
0: Exacto.
1: Aunque sea tu perro, aunque sea tu gato, es maltrato animal. Tiene que haber pruebas. Si tú te das cuenta que a lo mejor un vecino tuyo, alguien que te cae mal, ves que golpea a un perro, lo que sea, tiene que haber pruebas. Tiene que haber pruebas para que pueda la denuncia proceder. Entonces, si es un delito, sí se paga. No creas que es nomás de que, ah, es una multa de 300 pesos y 72 horas encerrado. No, sí se paga bien. El año pasado condenaron a un señor también que arrastró a un perro. No me acuerdo si fue en Magdalena, que lo traía amarrado en el carro, lo traía arrastrando. Se dieron como 6 años.
0: Ay, qué fuerte. Y sabes que también cuenta como maltrato animal cuando tienes a un
1: sin comida,
0: sin nada. A un perro sin comida, encerrado, amarrado, sí. O a un gatito así de que sin nada, sin comida, sin agua, ni nada.
1: Sí.
0: Y porque la gente le puede decir, pues no, la tenía nomás ahí amarrada. Pero también es maltrato animal.
1: Exactamente.
0: A la torre, qué gallo, no sabía eso del que arrastró el perro.
1: Sí, yo te he amarrado. Y muchos carros se le emparejaban y de que le decían que parara, pues si no paraba. Pero pues obviamente hubo videos y todo y fue arrestado. Bendito Dios.
0: Bendito Dios. 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Vámonos a música, ahorita regresamos con más. Ángeles Azules y Ricky Martin. Eso que se llama Vuelve. De la mejor FM 98.5.

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0: regresamos con más a través de la Mejor FM 98.5. Prácticamente ya para despedirnos, Charlie, muchas gracias por acompañarnos el día de hoy a toda la gente que está en sintonía de la Mejor. Más adelante pueden escuchar al Charlie ahorita de 2 a 4 de la tarde.
1: Así es, regreso más tarde, 2 a 4, más información, más mitotito y por supuesto buena música para todos ustedes. Los dejamos con Aline Martínez de 10 a 2 de la tarde.
0: Bueno, nos vamos y te quedas con buena música. Si tú te vas de Montes de Durango. Cuídense mucho. Bonito viernes para todos ustedes.

0: nosotros esta mañana. Esto fue el Mitotito Mañanero. Nos escuchamos mañana, si Dios quiere y Charlie no se desvela.
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0: gusto saludarte y acompañarte en este viernes, fin de semana, viernes de quincena, viernes de despilfarrar el billuyo, viernes de transferencias, viernes de gastártelo todo, viernes de empachangarte, viernes de fiesta, viernes de cumpleaños, viernes de beviernes. Es viernes, señores, 15 de mayo del 2026 y como siempre un gusto acompañarte y que me acompañes durante estas 4 horas continuas. Aileen Martínez contigo, la chiquirirí. ¿Cómo hiciste el día de hoy? ¿Andas llena, no? ¿Andas panda, mendiga? Nos fuimos a comer chis unos taquitos ahorita, digan. La verdad, del desayuno. Almita. Andaba cerca, pero lejos, Almita. Te traicioné, Almita. Ni modo. Es que mira, en cuanto salimos a las 9 de allá, no iba yo en mi carro. Iba en la unidad y teníamos que regresarnos chicoteados porque precisamente ahorita nos vamos a enlazar con el primate que ya se encuentra a control remoto. Entonces, pues ahí andábamos sobre el bulevar de los ganaderos. Allá con los amigos de Wingstar. Almitruquis, estamos bien pendientes todavía, ¿eh? Saludos, hermosa, y a toda la gente ahí que anda trabajando en los taquirris. Hola, Eileen, feliz viernes caluroso. Saludos, Oscar, muy buenos días, gracias. Hola, hola, buenos días.
1: Bueno, buenos días, chiquirris, en este día de viernes. Que tenga bonito fin de semana, mijita. Que te la pases bien bonito. Y pues por ese día el maestro te voy a pedir la canción de los castigados con el bronco que donde la pones son no. Te mando muchos saluditos, bendiciones y te cuidas.
0: Los castigados, oiga, una canción, ¿eh? Gracias, Sonia. Así es, hoy 15 de mayo del 2026 es Día de los Maestros, la maeta de engaños, la maestra de la escuela. Hoy el Día de los Maestros. Muchas felicidades para todos los maestros el día de hoy. También para mi queridísima Rosita Fresita, no ha llegado, no sé si voy a venir, pero la Rosita Fresita es maestra, es maeta de danza. Entonces, está de manteles largos, mi niñi. Muchas felicidades para mi Rosita Fresita y para todos los maestros del día de hoy. Que lo pasen lindo, muy bonito.

Indalecio, muchas felicidades para todos los indalecios y para todos los Caleb. Hoy en su día, hoy es día de, dice que es día de la Virgen de la Dulce Espera. Es día de Santa Juana de Lestonac. Día de Ruperto Torcuato. Y pues bueno, hoy el día del maestro. Hoy el día del maestro y es el día mundial de la repostería. Uf, amagallo. Un pastelito ahí, una acá, unas galletitas, algo. Muchas felicidades entonces para los que festejan algo en especial el día de hoy. Si tenemos ahí ustedes cumpleaños en casita y demás, mándenme un mensajito a través del 6623-1646-21. 6623-1646-21. Y con mucho gusto felicitamos a los que están de manteles largos el día de hoy. Buenos días, Chiquiriris. Felicita a Mateo Alonso Cruz, que está cumpliendo hoy 14 años. ¿Te acuerdas tú de cuando tenías 14? Así es. Yo cuando tenía 14 era fan del color morado, quería utilizar todo de color morado. Mi vestido de 15 años fue morado. Andaba en las quinceañeras perreando hasta el piso, escondiéndome de mis papás para que no me vieran bailar cuando ellos me acompañaban a una quinceañera. ¿Qué más? No sé. Pues muchas felicidades para Mateo Alonso Cruz, que está cumpliendo sus 14 años. Vámonos con música, son ya las 10 con 12 minutos y hoy por ser el día del maeto, vámonos con esta canción que viene a cargo de Bronco, se llama Los Castigados y ahorita ya nos enlazamos con el primate que se encuentra desde un punto de la ciudad de Hermosillo. Son las 10 con 12 minutos, Aileen Martínez contigo a través de La Mejor. Buenos días.

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1: Gracias, chiquirris, en cabina de la mejor FM 98.5. Y pues bueno, ya empezamos la larga jornada laboral que vamos a tener en este día, desde las 6 de la mañana. 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
1: 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Bueno, resuelvo el micrófono de la cabina. Ahorita continuamos con más.

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1: Muchas gracias, chiquirris, en cabina de la mejor FM 98.5. 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
1: 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Voy a regresar los micrófonos a la cabina. Ahorita continuamos con más.
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3: Gracias, prima T. Ahorita nos enlazamos contigo de nueva cuenta desde Liverpool, unos amigos de Chirey. Pues bueno, vámonos con mensajes por acá a través del 6623-164621. 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
2: A ver, dice por acá, se le subió el borrador a los estados. ¿Qué borrador? ¿Qué borrador? ¿A quién? ¿De qué hablas, Saúl? No sé de qué me hablas. Aileen dice por acá, buenos días, ¿me podrías poner la canción del amor soñado, por favor, de los Tucanes de Tijuana? Gracias, José Manuel, gracias, me quedo yo con ese mensaje. Muchas gracias, muy trabajadora, muy linda, muchas gracias. Por acá, ¿qué nos dicen? Buenos días, Aileen, que Diosito te bendiga en cada paso que des el día de hoy. Feliz viernes. Gracias, Dolores, muy buenos días, Managua, preciosa.
4: Hola, mi chiquirris, hermosa, preciosa.
2: ¿Cómo estás, mi Gaby?
4: Mi niña. Y que tengas un maravilloso fin de semana, preciosa. Saluditos.
2: Igualmente, bella. Allá andaremos, ya lo sabes. Este fin de semana es de Expogan, de último fin de semana de la Expo. Y allá queremos verlos a todas. Buenos días, chiquirris. ¿Me puedes poner la de a ella, por favor? Saludos. Buenos días, terrible. ¿Cómo amaneció, Aileen? ¿Cómo estás? Me alegra los días. Feliz día del maestro. Por enseñarles a las mujeres a ser felices. Será, ellas me enseñan a mí. Nos enseñamos mutuamente.
5: Muy buenos días, feliz viernes. Oye, mando un saludo para mi hermana María Jesús Rodríguez, que está cumpliendo años el día de hoy. 54 añitos nomás.
2: María Jesús Rodríguez, muchas felicidades.
5: Hermosa mi hermana, hermosa. Sale, fíjate. Chao, chao.
2: ¿Qué ocupas de tu hermana? ¿Qué ocupas que te preste, hombre? Ningún hermano se le lleva así. Todos los hermanos se pelean. O díganme la verdad, si son ustedes de llevarse bien acá bien machín con sus hermanos. Que seguramente, terrible, no te creo yo nada. Aileen, buenos días, chiquirris. Fíjate qué mala suerte tengo. Ya se me hacía que me podía tomar una foto contigo, porque todos los días paso ahí por la gasolinera donde estabas y ya que te ibas miré la unidad y pues ahí para la próxima, si no, ahí vamos a estar en el stand hoy en el escenario de La Mejor Chis. Vámonos con música. Ahorita seguimos con más. Sigo leyendo yo tus mensajes a través del 6623-164621. Llega algo a cargo de la Tambora Rindo Express y Oscar Calín. Esto se llama El Jardín, pero olvidado. Atrás.

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3: A tu salud, amiga.
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0: ¿Cómo anda ese? Oye, ayer que me gané los boletos contigo, hijo, y su fregada. Qué feliz me hiciste todo el día ayer. Qué barbaridad. Se escucha nomás cómo ando. La noche la hice mía. Puta, qué belleza. Muchísimas gracias, Chiquirri. Eres un amor.
1: De nada, de nada. Qué bueno que lo pasé muy bien.
0: ¿Cuándo me toque temprano para allá andar para la radio? Llevarte una caguamantita, un viernes, un sábado, no sé.
1: Muchas gracias, Woody. Pues qué bueno que la pasaste muy bien. Sí se escucha. No te voy a preguntar cuántas te tomaste, pero me imagino que unas cuantas. Pero qué bueno que lo disfrutaste, mi queridísima. Por acá, mi estimada, mi queridísima Ivette también ya me mandó un mensajito. Me dice, Aileen, ¿qué onda? Aquí estoy en la radio, vine a recoger ya boletos. Muchas gracias, Ivette. Ya no tuve la oportunidad de verla, de conocerla, porque pues estaba aquí en cabina. Pero avísenme si quieren ahí que salga a saludar, chis y esto. Porque pues yo estoy aquí metida en cabina y por lo regular alguien más les entrega los boletos. Nada más ahí dejen un mensajito en el WhatsApp. Nada más para salir ahí y echar la vueltita. Pero muchas gracias, qué bueno que han venido por sus boletos, de verdad. Ayer también me mandaron un mensajito de que Aileen, yo fui por mis boletos, muchas gracias. Qué bueno que disfrutaron, obviamente, de los boletos que se han ganado aquí en cabina, ¿verdad? Con una servidora.
2: ¡Aileencita!
1: ¿Qué onda?
2: Ya se reportó el Cachilover, me tiene con pendiente, hombre.
1: No, fíjate que no sé dónde anda. Mira, ahorita que mandaste mensaje, muy probablemente quien quita y mande un mensaje, porque luego ya sabe que es aquí, mira, exclamado por la gente, así como tunas. Entonces, a lo mejor y sí. Y me da risa que cada que veo una moto yo ahí como que de choppers, digo yo, ¿será el Gachilover ese? Cada que veo una moto ahí, digo yo, ¿será el Gachilover ese? A ver, acá que nos dicen, buenos días.
3: Chiquirri, un morre por la mañana.
1: ¿Cómo está? Buenos días.
3: Una felicitación muy especial para el profe Jesús Clemente Soriano, mejor conocido como el Thanos, allá en la Utah, en la telesecundaria, de parte de sus primos, que mucho lo quieren, lo adoran, lo respetan. Es un profesor.
1: ¡École! Muchas felicidades para el profe. Hablando de profes, si ustedes fueran maestros, ¿de qué fueran maestros? Si ustedes fueran, de que le enseñaran, pues, a la gente, a la vida, a las personas, a la comunidad, sus conocimientos o algo en lo que ustedes creen que son expertos, ¿de qué fueran maestros ustedes? Yo, la verdad, fuera maestra en engaños. ¡Ah! Fuera maestra de a lo mejor y de no de comunicación, pero sí de lo que me dedico. A lo mejor y podría tratar de enseñar como técnicas o tips o cosas así de cosas de locución, de improvisación. ¿De qué más? No más. Maestra de la vida. Rosita, buenos días. Aileen, ¿qué onda? Espero que te tengas un lindo día. Oye, ¿me puedes poner la canción de Recuerdos de ese hombre, por favor, con los Capitanes? Ay, Dios mío santo, no lo tengo con ellos, Rosita. Déjame buscarla acá con otro artista. Te la puedo poner con otro artista. Aileen, buenos días. Ok, ¿me podrías ayudar, por favor? Ayer una bolsa, una cartera se extravió el día de ayer a nombre de Marcelo Fernando García Ramos. Llevaba documentos y dinero en efectivo. Lo que me interesa recuperar es la residencia americana que venía adentro. ¿Podrían dar esta información? ¿O qué? Pues ya la estoy dando aquí yo. Aquí ya estamos brindando la información. Ok, pero más o menos dime en dónde, en qué parte, para saber, darme una idea de en dónde se perdió esta bolsa. Es una bolsa cartera que se extravió ayer, que lleva documentos con el nombre de Marcelo Fernando García Ramos. No vas a poder utilizar tú la residencia americana, o sea, regresa a lo mejor, pues. La verdad, son documentos muy importantes. Entonces, nada más aquí, mi niña, dame el dato de en dónde, si es que saben o recuerdan en dónde se extravió, para qué rumbos, ahí para tener un poquito a lo mejor y más de información, ¿verdad? Esta es la última semana, los últimos días, señores, de la Expogan Sonora 2026. 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Y en la explanada de las estrellas, para cerrar con broche de oro, Edel Muñoz. Así que ya lo sabes, a vivir en grande este gran cierre de las fiestas de la Expo Gran Sonora 2026. Buenos días, Guadalupe. Muy buenos días, Aileen. Hoy el miércoles me gané boletos para el circo, pero ya no pude ir. ¿Puedo pasar a recogerlos? Hoy es el último día, Gaby. Sí, llégale hoy, pero corriendo. Buenos días, nena. Excelente fin de semana para ti. Un abracito igualmente, preciosa. Que tengas muy bonito día. Aileen, ¿qué onda? Felicita a mi mamá. Se llama Elia Samaniego. Elia está cumpliendo años el día de hoy de parte de sus hijas, de su hija y de las nietas, de parte de Saraí. Pues, Elia, que la pase muy bonito, que la apapachen mucho, que la consientan mucho. Aproveche que cumple años en fin de semana. Así que de chongues, y usted, que la lleven a donde quiera. Ey, pero la llevan, Saraí, ¿eh? Le dejan pastelito ahí, todo el kit, ¿eh? No sean codas. Muchas felicidades. Ahorita sigo yo por acá leyendo sus mensajes. 6623-1646-21. Si tú fueras maestro, si fueras maestra, ¿de qué sería? ¿De matemáticas, de español? No, no es cierto. A tus conocimientos, a lo que tú sabes, ¿de qué serías maestro hoy en el Día del Maestro? Llega el poder del norte. Esto se llama A Ella. Son las 11:11. Pidan un deseo a Aileen Martínez contigo a través de La Mejor.

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Continuamos con más.

0: cambies. 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

0: minutos escuchamos tus mentiras a cargo del buen Moy. ¿Moy ves? Moy Bobadilla. A ver, ¿dónde está? Moy Bobadilla. Este es para mí el día más triste. Buena canción, muy buena canción. Aileen, buenos días. ¿Qué onda? ¿Qué onda? ¿Qué onda? A ver, tenemos audio por acá que dice...
1: Fueras maestra de preescolar. Estaría bien, yo creo.
0: Pero porque tienes mucha paciencia con los niños, algo así. La verdad, ese era mi sueño frustrado. Cuando yo estaba en la primaria y decían, ¿qué quieren ser de grandes? Yo decía, quiero ser maestra de preescolar. Yo quería ser educadora. Pero ya, pasaron cosas. Entré a la carrera de ciencias de la comunicación. Ay, lengua pura chula, ¿qué onda? Miéntate algo de la chispa, la del pararará. Aileen, mira por acá, Mateo Alonso Cruz, el cumpleañero. Qué grande, no parece 14, ¿eh? Tiene cara como de 16, ya, dile.
2: Buenos días, señora.
0: Hola, mi querísima Rocío,
2: quiero
0: buenos
2: que
0: días.
2: Felicites a mi hermano Rigo.
0: Rigo Tobar.
2: Y a su esposa Adelina, que son maestros Rigo. De educación física, hoy por ser el Día del Maestro. Un fuerte abrazo para ellos.
0: Muchas felicidades para el maestro Rigo, para la maestra Adelina. Oye, pero sí se avientan acá la clase de educación física, ¿bien? Porque luego dicen que los maestros de educación física eran bien tirabarra. Y de mis maestros de educación física en la secundaria, la verdad, así eran. El maestro Ariel de la secundaria general número 5, le mando un abrazo y un saludo. Ni sé acordarle a mí, no al maestro. Pero, hijo de su máquina, ¿cómo tirábamos barranca con ese maestro de educación física? Muchos maestros de educación física. Nomás se ponían ahí de que, dale 5 vueltas allá a la cancha, hombre, ya. Y había otros que sí se aventaban de que algunas dinámicas o los ponían a jugar food bakes y todo eso, ¿no? Buenos días, Aileen. Hermosa, ahorita te contesto. Los boletos del circo. No sé el área, la verdad. Déjame averiguar, ahorita te digo. Buenos días, Aileen, para felicitar a mi hija, que es maestra, Noelia Laureano Samaniego, y su esposo, que también es maestro, Luis Horacio Ruiz Alcántara. Muchas gracias. Saluditos de parte de Graciela Samaniego. Pues muchas felicidades para Noelia y para el maestro Luis. Hoy, en su día del maestro, entran gratis a la expo, para que vayan. Ahí nomás. Aileen dice por acá, maestro del doble sentido, nadie entiende mis chistorines, los tengo que explicar, así que... Y así ya no saben igual. Sí, mijo, estás medio saladón. Aileen, ¿me puedes complacer con la de tú, de Elegantes de Jerez? Tú, nadie más que tú. ¿Esa canción es, no?
1: Sí, chiquiriri, me gusta mucho a los niños. Ok. Y aparte, pues, soy muy creativa, entonces...
0: ¡Ándale!
1: Todo eso, pues, enseñar a los niños y todas esas cositas.
0: ¿Qué tal, chiste? Pues bueno, estaría bonito ahí. Yo ya ahorita estas alturas del partido, la verdad, yo sí lo pensaría un poquito más. Pero sí me hubiera gustado mucho ser educadora, la verdad. Vámonos con un enlace que tenemos ya, que se encuentran dentro de otro punto de la ciudad de Hermosillo. Víctor Sagún, el primo, de nueva cuenta, con muy buena información. Así que nos trasladamos con ellos desde la regaladora, la unidad móvil de la mejor.
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4: Vale, buenos días, buenas tardes, buenas noches, racita. Les saludo con mucho gusto de nueva cuenta. Ya andamos en la calle desde muy temprano, señoras y señores, y va a ser un día largo. Así que queremos decirte que aproveches esta quincena y todas. 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Regreso a la cabina, ahorita continuamos con más.

0: juntan. ¡Diles! Yo escucho al primo de la mejor.
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0: 11:49 de regreso a través de la mejor 98.5. 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
1: Hola, Chiquiriri, buenos días. Ya casi tardes. ¿Sí? ¿Qué vas a comer?
0: No sé.
1: Si no, para decirle a alguien que te invite, para que no comas sola. Soy la Rosita.
0: ¡Qué perro!
1: Saludos, bye.
0: Saliste bien perrón, Merino. No, no sé, todavía ando lleno. Me tomé. Me comí unos taquitos ahorita. La neta, ando llena. La verdad. Tengo albóndigas en la casa, entonces probablemente puede que sean unas albóndigues. Pero ya veremos más al rato, ya veremos más al rato. Vámonos con música, son las 11:51. Llegan los Tucanes de Tijuana. Esto se llama El Amor Soñado.

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0: Muchas gracias, chiquirines, en cabina de la mejor FM 98.5. ¡Épale! Saludos para el güero de Tepe Refrigeraciones. Ahí dijo que iba a estar escuchando el camarada, así que le mandamos los saludos, como no, con todo gusto. Oye, seguimos por acá. 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
0: Aquí andamos, señores y señores, regreso a la cabina, ahorita continuamos con más.

12 con 12 minutos a través de la mejor 98.5. Oigan, y fíjense que yo siempre les doy estos avisos cuando se hacen este tipo de donaciones. Y es que durante el día de hoy, viernes, y hasta las 5 de la tarde, todavía tienen tiempo, pues se van a donar, el vivero municipal donará 500 árboles nativos. Las autoridades municipales realizarán una jornada más para contribuir juntos a las y los ciudadanos a la reforestación, obviamente, de la ciudad. Pues esta invitación, ¿verdad?, a las hermosillenses, los hermosillenses que quieran, pues acudir y participar hoy viernes en esta jornada gratuita de donación de árboles nativos, ¿verdad? Entonces, pues ya la invitación está hecha el día de hoy. Hasta las 5 de la tarde tienen para acudir en el vivero municipal ubicado en la avenida Morelia, esquina con calle de la Palma, en la colonia Casa Blanca. ¿Cuáles van a ser algunos de los tipos de árboles que pues se están donando? Pues aquí nos dicen que puede ser el palo verde azul, palo fierro, mezquite, bagote, el tepeguaje también es uno por persona. Entonces, pues bueno, estos son algunos de los árboles que se van a estar donando. Como parte de esta iniciativa ambiental, también se estará recibiendo material reciclable como el cartón, el aluminio, pues también reforzando un poquito la cultura del reciclaje y la participación ciudadana en acciones sustentables. Las personas que quieran su arbolito, pues bueno, alguno de estos árboles nativos, ya saben a dónde acudir, en el vivero municipal ubicado en la calle Morelia, esquina con calle de la Palma, allá en la colonia Casablanca. Se va a estar llevando a cabo hoy, en este viernes, esta jornada de, pues bueno, de donación de arbolitos, ¿verdad? Vámonos con más música, ya son las 12 con 14 minutos. Ahorita regresamos con más. Llega algo a cargo de la banda Carnaval, se llama De Nuestro Amor. De Nuestro Amor No Queda Nada. 12 con 14, a través de la mejor.

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1: Muy bien, y regresamos. Ya son las 12 de mediodía con 18 minutos, señoras y señores. Y el día de hoy queremos recordarles que bárbaro, porque ya han estado escuchando, obviamente, a través de la mejor 98.5 y en los diferentes programas, que hoy se llega el día en el que se hace el estreno de funciones de Circo Fuentes Gasca. Tenemos por acá en cabina precisamente aparte, ¿verdad?, de todo el equipo del Circo Fuentes Gasca, que nos da muchísimo gusto recibirlos aquí en cabina de la mejor. Bienvenidos a Hermosillo también, por supuesto. ¿Cómo están, chicos? Bienvenidos, chicas.
2: Hola, hola. ¿Papas? Muy buen día a todos los radioescuchas que nos escuchan. Pues nada, estamos aquí muy contentos, muy felices de que por fin se terminó la espera. Hoy es el gran día, hoy es la gran fecha del gran estreno del circo número uno de México, el gran Circo Fuentes Gasca, que en esa temporada presenta el Circo de los Muchachos Gasca, un show completo que se va a divertir desde el más pequeño hasta el más grande. ¿Por qué digo esto? 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En esta vez traemos el peligroso globo de la muerte, motociclistas dentro de una gran esfera metálica a más de 100 kilómetros por hora. Payasos, los mejores payasos, con una comicidad sanamente, nada de doble sentido, todo, ahora sí que para toda la familia, ¿no? Guapas chicas, malabaristas, y el acto estelar de que traemos esta vez, un acto que ya no se ve hoy en día en los circos, que son los trapecios volantes. Y solo aparte del acto, los mejores trapecistas actualmente en México, que son la troupe de los Muchachos Gasca, su servidor Tom Gasca, y mi primo y mi hermano Gasca, mi hermano Marito Gasca, que somos los encargados de hacer ese acto. Más aparte, globo de la muerte, somos payasos, somos todólogos en el circo.
1: Ándale, o sea, todo el kit completo, ustedes lo arman. ¡Qué bárbaro! Lo que me platicas, la verdad, obviamente sabemos que disfrutar de una buena función, presentación de circo, pues deriva de muchas cosas, tanto poder llevar a la familia, los más pequeños, uno como adulto, pues no aburrirse, o como bien lo decías, el quitar como que el estereotipo de que no, nada más vamos a llevar a los niños. Entonces, es algo sumamente diferente que ahora ofrece nuestros amigos aquí, ustedes, de Circo Fuentes Gasca. ¿Habían estado ya o hace cuánto tiempo no venían a Hermosillo, o es la primera vez que están aquí?
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2: Pero espérate,
3: mi hermano,
2: no te presentaste, ya estás hablando y no te presentaron. Ay, yo, él es uno de los muchachos Gasca, los también muchachos Gasca. Es mi hermano, él es Mario Gasca. Ahora sí, Mario, presenta todo el espectáculo.
3: Es cierto, no me presenté, que ¿dónde están los modales? ¿Dónde están los modales?
1: Los míos.
3: Pues yo soy Mario Gasca, uno de los muchachos Gasca, y yo soy parte de uno del elenco del show de los muchachos Gasca. Y aquí, como lo mencionó mi hermano, traemos los mejores actos que se puedan ver en el show de un circo.
2: Oye, Mario, pero no solamente los actos, para todos los niños tenemos el show oficial de Beto y sus amigos desde Monterrey, Nuevo León, de Beli Beto. Y para las niñas, el show de las guerreras K-pop. No, es un show completo, se va a divertir toda la familia, se los garantizamos. Yo sé que todos los circos que han venido han dicho que traen el mejor circo, el mejor espectáculo, pero pues no todos lo cumplen, ¿no?
1: Tienen que corroborarlo.
2: Esta vez no es la excepción. 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
1: Renatillo.
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1: 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Entonces, pues qué mejor que ustedes mismos nos platiquen, ¿verdad? ¿Qué es lo que la gente de Hermosillo va a vivir de un verdadero circo?
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1: y queremos que vayan.
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1: claro,
3: de tanta adrenalina, ¿qué se puede esperar con los demás actos? Así que, de verdad, no se lo pueden perder. Este show es completamente familiar y con mucha adrenalina.
1: Perfecto, pues a toda la gente hermosa, ya lo saben, hay que acudir. 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

0: Muchas gracias, chiquirris, en cabina de la mejor FM 98.5, yo soy Primo y seguimos por acá en Dinamo Motos, aquí en la Veracruz, señoras y señores. 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
0: 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Ya estuvo. 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

0: 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Continuamos con más.
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0: 12:51 a través de la mejor 98.5. Y el día de hoy, señores, tenemos también más invitados en cabina, porque nos da muchísimo gusto recibir a parte de los integrantes desde Quero, Babi Sonora. Ellos son El Estilo. ¡Bravo! ¡Qué bárbaro! Muchos se me durmieron, se nota que son nuevos. ¿Qué pasó? Pues, acuérdense, el día de hoy en cabina de la mejor 98.5 desde Quero, Babi, ellos son
1: Estilo Bravo.
0: ¡Ellos son Estilo Bravo! ¡Eso! Bueno, muchachos, pues qué gusto tenerlos por aquí en cabina de la mejor 98.5. El día de hoy trayendo su música, este proyecto. Platíquenme qué onda, hace cuánto tiempo. ¿Lo hicieron por hobby? ¿Lo hicieron porque van a chambear? ¿Lo hicieron porque les gusta mucho la música? ¿O qué onda? Bienvenidos, muchachos. Buenas tardes.
2: Muy buenas tardes. Pues fíjate, yo creo que como muchos, así empezamos. De puro cotorreo nada más, juntándonos en las tardes ahí los camaradas, saliendo de la preparatoria, pues ya tenía algunos añitos ya el proyecto, pero ya bien consolidado. Yo creo que empezó a arrancar desde el 2021 para acá.
0: Y lo agarraron despuesito de la pandemia, se sí. Podría decir, ¿verdad? Ok.
2: Pero pues de los meros inicios, como en 2016, empezamos ahí el cotorreo.
0: Ok.
2: Y empezamos con los teléfonos ahí, que descargamos una aplicación ahí, mi compadre aquí en la batería y...
0: Pues, ¿Cómo con los teléfonos? A ver, explícame eso, no
2: pues
0: entiendo.
2: Pues ahí en el Play Store, por ejemplo, puedes descargar así aplicaciones para tocar la guitarra, para tocar la batería.
0: Ok.
2: Nos conectábamos así en un modular ahí en la casa de mi mamá y ahí empezamos a hacer ruido en la sala ahí, y de ahí pues ahí empezó el cotorreo machine. Y ahí nos fuimos agarrando y ahorita pues gracias a Dios ahí se va amarrando más. Más prometedor el cuadro de Estilo Bravo.
0: Ok, ya lo hicieron, se podría decir, más formal, pues, el asunto,
2: sí,
0: ya más
2: es.
0: Consolidado. Y ahorita, pues, bueno, va a haber los integrantes, vienen 4 integrantes el día de hoy. ¿Cuántos son? ¿Cuántos integrantes son en total?
2: Somos 5 en total. Ajá. Ahorita presentes.
0: ¿A quién le van a descontar el día de hoy?
2: Ahorita venimos, pues, aquí Manuel Sierras, acordeón y primera voz.
0: Ajá.
2: Mi compadre Cristian
3: Gómez.
2: La batería,
3: segunda voz.
2: Y mi compadre Vladimir Salomón en bajo quinto y voz también. Nos hizo falta el bajista y el saxofonista, que tuvieron un percance, pero igual pues están presentes a la distancia los chavales.
0: Y ese es el de las transmisiones.
2: Y aquí mi compadre Darey Félix, el camarógrafo oficial.
0: El camarógrafo.
2: El más peque.
0: Es el que hace que se vean acá más esbeltos, guapos, caritas y todo,
2: saca,
0: ¿no?
2: El que saca flote en los envíos.
0: El que saca el que no corta la transmisión, pues. Oigan, muchachos, bueno, pues qué gusto tenerlos por acá. Obviamente, ese proyecto que ya, como bien lo mencionas, tienen ya algunos años, ¿verdad? Lo consolidan ahorita ya de una manera más formal. Ahorita escuchamos una canción que tenemos de fondo que se llama Las Piedras Rodantes. ¿Hace cuánto tiempo grabaron este tema?
1: Se grabó en...
0: El año pasado.
1: Noviembre, okay. ¿No? Del año
3: noviembre.
1: Pasado. Noviembre del año pasado se grabó
0: aquí
1: en Hermosillo. Y pues estamos dándole promoción ahorita.
0: Hay otra canción, ¿no? Que tienen ahorita también a promoción. Es otro tema que vamos a escuchar ahorita más al ratito, ¿no? Son dos canciones.
2: Te borraré.
0: La de Te borraré. Ok, ¿y esta canción de Te borraré, de quién es cover de quién o es una canción inédita?
2: Pues esa prácticamente la agarramos... La sacó Contacto Norte. También, pues, nos gusta mucho el estilo de ese grupo. Bueno, obviamente, algo bien los chavalones ahí. Pues nos gustó mucho el tema y tomamos la referencia de ahí. Esa, la de Te borraré.
0: Ok.
2: Y Las Piedras Rodantes, pues, esa sí, pues, también es cover. No era cumbia esa canción.
0: No,
2: También nos tocó escucharla... Pues a mí, ¿no? Con los chavalos de la banda Nazagua, también de aquí de Hermosillo. Y pues la transportamos al género norteño nosotros ahí con nuestro estilo.
0: ¿Tienen alguno ahorita trabajando en a lo mejor y algún álbum de cumbias o rolas movidonas? ¿Se han aventado ya por hacer alguna canción inédita al estilo de ustedes? ¿Alguno de ustedes compone o descompone o algo?
2: Pues aquí descomponemos un poquito. Sí, de hecho ahí traemos unas dos piezas ahí que la andamos trabajando completamente inéditas, también el género de cumbia.
0: Ajá.
2: Con nuestro estilo pues ahí norteño con sax. Pues ya andamos ahí haciendo movimiento también para seguir grabando más temas y meter temas inéditos.
0: Okay.
2: Colaboraciones, también traemos ahí un movimiento ahí con algunos grupos de aquí de Hermosillo.
0: Ya, pero ¿ya grabaron algo o apenas van a hacer grabación?
2: Sí, ya tenemos dos discos en vivo grabados.
0: Ok.
2: Se llama El Estilo del Estilo, volumen 1 y 2. En todas las plataformas digitales, YouTube, Spotify, está disponible en todos lados para que lo vayan a escuchar. Está algo bien.
0: Y en las redes sociales, morros, ¿cómo andan ahorita? ¿Suben contenido? Obviamente, pues ahorita sabemos que están transmitiendo en vivo, ¿no? Me imagino que ahí el máster de las redes sociales es el que anda subiendo todo, no sé, cuando tienen tocada en algún evento. Porque ahorita, la verdad, también hay que, aparte de seguir generando buena música, pues también es parte fundamental lo que la gente puede checar a ver. Si quiere, obviamente, contratarlo, si quiere ver cuál es el estilo de ustedes en la música, en algún evento, suben ahí contenido. La mejor
2: sí.
0: De las tocadas que tienen, de los eventos.
2: Sí, todo el movimiento que hacemos, todo lo subimos a redes sociales, Facebook, Instagram.
0: Okay.
2: Publicamos así exactamente cuando va a haber un evento que vamos a, o que subimos blogs, o que pues va a haber grabación en vivo.
0: Ah, son bloggers, también son streamers y todo.
1: Sí, no, pues
0: cuéntame gente. Una, pues algo que se quedaron tirados en la carretera, sí, o algo
1: no,
0: así.
1: Yo primero. Hay una infinidad de historias por contar, la verdad.
2: Ahí está documentado todo en las plataformas ahí. Hicimos un blog de los cuando recientemente el año pasado que entró mi compadre Vladimir al grupo.
0: Ajá.
2: Hicimos un viaje para la sierra, allá un pueblito que se llama Merecichi. Le enviamos el saludo a toda la gente por allá.
0: ¿Y qué pasó ahí?
2: Pues íbamos ahí, mi compadre iba en la caja del picaba atrás, resulta que llegaron como milanesa bien empanizado de tierra. Ahí está documentado todo en la página de Facebook, ahí están los...
1: Y vomitó, ¿no?
0: Y bacariaste.
1: Sí, me puse malo. Es que desayuné.
0: Pero ¿por qué te echan a la caja? Fue una batada esa, yo creo, ¿no?
1: Y
2: es que es como cuando los moros que entran a primero, pues.
0: Los novateros, y luego aparte no te pagaron, te dijeron que era... No es cierto.
1: Me caimanearon, si era de promoción, vinimos a la sierra a dar una promoción y no, me caimanearon.
2: Aquí está presente la
0: representante, qué onda. Bueno, pues imagino que tienen muchas anécdotas, obviamente, ¿verdad? Cada travesía de ir a tocar algún evento, algún pueblo y demás. Entonces, para que vayan a seguirlos en redes sociales, ¿exactamente cómo los encontramos?
2: Como Estilo Bravo, con la S al principio y latina, Estilo Bravo.
0: Estilo Bravo, muy bien. Pues muchachos, muchísimas gracias por traer el día de hoy su música, parte de su música, y para que la gente los vaya a seguir a redes sociales, si tienen algún evento próximamente y demás, pues aquí están los muchachos bien puestos. Acá dice mucho éxito, dice... poniendo el alto el nombre del pueblo de Querobabi, que sea el inicio de muchas cosas buenas para ustedes y salgan bien famosos. Bendiciones, puro Estilo Bravo del pueblo ladrillero. ¡Ánimo! Ahí está, ¿qué tal? Las barras y todos. Y hoy en punto de las 7 de la tarde ya los vemos en el Quechua Grupero en Telemax, para que no se lo pierdan. Ahí van a llevarnos su música también. Muchachos, pues a presentar la canción de ¿Te borré? ¿Es?
2: Te borraré.
0: Bueno, ya te borré yo. Allá le borré una letra. Entonces te borraré ahí para que la gente la escuche y la solicite también aquí a través de la mejor 98.5. Adelante, échenle ustedes, presenten la canción.
2: De los temas cumbienderos, Al Estilo del Estilo, se llama Te Borraré, con mi compadre Vladimir Salomón en el bajo quinto. Échale, muchachos, ánimo.
0: Eso, y es El Estilo
1: Bravo.

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1: ¿Cómo dice? Somos la mejor. 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
1: 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Continuamos con más.

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amigos, y ya estamos por retirarnos. 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Yo me tengo que despedir. Muchísimas gracias por el favor de su atención a todos ustedes por acá durante estas 4 horas continuas. Vamos a enlazarnos ahorita con el Gotsuki ya también en la recta final. Mañana pues regresamos en punto de las 6. Y hola y adiós. Hoy nos vemos en el escenario más grande de la Expo Gran Sonora 2026, el escenario de la mejor 98.5. Así que allá queremos verlos. Me escuchas más al ratito, andaremos por otro punto de la ciudad de Hermosillo. Me voy con algo de Los Parras. Se llama La Sangrona a través de la mejor.

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1: Dice, somos la mejor. 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
1: 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Chiquirrines. ¡Cachao!
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Buenas tardes, chamacos. Buenas tardes. ¿Cómo están? Qué gusto saludarlos el día de hoy. Hoy viernes. Gracias a Dios es viernes, viernes de quincena. Viernes de gastar en la quincena lo tonto este fin de semana. ¿Cómo andan, ¿Todo bien o qué show? Es que estoy haciendo, me gusta mucho mi entrada con el fondo este de la Shakira. Pero estoy viendo si tuviera otro fondo. A ver, ¿qué les parece a ustedes? Pues es como que lo quiero poner para preguntarles y que ustedes me digan qué show. Si les gusta o no les gusta. Ay, pero se me hace muy, no sé cómo decirles. A ver, déjenme ponerle, ¿verdad? Ay, díganme la verdad, sean sinceros, ¿eh? No se pasen de lanza tampoco. A ver. ¿Ya lo tengo? Sí. No, es que se me apura que no iba a querer hablar por estar cantando y bailando. Miren, chéquense esto.

0: Bueno, pues, el otro. Está bueno, como que me viajé tantito de más. Como que no. Como que de una disculpa. ¿Tenemos audio? Espérenme tantito. Traviesa.
1: ¿Qué onda, Shelly Shelly? Buenas tardes. Qué bonita rola con la que empezaste, guapo.
0: ¿Verdad?
1: Ay,
0: sí.
1: Ya picó. Que tengas bonito turno. Te mando un fuerte abrazo, guapo. Saluditos.
0: Saludos.
1: Excelente inicio de fin de semana.
0: Igualmente. Gracias. Muchos saludos. Un saludo muy Charlie Char hermoso aquí reportándome. Gracias, Javier. Qué bueno que te reportas. Qué bueno que te reportas. Porque luego me sales con que no trabajé y no te pude escuchar. Esos pretextos que Javier. Ahí se nota el interés. Ten cuidado. Ponte abusado. Oigan, vámonos con los mensajes. No es cierto, Javier, saludos. Pero qué bueno que sí te reportaste. Buenas tardes, Charlie. Saludos de tu compa Orlando Leiva. Saludos, Orlando. Hola, Charlie. ¿Para cuando una rola de Kenios? No, no puedo poner Kenios. A mí me encanta tu fondo, Charlie. Qué bueno. Qué bueno. Qué bueno. Pon una mejor de pon la de la loba mejor de Shakira. Buenas tardes, guapo. Al final dices, au, no me sale la U como Shakira. No me sale la voz tan aguda a mí. El AMI. Oiga, vámonos con música, porque resulta que anda en la calle el primo. Creo que sí es el primo. Le toca enlazar con él. Entonces vamos a ver qué show. O de una vez. De una vez, para quitarnos esto de encima. De una vez. Denme chesita nomás aquí, acomodar rápido. Oigan, WhatsApp en cabina, se los recuerdo, 6623-1646-21. 6623-1646-21. Control, espérenme. Ay, ¿cómo está esto? Espérenme, pero hablo o escribo, espérenme. Mira, no me. Ahí está. Ahora sí. Vamos con el primo, a ver dónde anda. A ver qué show. Ahorita voy a seguir con sus mensajes. Síganse reportando conmigo.
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1: Muchas gracias, ahí en cabina de la mejor FM 98.5, señoras y señores. ¿Quién anda, Charlie? Bueno, el que ande por allá. 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Voy a regresar los micrófonos a la cabina. Ahorita continuamos con más.

Ya estoy de regreso aquí nomás en la mejor FM 98.5 y última semana de Expo Gran Sonora 2026. 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Estos son los últimos eventos de la Expo Gran Sonora 2026. ¿Qué hice por acá? Nos mandan video. Te voy a ver el video fuera del aire. Ahorita lo checamos. Ya ves que te cuesta ese número más despacio y se lo decías como si te fueran correteando. Ya lo tienes, pues, ¿para qué lloras? ya lo reguardaste. Ya mandaste mensaje, ya, pues, todo bien. Buenas tardes, chiquito bebé, ¿cómo andas? ¿Bien? ¿Todo bien? ¿Qué onda, Charlie? Saludos para el Diosito. Ahora, dile que ya se deje de andar de Miami, dice. Porque puro quemazón con sus compas. Saludos para todos esos excafenios. Te mando un besote el papi. Saludos. ¿Quién es el papi? Siento que no es albur. Es que no sé si le digan así al... ¿Se llama el...? Yo le digo una forma, pues, pero no lo voy a decir al aire. El Ari. ¿No es el Ari? A lo mejor y sí. A lo mejor y sí. Vámonos con música porque me tengo que enlazar otra vez con el primo. Llega Karim León.

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1: Muchas gracias, cabina de la mejor FM 98.5, el Charlie, ¿cómo andamos? 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
1: 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Yo soy Víctor Sobrino, el primo, me veo en otro punto de la ciudad con mis buenos amigos de Alarmex. Vámonos a la cabina. Salome.

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0: regreso, aquí nomás en la mejor FM 98.5. Son las 3 de la tarde con 5 minutos y ahora sí ya tendremos un poquito más de tiempo para platicar. Oigan, ¿van a ir a la Expo hoy o se van a esperar hasta mañana? Hoy nos toca a nosotros, mañana también, para cerrar la Expo con todo el flow. Ojalá que la gente que haya nos pueda acompañar un rato, se pone bien machín en el ambiente. Vamos a andar todos ahora sí. Yo nomás les voy a decir una cosa. Cuando lleguen al escenario, a lo mejor busquen al primo. Si no está bailando en medio ahí enfrente, que le encanta llamar la atención, le encanta andar ahí figurando, haciendo escándalo, el ridículo. Lo van a ver peladito así de lado. Ustedes van a ver así enfrente al escenario, a su lado derecho, pegado a las escaleritas. Ahí está, se recarga ahí la cara. Se recarga el perro así, como que esperando así que se acerque una muchacha. Vamos a bailar. Yo le saco mucha cura al primo. Qué barba. O puede que nos vayan bailando juntos, porque también nos, de repente bailamos. Me dice, bailamos esta canción, Charlie. Ay, primo, tú ya sabes que no me gusta bailar abrazado, le digo yo. Como que la gente se nos queda viendo, pues, le digo. Un pedacito nomás me dice, ay, me traiga a jalón esto. Qué pesado eres, qué encimoso, le digo. Pero ahí nos echan la vuelta y vamos a andar todos. Para sacar curillas un rato, pues.
1: Qué rollo, gente, para que agreguen al Charlie. Ahora es Charlie.
0: Cállate, por favor.
1: Charlie.09- Ahí para que lo agreguen. Si dejas de andar de maníaco, Instagram te va a dejar en paz, loco.
0: ¿Cómo? ¿Cómo me caes gordo, loco? No voy a decir nada, no les voy a platicar nada hasta el lunes. Dice, buenas tardes, Charlie. Charlie, te quiero dar infierno, pero ¿cómo infierno? ¿Me puedes poner la canción de la mujer paseada? Del rey del acordeón, porfa. Me pides canciones bien extrañas tú. O sea, como que no, pues como que no va con la onda, pues, del programa, ¿sabes cómo? Como que te pones bien raro.
1: Hey, Charlie, y luego el primo se la pasa con la camisola desabrochada.
0: Aparte,
1: ¿no?
0: Pues, aparte.
1: Enseñando el pecho peludo.
0: Aparte. Ya le dije, ese pecho le dije, ocupa una carroceada porque ya se te ven más canas que pelos negros. Entonces, ya ponte las pilas. O te las cierras, mijito, o te pintas. Una de dos.
2: No se vaya a encontrar a la doña Humus, el primo, ¿no, Charlie? Pues porque la va a deshacer otra vez.
0: Agarra parejo, tú no tienes como que un filtro, no respeta. Pues, buenas tardes, Charlie. Me da vergüenza saludarte en la Expo porque nomás... Saludo de beso, dice, en la boca. Ay, ¿a poco? Pues, a ver, espérate. Pues mira, ¿quién soy yo para ir en contra de tus costumbres? Va. ¿Quién soy yo pa? Aparte, me da mucha vergüenza decir que no. Pues, ¿cómo? ¿Cómo vas a llegar tú bien buena onda a saludar? Yo te voy a decir, no, hazte para allá, cochino. Es que no sé cómo decírtelo.
3: ¿Qué onda, Charlie? Estamos buscando el mitote que quita la mañana que iba a contar.
0: Es que no tengo tiempo. Tengo mucho mitote, de hecho. Pero, sí, ahorita lo siento lo que. Pero es como me pidieron ahí estos compromisos, pues. No. La hora pasada no tuve tiempo. Ahorita se los cuento. Sí, está bueno. Charlie. Mi tesoro dice, ponme la canción de Bobby Pulido, Llévame Contigo. Llévame contigo. Te amo, precioso, gracias. Hola, Charlie. ¿Y qué mitote bueno tenías para ahorita? Les encanta el mitote, a mí también me gusta mucho. Charlie, yo no te voy a pedir canción, dice, yo te voy a pedir un beso. ¿A poco?
4: Bueno, pues, precioso, ponme en tono de Paloma Negra de la Jenny.
0: Ándale, pues todavía, pues, Jenny Rivera, ¿sabes cómo? Te pones muy raro con las otras peticiones. Yo saludo de agarrada en nalga, dice Andrés. Ay, van a aprovechar de ahí, ¿no? Que ahí me da vergüenza decir que no. No, tampoco se estén aprovechando. A comer unos tamales de carne, qué rico provecho. Hola, hermoso, buenas tardes. Por una canción de Chayito Valdés, la que quieras. Que tengas un excelente viernes, hermoso. Qué loco los radioescuchas, dice que dicen cosas por audio, pero en persona dice... No mueven ni un dedo. Así son. Así la juegan por aquí, la juegan mucho. Quisiera que los vieras. Aquí se deshacen tú. Y van y me saludan en persona y que, ¡ay, Charlie, hola! O sea, con la mano toda temblorosa. Hola de simples, sencillos.
5: Hola, Charlie. Antes que nada, buenas tardes. Oye, a mí ponme la un macho, ¿qué onda, Simón? ¿Puedes? Porfa. Simón. Mira, un macho. Sale, güey.
0: Ándale.
6: ¿Qué onda, Charlie? ¿Cómo andas? Oye, ¿Qué le hiciste a Lolanda que anda tristeando? Tiene rato que anda tristeando. ¿Qué le hiciste?
0: Nada, a lo mejor por eso.
4: Oye, precioso, si algún día me tocara como pasajero aquí en la aplicación, ajá, y te convenciera de sentarte aquí enfrente conmigo, sí, ¿te dejarías agarrar la mano, chiquito?
0: Ay, qué peligroso. Ay, no, oficial. Venga, por favor, porque el conductor del Uber me agarró la mano. Ay, no. Qué simple eres. ¿Qué es lo más fuerte que te ha pasado, Shelly, en los viajes? Fíjate que un conductor me invitó a sentarme enfrente y cuando ya estaba enfrente me agarró la mano. Ay, no vaya a ser, qué peligroso. Dice por acá, Charlie, ¿me puedes poner la canción de la primera cita de Karim León? ¿A quién se la dedicas? Quiero que me lo digas por audio, no por texto. ¿Tenemos audio?
7: Charlie, buenas tardes, primero que nada.
0: Buenas tardes.
7: Le mandamos un saludo a la Verania y a la Vero que vienen en el tráfico aquí.
0: Verania, Vero, saludos. El tráfico de Hermosillo. ¿Cómo pone malo eso? Y luego ahora que están instalando ahora el escenario este de la fiesta. Ay, ¿para qué? Pues háganlo allá en el monte donde no estorben, ¿sabes cómo? Váyanse para allá, para el monte. Hay mucho monte pasando el Cerro de la Virgen. Hay mucho monte. Pa' acá, para el lado del Estadio Sonora, más para adentro hay mucho monte también. Pa' acá, para San Pedro, ni se diga. Agarren monte, pues, y pongan 5 escenarios si quieren. Y que la gente vaya. Va a haber lugar para estacionamiento, va a haber lugar para que la gente esté amontonada, parada ahí. Algo así, pues, pero agarran los bulevares importantes de Hermosillo.
8: Por eso estamos todos amolados con los precios en la aplicación, pues, con mi compa este. ¿Cómo que le quiere dar la mano al Charlie? ¡Hombre!
0: ¿Y qué tiene? ¿Qué te importa?
8: ¡Qué caray!
0: ¿Y qué te importa? ¿Qué tiene que ver con los precios, perro? ¡Déjalo! Que haga lo que quiera hacer a ti, ¿qué te molesta? Tú agarras viajes de 10 kilómetros por 40 pesos, nadie te dice nada. Nadie se mete ahí, no te andes metiendo en otras cosas que no te incumben.
9: Oye, Charlie, ¿y la nota bien perra que tenías para ahorita?
0: Dale otro mitotero.
9: ¿Ya la diste o ya me la perdí o qué onda?
0: No la he dado, la quieren de una vez. Bueno, primero tengo que leerla bien para... No para aprendérmela, para analizar bien todos los puntos, porque sí hay mucha información.
10: A ti te la dedico, precioso.
0: Ay.
10: Ya vamos a tener nuestra primera cita, Charlie.
0: Ay, ay, ay. Ay, ay, ay. Dice, me acordé cuando me tocaban llevar... ¿Cómo? Cuando me tocaban llevar por Uber los jotolingos que salen del borrego. Charlie. Que me querían pagar. ¿A poco? Dice, precioso, no he ido a la ex y verás cómo me puede. Dice que no he bailado con el primo. ¿Y por qué no has ido? ¿Tienes este fin de semana?
11: Hola, Charlie. Buenas tardes, mejor dicho, primero. Por una música, estoy aquí escuchándote parar aquí, Carlos. Por una música.
0: ¿Cuál quieres? Dice, verás que a toda madre, Charlie, no hay tanto tráfico porque no trabajaron los maestros. Luego es viernes y luego ya salí de la chamba, dice. Trabajo lunes a viernes de 8 a 3. ¿Y qué nos estás presumiendo? ¿O cómo? ¡Wow! ¿Cómo está tu momento? ¿Qué finalidad tiene tu mensaje? De verdad, qué padre trabajar de 8 a 3. Yo trabajo de 9 a 10 de la mañana, una hora, y de 2 a 4. Es lo que trabajo yo. Sí, vamos a empezar a presumir horarios. Ese es mi horario. 3 horas al día. ¿Qué huele? Queme en mesa. A ver si que muy perro. Trabajo lunes a viernes 8 a 3. Qué curado, como me gustaría trabajar contigo. Vámonos con música. Me tengo que enlazar. Aquí ando en la calle, ¿la Ailín o el Gotsu? Creo que la Ailín. Ahorita vamos a ver.

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1: Hola, buenos días, buenas tardes, buenas noches. Racilla, ya estamos en el último tirón. Bueno, no en el último tirón porque todavía nos queda Expo Ganadera, pero sí de controles remotos. 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
1: 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Regreso a la cabina.
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1: Muchas gracias, Charlie Charlie, en cabina de La Mejor FM 98.5. 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
1: 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Regreso los micrófonos a la cabina. Ahorita continuamos con más.
0: Ya está aquí Carlos Valenzuela, el

0: Estoy de regreso aquí nomás en la mejor FM 98.5. Vámonos con información rápidamente. Ahorita voy con los mensajes 66 23 16 46 21. Lo mandan reclamando, qué bárbaro, lo dices bien rápido, Charlie. Perdón, pues, perdón. Como yo ya me lo sé de memoria, se me hace fácil. Perdón. Perdón. Oiga, pues vámonos con información día de ayer. El día de ayer. ¿Y qué pasó? Pues que se te olvidó. ¿A poco? Pues háganse de cuenta que un hombre fue detenido por elementos policíacos luego de fingir haber sido privado de la libertad y asaltado. Esto debido a que tiene una deuda por la compra de un vehículo. Esto pasó el día de ayer, a las 11 de la noche más o menos, cuando se activa el código rojo, en el que, por allá por la carretera Bahía de Quino, en el kilómetro 8 aproximadamente. Ahí se encontraba un hombre que indicaba que había sido privado de su libertad y aparte despojado de 227 mil pesos en efectivo. Al localizar al reportante, a la víctima, a la disque víctima, quien se encontraba en su vehículo, este dijo a los oficiales, a los primeros que llegan a checar qué onda, cómo está el asunto, que en Hermosillo él andaba normal, pues, en su carro, y que en eso se suben dos sujetos que lo amenazan con arma de fuego y que lo obligan a agarrar la carretera Bahía de Quino, y que justamente en ese punto donde se encontraba cuando llegaron los oficiales, que ahí le indicaron que detuviera la marcha del vehículo y que lo despojaron de los 227 mil pesos en efectivo y que los... y que huyeron, pues, ¿no? Los disque asaltantes que huyeron. Pues háganse de cuenta que los oficiales, pues, empiezan a platicar mucho con él. Y obviamente que los oficiales ya para eso los preparan, pues. Te van a hacer la misma pregunta 8 veces de diferente manera para checar tu respuesta. Y como te hacen una pregunta tras otra y luego regresan, luego que, o sea, le dan muchas vueltas, no te das cuenta y ahí con tus respuestas te sacan a flote qué fue lo que pasó con esta persona. En el interrogatorio que le estaban haciendo, él solo cayó en varias contradicciones, terminando por confesar que todo lo ocurrido lo había inventado él, ya que tenía una deuda por un vehículo que compró y el vendedor lo estaba presionando para que pague. El sujeto fue arrestado y puesto a disposición del agente del Ministerio Público, autoridad que estará que esta autoridad va a deslindar responsabilidades en caso de haber, y si no, pues va a designar cómo va a pagar los delitos cometidos. Oye, pues si el vendedor a ti que es tu amigo, no tengo dinero para pagarte, cuando yo tenga dinero te voy a pagar. Bueno, no me estés presionando. Ahí está el carro, llévatelo, pues. Agárralo. No tengo dinero. Pero hasta andará haciendo ese tipo de cosas encerrado, pues. Ni va a pagar el carro, va a quedarse encerrado. Se quedó sin dinero, se quedó sin trabajo. Por quedar bien con el vendedor. ¡Qué negocio! Yo cuando compré mi primer carro de agencia, el vendedor, es su trabajo, es su chamba, no lo culpo. Y me lo he topado 2-3 veces porque sigue trabajando en agencias de carro. Cuando me lo topo, nomás lo volteo a ver y le hago caras. Qué perro. Yo estaba bien chamaquito, tenía yo que 18, 19 años. Y yo me le quedaba viendo así, lo perro, me lo aplicaste, estaba chamaquito, ¿no? Le digo, es chamba de ellos, pues. Los vendedores así son. Entonces, este se la quiso aventar porque el vendedor lo estaba presionando. ¿A mí qué me importa el vendedor? ¿A mí qué me importa? No tengo para pagarte. ¿Qué va a pasar? No tengo, pues, ¿dónde quieres que saque? No tengo. No, pero el carro, ahí está el carro estacionado, agárralo. Llévatelo. Para no pagarte, porque no tengo papá. Cuando, si me vas a dejar el carro, no me estés dando lata. Y cuando yo tenga dinero, me reporto contigo. Tan fácil, pues. O sea, que quítense pesos pendientes de encima. No, no, no. No se me deste tanto. Pues no se me mortifiquen dioquis por gente que ni al caso, sí. Sí me explico. Va. Digo yo. Yo así soy bien relajado. Hola, buenas tardes, Charlie. Espero estés muy bien. Hoy es un día muy especial porque mi madre hermosa, Ana María Ábalos, está cumpliendo años. Dile que la amo inmensamente y espero que sea feliz hoy y siempre. Soy la Vale. Fíjate, Vale, que sí me dijo ayer el Eru, mi primo, mi hermano, que que hoy cumple años su mamá. Se me olvidó, la verdad, felicitarla temprano, pero muchas felicidades para tu mami, Ana María Ábalos, que ya está cumpliendo años, que cumpla muchísimos años más, que la festejen mucho, que la consientan como se lo merece. Y muchas bendiciones para tu mami, Vale, hoy en su cumpleaños. Hoy y siempre. Hoy y siempre. Muchos saludos. Un abrazo. Tin, tin, tin, tin, tin, tin. Vámonos con más mensajes que hice por acá.
1: No, con la Marlene, no. ¿Dónde la voy a mirar ahora, Charlie?
0: Cállate, ya no te voy a contar nada, mi. Charlie. Y a fin de cuentas, sin el carro también. Sí, pues porque lo debe. Pobre amigo, vea qué menso. Ay, los mensajes de la... Me voy a escucharlos. Ay, lo escucho fuera del aire. Es que de repente salen con unas barbaridades. Mejor aquí lo peren, verás. No, no me se vayan. Iba a decir, no me cuelgues. Es que así cuando tengo llamada y que voy a hacer algo, espérate, no me cuelgues. Espérenme, no me cuelguen.

0: No lo entendí tampoco.
1: Dice, qué vato tan plomo. Para no decir más feo, dice, a ese es del norte. Yo no dije nada, chamacos. Aquí los mensajes que me están llegando, yo nomás los leo, ¿eh? Saludos y mis respetos para la gente del norte, que los quiero mucho.
2: Charlie, Charlie, ¿me puedes poner la canción de Sergio Vega de Soy su amante y qué?
1: Soy su amante.
2: Para cantarla con sentimiento, con esta nueva imagen de cerveza.
1: Mírala.
2: Ya sé que no sé de manejar, pero pues me estacioné para tomármela.
1: Sí, está bueno. Está bueno. Amante y qué. Soy su amante y qué. ¿Qué huele, Chapulina? ¿Qué tranza? ¡Charlie! Se ha de haber reído. El Charlie se ha de haber reído, dice el primo. No entendí.
3: Neta, ¿qué programa tan tóxico y fuera de control tienes, amigo? O sea, cero plática con ese pinche programa, güey. O sea, no mames.
1: Déjate lo que yo puedo hablar. Su voz. Su voz. Y ve la foto. Amigo, una disculpa que no te guste mi programa. Me tienes sin cuidado. O sea, no me importa tu opinión. Pero lo que sí puedo decir, porque el público escuchó tu voz, es que tu tono de voz y la forma de hablar no queda con tu imagen. Entonces, trata de hablar así como hablaste en el audio, pero hazlo enfrente de una cámara o frente a un espejo, para que veas que no queda. ¿Ok? Para que digas tú, qué ridículo me veo. Espérate, voy a ponerlo otra vez. Espérate. Váyase, ¿cómo habla? Ahí está feo.
3: Neta, qué programa tan tóxico y fuera de control tiene.
1: Ay, no. Cuando pienso que no me puedo divertir, me divierto más. Ay, o sea, ni al caso tu programa. No, es que hice dos palabras que no se deben decir. Ni al caso tu programa. Es que para la foto que tú tienes que decir, oye, pues, es que ni al caso tu programa, carnal. Te va a quedar más ese tono de voz, ¿eh? Ni al caso tu programa, está muy fuera de control, carnal. Mejor, hazlo de otra manera. Eso te queda más. Viendo tu foto. O sea, no, aquí no, pues no criticamos ni juzgamos a nadie, ¿verdad? Aquí no somos así. Pero pues no.
2: Ha de ser el viejito, Charlie. El viejito que te molesta, pero fingió la voz.
1: Ha de ser a tres reinas de amigo fresa. Y de...
4: Sin mames, güey. ¿Quién es ese amigo? No,
1: le queda más esa voz.
4: Oye, güey, o sea, ¿qué pedo con ese vato? Qué loco, Charlie. Bloquéalo.
1: No, me gusta que manden mensaje. Me gusta que también. Ay, no. Sí, me divierto mucho. Me tengo que ir con. Tengo tiempo, poquito tiempo. Tengo que irme al control remoto.
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6: 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Yo sigo por acá desde Proconza en Navarrete y aquí estoy con mis buenos amigos de Alarmex. En esta ocasión voy a platicar con Marcela Preciosa, que anda por acá también con nosotros de ventas. ¿Cómo le puedo hacer yo para adquirir una alarma, por ejemplo, para mi casa? ¿Qué alarma me recomiendas de todas las variedades que tienen? ¿Cómo estás?
7: Hola, muy bien, buenas tardes. Te recomiendo, manejamos un kit esencial, especialmente para residencia y también para un negocio, ¿no?
6: ¿Y ese que lleva, por ejemplo, sensores de movimiento, alguna cámara? ¿Cómo está la mano?
7: Tiene dos magnetos, un sensor de movimiento, una cámara y el teclado touch, ¿no? Que viene incluida la sirena.
6: Ándale, y esa ya tú decides así como que para la entrada. Es que mira, yo soy nuevo en cuestión de alarmas, lo malo que he visto en las películas, la neta, te voy a ser muy sincero, pero es que no acostumbramos malamente a poner alarmas porque luego nos sentimos seguros y luego nos roban. Entonces, es así como que sensores para la entrada a la puerta, para el patio, o la cámara para dónde se dirige, para afuera, para dentro del hogar, ¿cómo está?
7: Mira, son dos magnetos para la puerta principal y la puerta trasera, ¿no? La cámara la recomendamos más en la parte de afuera, porque así pues ya te avisa si alguien se arrima o llegó a tu domicilio.
6: Es un paquete o lo que sea, que alguien se arrime, un perro si tú quieres. ¡Ay! 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
6: 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Está enojada la María, digo, ¿qué no ha salido el señor que dijo que se iba a registrar y no ha salido? Aquí lo quiero que gane la alarma y no quiere él. Así que ya te la sabes. También chequen nuestras redes sociales. 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
6: Ahí está Marcela Preciosa, que te va a atender con mucho cariño. Regreso a la cabina. Ahorita continuamos con más.

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1: ¿Estamos al aire? Sí, sí. Ahí está. Ahora sí. Muchas gracias, Charlie Godson, cabina de La Mejor FM 98.5. Ariana, ya es la última y nos vamos. ¿Cómo estás, primero que nada?
2: Muy bien. Buenas tardes.
1: Buenas tardes, Ariana. Oye, platícame, ahorita estábamos en Facebook y toda la cosa, me diste ahora sí que una explicación súper perrona, que una alarma básica no tiene que ser necesariamente básica, así como dice su nombre, sino que te protege y te cuida muchísimas cosas, hasta tu misma familia. ¿Cómo le puedo hacer para adquirirla? Más o menos así, a grandes rasgos, ya para terminar, un pequeño resumen de qué es lo que tiene los componentes, cuánto estoy pagando. Vamos a regalar una de esas, de hecho, para la gente que está registrando también ahí en Facebook.
2: Así es, estamos regalando pues un kit básico, ¿no? Que lo podemos instalar perfectamente ya sea en una casa o en un negocio, nos cubre perfectamente. Ahorita, como comentábamos, en el aspecto de pues de residencial, tenemos muchos beneficios nosotros al adquirir ese equipo, porque estamos cuidando pues nuestro patrimonio, ¿no? Que es lo primero que siempre queremos proteger. Y normalmente uno no piensa en, ay, voy a contratar una alarma para cuidar mi casa, sino que nos esperamos a que nos pasen cosas malas, que nos hagan daño a un carro, que entren a robarnos. A mí me pasó, hasta que lo sufrí, puse la alarma, ¿no? Y vendiéndolas, yo no la tenía, es el colmo, ¿no? Principalmente a mí me ayudó mucho y me sigue ayudando en cuestión de mis mascotas. Si yo me voy de viaje, estoy al pendiente de ellos a través de la cámara, cuidando mi carro también, si lo dejo ahí estacionado, no tengo cochera, entonces ahí lo cuido, ¿no? Con la cámara me notifica, una persona se acercó a mi carro y me notifica. Si mi hija y mi esposo llegan de la escuela, me llega la notificación de que alguna persona se paró, ¿no? Con la paquetería me sirve mucho, porque yo recibo el paquete y le digo por la cámara de que me lo deje ahí, que yo lo cuido con la cámara, me deja el paquete.
1: Oye, hasta el marido, ¿qué hora llegó el marido? A ver, aquí me va a notificar la alarma. Número de teléfono, Ariana, para hacer la contratación.
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1: Muchísimas gracias, chicos de Alarmex. Ahí está, repíteme el número de teléfono.
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1: Ahí está Ariana, está María, está Luis, está... ¡Ay, se me fue tu nombre! Marce. Marcela, por supuesto. ¿Sí va? Sí, no es que yo para los nombres de ahorita, mira. Marce, por supuesto. Están ellos para hacer una cita con todos y cada uno de ellos, o bien con uno quien te haya caído mejor, que le hayan entendido bien, que se pongan las pilareñas y te consiga una alarma. Y regístrate, todos regístrense ahí en el Facebook, porque pueden tener la oportunidad de ganarse una alarma de Alarmex. Yo soy el Primo, hasta la próxima.

recibiendo. Ya están con doña Coquetona, la hielera. Ya agarraron el monte. Ya se están preparando para irse el último viernes de la Expo GAN. ¿Lo van a dejar ir, oiga, o no? Último fin de semana de darse una escapada e irse soltera o soltero. Y allá nos vemos en el escenario, a lo mejor. A ver, de una vez, mándenme mensaje. Soy fulanito de tal, voy a ir al escenario. Y si vas al escenario y me saludas, te voy a subir a bailar con una de las chicas que andan ahí. Te garantizo que vas a bailar con una morra. Ya que ayer me dijeron que les da mucha pena, que ya se agüitan sacar a bailar a alguien. Ahí en directo. ¡Gotsu! ¡Vengo soltero! Te voy a subir y te voy a poner a bailar con una de las chicas que ande por ahí. Verás cómo sobra. ¿No se han fijado en las redes sociales? En otro? Mucha chica soltera. Soltera. Sube a bailar ahí al escenario. Te los garantizo. Ustedes nomás lleguen ahí y me dicen: ¡Gotsu, vengo soltero! ¡Pum, pum, pum! Y very good la fiesta. Hay compas que se suben aunque andan acompañados. Y pff, todo bien. Porque lo que pasa en la expo, se queda en la expo. ¿No, Charlie? El Charlie le pasa como los de la película de Men Black. ¿Cómo te fue ayer? No me acuerdo. Cuando Charlie me dice, no me acuerdo. ¿Algo hubo? Y pues el joven, no es ni que fuera memoria de computadora como para que guarde todo. Vives el momento. Y se acabó. A usted también. Créame que usted se tiene que subir a bailar y olvidarse de que, ay, me van a grabar. Por eso mucha gente también ya no saca a bailar, Charlie. Porque todo el mundo anda grabando, pues. Te vieron. No te vieron en la expo, te vieron en las redes sociales. Pero bueno, ese es el detalle, sí, el problema. Y que usted conoce a alguien que después de que alguien lo grabó, ni siquiera lo conoció, ni lo conoce, lo subieron en las redes sociales y se le hicieron de camote en su casa. Y ya anda soltero. Sí pasa. Gotsu dice. Ya le pagaron. Ay, qué fadosos son, hombre, con eso. ¿Para qué, pato? ¿Acaso vas a hacer una colecta tú o qué? Yo tengo que mi amigo ya no tiene memoria. Ni de eso se acuerda siquiera. Dice, Gotsu, yo tengo una pregunta para ti. ¿Nunca se te acaba la pila, la neta? Hace como dos fines de semana fui, te vi ahí en el stand. Te moviste, bailaste, brincaste, jalaste, gente. No, hombre, dije, yo ya me cansé nomás de verlo y tú como si nada. No, mi compa, porque gozo y disfruto la vida, por eso sí. No. No, hombre. Es que yo las subo y el primo las baila. El primo las goza. Y ver una fiesta. Mira, Saúl, si tú vas, te invito a que te subas a bailar conmigo. Losky. Señores, quédense conmigo. Tengo promos el viernes. Vamos a disfrutar de este último viernes de Expo GAN. Y con las promos que traigo, mañana te las vas a curar. ¡De buena música! ¡Que siga la fiesta!

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0: 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Neta, nos vemos hoy en la Expo. ¡Sobres, oiga!
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0: ¡Yupi! ¡Yupi! ¡Yupi, yupi, yupi, yupi, yupi! 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Para papi, vamos a papi. Voy a tener que ir a la pausa. Y ahorita que regrese, me voy a enlazar con la Chiqui Riris. ¿Cómo hemos tenido actividad el día de hoy? Gracias a Dios.
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1: ¡Hello! Muy buenas tardes, amigos de La Mejor 98.5. ¿Cómo están? Qué gusto saludarles por acá. Ya una servidora, Aileen Martínez, junto con Oscar Picot, El Canelo, en la unidad móvil. Y el día de hoy nos trasladamos al lado norte de la ciudad de Hermosillo, señores, porque atención, atención a todos los que todavía no saben qué le van a regalar a su mamá. Todavía no sabe, ya no, de plano no quedaste bien este 10 de mayo, no te preocupes, porque les tengo una idea bastante buena que no cualquiera puede hacer posible, ¿eh? 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Regresamos a cabina porque tú lo dices, somos la mejor.
2: ¡Eso es todo, chiquirrines! ¡Qué barra, no para la muchacha, ¿no? 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Ya, así que ya saben, avisados están. Nada, que la idea de que, ay, creo que empieza hasta las 12. No, pues van a perder una hora si llegan a esa hora. ¡Ya empecé! 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Llega Junior H. Gael Valenzuela, se llama Mis Llamadas.

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